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1: Esta es la hora en Superandina.
2: Son las 8 de la noche, 27 minutos.
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1: Son las 9 de la noche.
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1: Son las 9:00 a.m, 33 minutos.
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8: En riesgo vital continúa un joven de 18 años que la tarde de ayer domingo fue baleado en la cabeza en la comuna de San Felipe. La PDI aún trabaja en esclarecer los hechos. Sistema frontal que ya ingresó a Aconcagua dejaría entre 5 y 6 milímetros de agua caída diaria, a excepción del jueves, cuando ese registro podría aumentar a 11 milímetros. El gobierno regional de Valparaíso extendió el plazo de postulación del concurso vinculación con la comunidad del 8%. Subsidio a la contratación supera los 1.200 trabajadores beneficiados desde julio a la fecha. Estudiantes del Liceo Mixto realizaron feria de emprendimiento poniendo a prueba habilidades que sobresalen de lo académico.
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9: ¿Cómo les va? Buenas noches y bienvenidos. Estamos iniciando nuestra edición central de BTV Noticias correspondiente a esta noche de lunes 24 de agosto. Comenzamos de inmediato con el desarrollo informativo. Y comenzamos esta entrega informativa, lo decíamos, con un hecho lamentable porque en riesgo vital continúa un joven de 18 años de edad que la tarde de ayer fue baleado en la cabeza. Todo esto en la comuna de San Felipe. La Policía de Investigaciones aún trabaja en esclarecer los hechos y desde la Delegación Presidencial Provincial condenaron este ataque. Los detalles en el informe que ha preparado para ustedes Alejandra Gálvez.
10: En riesgo vital permanece internado en la unidad de cuidado intensivo del Hospital San Camilo de San Felipe un joven de 18 años quien recibió un impacto de bala en la cabeza durante la noche del domingo en la población Santa Brígida. De acuerdo con los antecedentes policiales, el hecho ocurrió cerca de las 20 horas cuando la víctima se encontraba junto a su familia al interior de su domicilio. Según los primeros antecedentes, desconocidos que se movilizaban en un automóvil habrían efectuado múltiples disparos desde el exterior del inmueble y uno de los cuales impactó al joven en la zona de la sien.
11: Que ayer en hora de la noche, el fiscal de turno en flagrancia de Valparaíso solicita la concurrencia de personal de turno a esta brigada hasta el Hospital San Camilo de San Felipe por el ingreso de un joven de 18 años con una lesión por proyectil balístico en su cabeza, encontrándose en estado de gravedad. En las indagatorias se estableció que sujetos desconocidos en hora de la tarde habrían disparado desde la vía pública hacia el interior de su casa, provocándole las graves lesiones. Para ahora, personal de esta brigada aún realiza diligencias con la finalidad de establecer las circunstancias de los hechos y la identidad del o los autores.
10: Desde la Delegación Presidencial Provincial de San Felipe manifestaron su rechazo a este tipo de hechos de violencia y recalcaron la necesidad de que los responsables sean identificados y puestos a disposición de la justicia. Asimismo, señala que se mantienen atentos a la evolución del estado de salud del joven y al avance de la investigación policial y del Ministerio Público.
12: Estos acontecimientos ya se encuentran en manos de la Fiscalía, la cual instruyó a la Policía de Investigaciones, a la CIF de Carabineros, de manera de poder dar con responsables. Insistimos en condenar esto, la provincia no está acostumbrada a esto, seguiremos trabajando de carácter preventivo para que este tipo de hechos no ocurran en nuestro barrio.
10: Cabe precisar que la investigación quedó a cargo de la Brigada de Homicidio de la Policía de Investigaciones de los Andes por instrucción del fiscal de Valparaíso y el fiscal de turno de San Felipe. Las diligencias buscan esclarecer la dinámica del ataque, identificar a los responsables y determinar las circunstancias que motivaron los disparos.
9: Cambiamos ahora de plano informativo. El nuevo sistema frontal que ya ingresó a Aconcagua se proyecta como normal para el invierno. De acuerdo a los antecedentes técnicos, en el valle se registrarán entre 5 a 6 milímetros de agua caída diaria, a excepción del jueves, cuando ese registro podría aumentar a 11 milímetros. En cordillera la situación será distinta, con la probabilidad de que se registre una acumulación de hasta 2 metros de nieve, lo que motivó el cierre preventivo de los Libertadores a partir de las 13 horas de este lunes. Claudio Quijanes tiene todos los detalles en su nota.
13: El sistema frontal que ya ingresó al Valle de Aconcagua mantendrá condiciones de inestabilidad climática durante gran parte de la semana. Las cuadrillas municipales y los organismos de emergencia provincial se mantienen desplegados y abastecidos con recursos de primera necesidad para responder a eventuales contingencias en la zona. El fenómeno meteorológico registrará distintas intensidades con el paso de los días, todo dentro de los cánones normales de un invierno, concentrando su mayor impacto el día jueves.
14: Lo que esperamos para esta semana es probabilidad de lluvia desde el día de mañana, martes, hasta el día domingo. Sin embargo, el frente se ha debilitado bastante, por lo que la mayoría de los días llovería alrededor de 5-7 milímetros diarios, concentrándose en su mayoría el día jueves, que caerían unos 12 milímetros en la actualización que tenemos hasta el día de hoy. Por lo tanto, son lluvias que se encuentran dentro de un margen normal y cotidiano para la fecha que tenemos actualmente.
13: En el sector cordillerano, en tanto, las proyecciones anticipan un evento severo con acumulaciones que podrían superar los 2 metros de nieve nueva, sumándose a los más de 10 metros ya registrados en la temporada. Esta condición obligó a las autoridades a decretar el cierre preventiva del sistema integrado Cristo Redentor, interrumpiendo el tránsito de todo tipo de vehículos para evitar emergencias en la ruta.
15: Y esta semana van a nevar sobre 2 metros más. Entonces, por lo tanto, nosotros somos los que tenemos que adaptarnos, buscar nuevas medidas, nuevos protocolos y ojo, y también, que es parte de la discusión, las inversiones que a lo mejor nunca se hicieron en los gobiernos pasados, de tal manera de mejorar el tránsito internacional, las condiciones de la carretera internacional, grandes proyectos que se han pensado entre Chile y Argentina. Bueno, llegó la hora de irlos materializando en las condiciones técnicas que corresponden, porque el clima no va a dar tregua.
16: Todos los proyectos que vienen del tiempo del expresidente Lago, Bachelet, Piñera, de conectividad con Argentina, se caían por no tenían rentabilidad. Ahora, también parte del análisis que vamos a tener en el encuentro binacional, hoy día deberíamos estar en condiciones de rentabilizar un proyecto de tren o de otro, porque vamos a tener una carga que antes no estaba. Entonces, el escenario económico, el escenario de actividad, en este caso minera, no estaba en la década del 2000. Y claramente es imposible, si los argentinos van a sacar carga por nuestros puertos, que lo hagan con esta limitación de tener la frontera parada un mes o 2 meses.
13: La acumulación nival prevista supera cualquier estándar operativo seguro para la alta montaña, señalaron desde la Delegación Presidencial Provincial de los Andes y Senapred, por lo que el monitoreo técnico constante en el trazado fronterizo ratifica que la suspensión del tránsito busca prevenir accidentes ante un fenómeno que se mantendrá activo durante los próximos días.
14: Según las proyecciones de vialidad y los meteoramas que manejamos, esperamos nevadas que podrían arrojar una concentración de 2 metros de nieve aproximadamente. Por ello, se tomó la decisión de hacer un cierre preventivo de la ruta internacional.
15: Sabemos que hay mermas económicas en los distintos cuadros, en el turismo, en la condición del tránsito, de las cargas que obviamente se atrasan, aumentan los costos de flete. Todo eso lo sabemos, sabemos que genera una problemática también en el turismo de compra, en la gente que pasa de Chile a Argentina, pero nosotros no regulamos el clima. Nosotros somos los que tenemos que adaptarnos a estas condiciones y dar las mejores condiciones de transitabilidad para que no tengamos ningún accidente, ninguna pérdida humana, que eso finalmente es lo relevante.
13: La reapertura del corredor internacional dependerá exclusivamente de las evaluaciones diarias que realicen las coordinaciones de Chile y Argentina respecto al despeje de la vía y la evolución del clima. La medida se aplica tras una ventana de 6 días que permitió descongestionar el transporte de carga, buses y vehículos particulares, además de mantener habilitado el turismo interno hacia Portillo bajo horarios controlados durante el fin de semana, incluido este lunes.
9: Ponga atención ahora a lo siguiente, porque el gobierno regional de Valparaíso extendió el plazo de postulación del concurso Vinculación con la Comunidad, Organizaciones Comunitarias en Línea 2, del 8% del Fondo Nacional de Desarrollo Regional 2026. Todo esto está orientado a las organizaciones comunitarias sin fines de lucro de la región. Y la nueva fecha para el término del proceso será el 26 de agosto a las 18 horas, horario continental. El objetivo es que más agrupaciones de la región puedan realizar su proceso de postulación a estos importantes fondos, que para este año cuenta con un marco presupuestario de 2.500 millones de pesos. Les invito a escuchar las declaraciones del gobernador regional de Valparaíso, Rodrigo Mundaca.
17: Nosotros sabemos la importancia que tiene este concurso para ustedes y hemos atendido precisamente la petición de prolongarlo algunos días. Miércoles 26, 18 horas, es el plazo final y esperamos que lleguen una gran cantidad de postulaciones y que esas postulaciones cumplan con los rigores de la concursabilidad y que, por sobre todas las cosas, puedan materializar sus sueños en obras concretas.
9: Cabe recordar que este fondo está destinado a subvencionar proyectos en el ámbito de la cultura, deporte, medio ambiente, seguridad y social, ejecutados por organizaciones sociales como juntas de vecinos, clubes de adulto mayor, clubes deportivos, comités u organizaciones cuyo objetivo sea desarrollar actividades que mejoren la calidad de vida de sus comunidades. Las postulaciones para el proceso 2026 se están realizando 100% online. Para ello, el gobierno regional de Valparaíso cuenta en su sitio web con una plataforma exclusiva para el concurso, que es www.fondosconcursables.gorev.cl, donde los postulantes crean su cuenta de usuario para acceder al proceso, mientras que los territorios insulares tienen una excepción para postular vía correo electrónico. Además, a través de esta plataforma, las agrupaciones pueden encontrar toda la información necesaria y hacer consultas a los profesionales de la División de Desarrollo Social y Humano del GORE, encargada de este recurso. Vamos a revisar otras informaciones. Como parte del plan de gobierno para promover la inserción laboral, fortalecer el empleo formal y contribuir a la recuperación del mercado laboral, desde julio están habilitadas las postulaciones al subsidio a la contratación, beneficio estatal que entrega una bonificación mensual directa a las empresas beneficiarias por cada trabajador o trabajadora que cumpla los requisitos establecidos.
10: Más de 1.200 trabajadores han sido postulados hasta ahora al subsidio de la contratación en la región de Valparaíso, iniciativa que busca incentivar la generación de nuevos empleos formales mediante un aporte económico directo a las empresas que incorporen trabajadores que cumplan con los requisitos establecidos. El beneficio, ejecutado por el CENSE, entrega un apoyo económico a empresas que incorporen formalmente a personas desempleadas.
18: ¿Y quieres que necesiten contratar mano de obra para septiembre, para trabajar en el área de turismo, en las ramas, si pueden también postular al subsidio. Importante que este subsidio, este esfuerzo que hace el gobierno, es para tener empleo formal. Este es un empleo formal, por eso se requiere que los contratos estén subidos a la plataforma de la Dirección del Trabajo. No se establece un tiempo mínimo. Si una empresa quiere, ¿no es cierto?, hacer un contrato por 6 meses o un contrato, ¿no es cierto?, de más largo plazo, eso no es un obstáculo. Acá lo importante es que sea un contrato formal.
10: Desde el inicio del proceso, a mediados de julio, un total de 454 empresas de la región han postulado, utilizando el 47,5% de los cupos disponibles. La iniciativa contempla una bonificación mensual por un máximo de 4 meses, equivalente hasta el 50% del ingreso mínimo mensual para trabajadores y hasta un 60% para trabajadoras.
19: Si postulan durante este mes de agosto, van a poder adquirir este subsidio durante los próximos 4 meses, terminando este en diciembre, y así sucesivamente se va a poder ir dando la postulación hasta que terminemos este programa en el mes de diciembre. Así es que reforzamos que, por favor, aquellos que quieran ingresar en subsidioalempleo.cl puedan informarse sobre este beneficio que es real y que está disponible para todos aquellos que quieran contratar personas que hayan estado desempleadas durante los últimos 3 meses.
10: Precisar que el beneficio considera actualmente como referencia un ingreso mínimo mensual de 553.553 pesos y las postulaciones se realizan a través de la plataforma subsidioalempleo.cl. De acuerdo con las autoridades regionales, todavía quedan 1.348 cupos disponibles, por lo que el llamado está dirigido especialmente a empresas y pymes que quieran incorporar nuevos trabajadores.
16: Hemos trabajado con la SOMIL para levantar la demanda que existe en las oficinas de colocación de empleo y a su vez generar competencias laborales en aquellas personas con mayor precarización de su formación profesional. Esto tiene que ver muy bien relacionado con lo que se refiere a lo que pide la empresa y lo que está ofertándose en un municipio. Por ejemplo, caso más emblemático lo que nos ocurrió en Puchuncaví, una importante empresa de comida se inaugura en septiembre y no tenía oferta de mano de obra local ni en Quetero ni en Puchuncaví y tenía que llevar gente de Viña del Mar. Eso no puede ocurrir porque no interesa que esa comunidad, en este caso Quetero y Puchuncaví, pueda observar la mayor cantidad de mano de obra, son 150 empleos. Es uno de los temas que hemos detectado de que no hay una relación directa entre la oferta de las 2000 versus lo que está pidiendo el mundo laboral, y ahí es clave el rol que está ejerciendo nuestra Seremi y nuestro Seremi Economía para generar competencias laborales y tener una mayor oferta.
10: Por último, precisar que el incentivo a la contratación forma parte de un conjunto de medidas anunciadas para enfrentar las dificultades del mercado laboral.
9: Convertir los conocimientos adquiridos durante el año en una experiencia de emprendimiento fue el desafío que asumieron los estudiantes del Liceo Bicentenario Mixto de los Andes, quienes tras desarrollar sus propias ideas de negocio, las llevaron a una feria de emprendimiento poniendo a prueba habilidades que sobresalen de lo académico.
13: Los gimnasios del Liceo Bicentenario Mixto de los Andes fueron el escenario de una nueva feria de emprendimiento escolar. Tras un semestre de trabajo, los alumnos presentaron más de 50 puestos con alternativas de negocio que van desde cosmetología hasta proyectos gastronómicos y tecnológicos.
20: Cotizar mucho, investigar, buscar la forma de que nuestro emprendimiento pueda sobresalir a comparación de otras similares.
21: Lo que más tuvimos que hacer es cotizar, pero gracias a todos los trabajos que hicimos en todas las clases con el profe Alexi, se nos hizo todo mucho más sencillo.
22: ¿Quedaron conformes con lo que hoy están mostrando? ¿Era lo que ustedes esperaban cuando idearon el negocio?
21: Sí, o sea, nos pudo haber ido mejor, pero sí, estamos conformes.
23: Todo lo que ellos planificaron, diseñaron, el día de hoy lo llevan a cabo, venden sus productos, los comercializan, hacen publicidad. Así que ellos se encargan de llevar a cabo toda la idea de negocio que planificaron durante el primer semestre.
13: Más allá de la sala de clases, la jornada puso a prueba la capacidad de organización de los cursos frente al público. El evento exigió a los estudiantes coordinar la presentación de sus módulos y responder en tiempo real a los asistentes, enfrentándolos a una experiencia directa de atención y trabajo en equipo.
24: Bueno, llevamos varios años ya haciendo esta feria de emprendimiento, donde los estudiantes tienen la posibilidad de mostrar
1: Lo he aprendido también en clase. De hecho, ahí están bastante interesantes. Todas las carreras TP, pero también los HC, tienen la posibilidad de ir mostrando diversos productos creados por ellos o aplicando técnicas dentro del laboratorio químico, por ejemplo, para crear gloss, gomitas de colores.
2: Qué maravilloso ver cómo la educación técnico-profesional se fortalece dentro del territorio. Además, las carreras vinculantes unas con otras y principalmente el liderazgo estudiantil. Creo que a través de la presentación que cada uno representa, ¿cierto?, de sus productos, logramos ver cómo se fortalecen las ideas de emprendimiento.
3: El emprendimiento va más allá de circunstancias netamente académicas, sino que forma parte de que nuestros estudiantes, en el desarrollo de la habilidad del siglo XXI, sean capaces de instalar un modelo de negocio, desarrollar un emprendimiento y desarrollar finalmente algo que es sumamente relevante, que es poder generar a partir de un emprendimiento un puesto de trabajo.
13: Iniciativas de este tipo buscan entregar herramientas prácticas para el futuro de los jóvenes antes de egresar de la enseñanza media. El trabajo desplegado dio cuenta del nivel de organización alcanzado por los alumnos y de cómo el aprendizaje aplicado fortalece su preparación para el mundo laboral.
9: En el plano país, en la región del Biobío, el presidente José Antonio Kast defendió la reforma constitucional de seguridad que impulsa su gobierno tras las críticas que ha enfrentado en el propio oficialismo. Además, entregó su respaldo al ministro de Seguridad, Martín Arrau, quien se abrió a hacer cambios. Los detalles en la nota de Francisca Cárdenas.
4: La posibilidad de que un presidente de la República pueda decretar restricciones como el derecho a reunión, locomoción y asociación, además de requisar bienes o interceptar comunicaciones por hasta 8 meses sin pasar por el Congreso, generó un rechazo transversal desde la izquierda hasta el Partido Nacional Libertario. Es por eso que el gobierno, a solo una semana de ingresar su reforma de seguridad, aceptó modificarla.
24: Las principales críticas que se han recibido han sido los plazos del estado de excepción, que estamos totalmente llenos, ¿no?, en la línea roja para nosotros eso, la afectación de prestaciones sociales, homologando la norma constitucional que lleva a los asociados con el edad por terrorismo, que tiene 15 años de inhabilidad para cargo público y para ser director de escuela. Bueno, y si eso genera molestia, un poco una línea roja para nosotros.
4: Las críticas no apuntan solamente al contenido, también cuestionan la forma en que fue elaborada, falta de coordinación entre ministros, poco trabajo prelegislativo y borradores que circularon antes de que el proyecto definitivo llegara al Parlamento.
25: Lo que existió es una falta de trabajo prelegislativo que hubiese ayudado a calibrar la propuesta. Pero lo importante es la apertura que ha mostrado el ministro a restringir parte de esta misma propuesta constitucional.
18: El punto quizás más importante tiene que ver con dejar las bases de la institucionalidad, el capítulo primero despejado, y tratar de concentrar todos los elementos dentro del capítulo de gobierno.
4: Fue el propio presidente José Antonio Kast quien este viernes, en un encuentro empresarial en Biobío, respondió a los cuestionamientos.
26: Y nos dicen, oye, usted sí quiere seguir modificando la constitución. No. Queremos mejorar la seguridad.
27: Ya nos dicen, no, faltó trabajo prelegislativo. Yo primero vería el vaso medio lleno. Vean lo que ha logrado el ministro en bajar los índices de inseguridad en nuestra nación en los meses que lleva en el cargo y en los meses que llevamos en el gobierno.
4: El nuevo estado de excepción, con un plazo de 120 días prorrogables, no estaba en los primeros borradores. Inicialmente se contemplaban solo 30 días, pero la cifra terminó cuadruplicándose en los ajustes finales de la reforma. La UDI y RN pidieron al ministro Arrau respetar la cifra inicial.
25: Porque hay que entender que la Constitución es una herramienta que define los marcos generales en los que nos regimos como país. Y cualquier modificación debe ser para fortalecerla y no dar espacio para que se debilite.
28: Si nosotros estamos unidos para poder construir esos cambios, como se abrió el ministro Rau y también el presidente del Partido Republicano, podemos generar puntos de encuentro que no solamente viabilicen los cambios en el oficialismo, sino que también en parte de la oposición.
4: Mientras tanto, la oposición insiste en que el proyecto no tiene futuro en el Congreso.
29: Creo que lo más aconsejable a esta altura es retirar esta reforma constitucional que ha sido tan polémica y concentrarse en la agenda legislativa de seguridad.
30: Creo que ya hay un consenso bastante transversal que la reforma constitucional presentada por el presidente José Antonio Kast en materia de seguridad tiene un alto grado de deficiencia técnica. Por esa razón no ha conseguido un apoyo ni siquiera en sus propios partidarios.
4: Por estos días, el Ejecutivo tuvo que cambiar de estrategia y también respaldar el rol del biministro Claudio Alvarado en las futuras negociaciones que iniciarán los legisladores después de la semana distrital.
9: Nos encontramos en el estudio junto a la subdirectora del área social de Dideco y familia de la Municipalidad de Los Andes. Agradecemos la presencia de Nilsa Cosio a esta hora de la noche en BTV Noticias, iniciando una semana bien ajetreada. Nilsa, bienvenida a BTV Noticias.
0: Muchas gracias, Carolina, por esta invitación para que vamos aclarando qué cosas hacemos en el Dideco de la Ilustre Municipalidad.
9: Y hay harto que hay que conversar, porque antes de comenzar la entrevista conversábamos acerca de unos temas que me logró aclarar y que pudiésemos también hacerlo para toda la comunidad. Lo primero, pasamos el 18 de agosto, que es el Día de la Solidaridad, y en el marco de esa fecha, ¿verdad, Nilsa? Es que vamos a conversar acerca de la actividad que tiene tanta importancia y relevancia, que se mantiene todo el año abierto, que guarda relación con el albergue municipal.
0: Exacto.
9: Porque a diferencia de lo que muchas personas creían, me incluyo, el albergue funciona todo el año.
0: O sea, funciona
9: prácticamente
0: todo el año, porque sabemos que estas personas muy vulnerables no tienen dónde alojar, digamos.
9: Claro.
0: Entonces la idea es que durante el mes de mayo a octubre, el Ministerio de Desarrollo Social y Familia nos da a nosotros unos proyectos para que lo trabajemos. Y tenemos 40 usuarios en ese intertanto. Y después el municipio nos aporta con fondos municipales para que nosotros podamos extender este albergue para todo el año. Ya no son las mismas prestaciones, obviamente, ni tampoco es el mismo trato. O sea, no tenemos la capacidad para tener tantos funcionarios, ni tampoco podemos tener todas las prestaciones, pero lo principal es que ellos están, digamos, protegidos, no están a la intemperie y también tienen almuerzo y cena.
9: Bueno, desglosemos un poco esta información, la importancia de estos espacios de acompañamiento, de apoyo. ¿En qué consiste, cuál es la rutina del albergue durante una jornada normal, Nilsa?
0: Mira, en realidad ellos tienen monitores que les acompañan durante el día con ciertas actividades, lo que ellos requieran. La mayoría sale a veces a trabajar en algunos trabajos esporádicos que puedan tener. Los mayores que pueden tener pensión se quedan ahí o con actividades que les hacen durante el día. Tienen desayuno, digamos, entre las 8 de la mañana y las 10 de la mañana. Después tienen el almuerzo de 1 a 2. Después tienen la cena a las 8 de la noche y de ahí ya tienen su alojamiento.
9: Hablamos de personas solas, de familias, de matrimonios, menores de edad. ¿Cuál es el perfil de las personas que ingresan al albergue?
0: El perfil de las personas en situación de calle que tienen que ingresar al albergue son principalmente hombres y mujeres que no tengan ninguna red de apoyo y además que estén en calle. Esa. Nosotros no podemos recibir niños porque el ministerio tiene prohibido que alojemos menores de edad con gente adulta y con problemas de consumo. Eso no lo podemos hacer.
9: Ya, perfecto. Claro. Entonces, ¿no se descarta que puedan asistir matrimonios, por ejemplo?
0: Sí, hemos recibido matrimonios, pero tampoco están juntos como matrimonio, porque no tenemos piezas para alojar, digamos, grupos familiares. Tenemos solamente piezas compartidas.
9: ¿Hay una diferencia entre el trabajo que realiza la Delegación Presidencial Provincial, Nilsa, respecto de lo que realiza también con los albergues la municipalidad?
0: Sí.
9: ¿Cuál es la diferencia de la activación del Código Azul, de la que se hace cargo el gobierno, ¿verdad?, a través de la Delegación Provincial, y la habilitación de estos albergues que está a cargo de la municipalidad?
0: Mira, lo que pasa es que la Delegación tiene lo que se llama el Código Azul, que es un programa del Ministerio de Desarrollo Social y Familia, donde ellos buscan a las personas que están en situación de calle, que están alojando y que, como son grados bajo cero, porque este código se activa con grados bajo cero, no es todos los días.
9: Claro.
0: Entonces ellos le llevan las prestaciones básicas, que son desayuno, algunas mantas para abrigarse, ropa de invierno, y si siguen con la problemática de calle, se les aloja en el en el albergue municipal.
5: De acuerdo.
0: Claro. Cambiemos es el nexo que tenemos nosotros.
5: Ya. Interesante marcar esa diferencia, Nilsa. Cambiamos un poco de tema también, porque son muchas las actividades que realiza Dideco, pero este fin de semana, si es que el pronóstico del tiempo lo permite, ¿verdad? Está planificada la feria de servicios.
0: Mira,
5: ¿dónde se va a realizar, los horarios, qué servicios van a estar disponibles para la comunidad?
0: Efectivamente, nosotros hacemos durante el año varias ferias de servicio, y este mes nos tocaba específicamente en el área rural, que es el sector de pequeñas localidades, que le llamamos nosotros, que tiene que ver con San Rafael, todo el sector rural.
5: Ya.
0: Entonces se va a hacer en la sede de la villa que hay ahí.
5: La villa del Real, ¿será?
0: Del Valle del Real,
5: ¿Valle
0: sí.
5: Del Real?
0: Claro, ya tuvimos la primera reunión con todos los dirigentes de todo el sector, porque vamos a hacer en Valle del Real, pero vamos a invitar a todos los vecinos.
5: Perfecto.
0: ¿Ya? Va el Registro Social de Hogares, que para nosotros es súper importante, porque es el que tiene acceso a todos los beneficios que da el Estado.
5: Claro.
0: Si tú no tienes el registro como familia o como persona, no puedes acceder a ningún beneficio. Entonces vamos a ir Registro Social de Hogares, subsidios del Estado, va a ir el área social con un asistente social, también va a ir la oficina del adulto mayor, vamos a estar con la oficina de la niñez también, porque se supone que cuando tú como familia vas a hacer un trámite, de repente no tienes dónde dejar a tus hijos menores. Entonces la idea es que nosotros entretengamos a los menores mientras la mamá o el papá hacen el trámite.
5: Bien. Todo pensado, ¿no?
0: Todo pensado para que la familia trabaje y esté unida, porque esa es la idea.
5: ¿Cuándo se va a confirmar la realización de esta actividad? Porque me imagino que tienen todo planificado, pero
0: o sea, tenemos
5: si
0: todo
5: se extiende la lluvia, se suspende la actividad.
0: Exacto, porque la verdad es que ellos tienen una sede, pero con todos los servicios que vamos a llegar, no vamos a tener la capacidad de estar todos en una sede.
5: ¿A estar atento a las redes sociales quizás de la municipalidad?
0: Sí, estar atento, y también nosotros tenemos comunicación con los vecinos a través de sus propias redes sociales que tienen. Así que yo creo que el miércoles ya vamos a saber en definitiva cómo lo vamos a hacer, porque esto va a ser desde las 10 de la mañana hasta las 2 de la tarde.
5: Ya.
0: Ya, va a ser toda la mañana.
5: Perfecto. Así que todos los interesados, entonces, si la lluvia lo permite, acercarse a la Villa El Real, en el sector de San Rafael, precisamente San Rafael. A esta Feria de los Servicios. Nilsa, queremos agradecerle por acompañarnos en esta noche de día lunes.
0: Sí.
5: Desearles mucho éxito todo en las actividades que están realizando ustedes. Y también felicitarlos porque han hecho una linda labor, principalmente con las personas en situación de calle, en estas situaciones climáticas que tanto lo requieren.
0: Complicado. Muchas gracias a ti por invitarnos, y la verdad es que nos interesa que todos los Andes, toda la comuna sepa lo que hacemos nosotros, que es súper importante.
5: Así
0: es. Es lo que hace la municipalidad.
5: Muchas gracias, Nilsa.
0: Gracias a ti.
5: Buenas noches.
0: Buenas noches.
5: A ustedes les invito de inmediato a seguir junto a nosotros. Hacemos una breve pausa y ya estamos de retorno. No se vaya.
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7: Son las 10 de la noche, 4 minutos.
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9: Estamos de retorno en BTV Noticias para revisar de inmediato el bloque deportivo.

0: En el fútbol, Unión San Felipe volvió a quedar en deuda en el torneo de Primera B tras caer por 2-0 frente a Curicó Unido en su visita al Estadio La Granja. En una primera mitad, cuesta arriba, el cuadro concagüino mostró un opaco rendimiento que lo obligó a meterse atrás y ceder por completo la iniciativa. Como ha sido la tónica en los últimos compromisos, el arquero del Uniuni, Leandro Cañete, se estaba transformando en la gran figura de la tarde al sostener el cero con varias intervenciones, pero la resistencia duró hasta el minuto 32, cuando Rodrigo Colombo aprovechó un lanzamiento de esquina y puso el 1-0 para el cuadro tortero. En el segundo tiempo del Uniuni intentó reaccionar. El técnico Juan José Lubera movió las piezas con los ingresos de Gonzalo Jara y Martín Ramírez, logrando adelantar las líneas y mejorar la posesión del balón. Sin embargo, la intención no fue suficiente para generar peligro claro ni profundidad en el arco rival. Cuando el partido ya se jugaba en tiempo de adición, Curicó metió una contra letal que terminó con Benjamín Nostroza defendiendo tras una salida y definiéndola ciertamente de manera dubitativa de Cañete, sentenciando el 2-0 definitivo y sellando un amargo viaje para el elenco sanfelipeño, que ahora se prepara para enfrentar este sábado en calidad de local a Deportes Santa Cruz. En tanto, Trasandino de los Andes igualó 5 goles ante Colchagua por la tercera fecha de la liguilla de ascenso en un encuentro que tuvo su momento más polémico en los minutos finales, cuando el gol de Javier Quiñones fue anulado por el árbitro tras una supuesta obstrucción. Con este resultado, el Cóndor quedó en la segunda posición de la tabla con 4 puntos y ahora prepara su próximo desafío frente a Provincial Osorno, que asoma en el cuarto lugar con 3 unidades.
1: En el Estadio Regional de los Andes, Trasandino igualó 0-0 frente a Colchagua en duelo válido por la tercera fecha de la liguilla del ascenso a Primera B. Bajo una jornada de intenso calor que condicionó el ritmo físico de ambos planteles, el compromiso ofreció llegadas en ambas porterías, incluyendo un remate en el travesaño para el conjunto local, mientras la visita buscó hacer daño mediante salidas rápidas en un trámite trabado y parejo.
2: Es un partido muy de liguilla, un partido que Colchagua vino a hacer su juego. Nosotros también buscamos lo nuestro, creo que tuvimos un control del balón principalmente y que tuvimos muchas situaciones de gol claras, sobre todo el segundo tiempo, y bueno, lamentablemente no pudimos concretar.
3: Sí, un partido intenso, es un buen rival. En verdad, todos los partidos que quedan van a ser así, yo creo, y no, hay que seguir preparándose.
1: Pero la tensión máxima llegó en el minuto 93 de partido. Javier Quiñones aprovechó un desajuste defensivo para mandar el balón al fondo de las redes, desatando la celebración local. Sin embargo, tras cerca de un minuto de festejo y vacilaciones entre la terna arbitral, el juez principal echó atrás la decisión alegando una supuesta obstrucción al portero visitante por parte de un atacante del Terea, anulando el tanto y dejando el marcador en blanco.
4: Sustrado. Caliente, enojado, porque creo que en los tramos del partido fuimos, creo, totalmente superiores, pasamos por encima, pero esto se gana con gol y no pudimos concretar, y creo que la que concretamos, el árbitro cobra que una obstrucción de jugada de nosotros, pero dice que él le hace caso al cuarto, que él no ve la jugada, que él, para él era gol. Creo que deja mucho que desear, porque ellos tienen que ponerse de acuerdo, no sabía qué cobrar. Creo que se demoró como 30 segundos en anular el gol.
2: Sobre el final también hicimos un gol que está mal anulado, un error ahí de los árbitros. Y lamentablemente nos deja con un solo punto, cuando creo que hicimos mérito suficiente para habernos llevado al final.
1: Con esta igualdad, Trasandino se ubica en el segundo lugar de la tabla con 4 puntos, mientras que su próximo rival, Provincial Osorno, marcha en la cuarta casilla con 3 unidades. Ante este escenario, el plantel andino ya trabaja en lo que será el viaje al sur del país, donde se medirá en un duelo directo frente al conjunto taurino en el estadio Rubén Marcos Peralta.

0: Bien, dejamos atrás el fútbol para contarles que Escuela Las Peñas de Yayay inaugura dos nuevas salas habilitadas a través de un proyecto municipal de 82 millones de pesos, mientras que SLEP Aconcagua ha destinado más de 14 millones a la recuperación de espacios de establecimientos, principalmente áreas exteriores y el gimnasio.
1: Con la inauguración de dos nuevas salas y la recuperación de distintos espacios, la Escuela Básico Las Peñas de Yayay continúa fortaleciendo su infraestructura a través de la inversión impulsada por la Municipalidad y el Servicio Local de Educación Pública de San Felipe, que buscan generar mejores condiciones para el aprendizaje y el desarrollo de la comunidad educativa.
2: Entregar estos espacios educativos de primer nivel que entregan la dignidad y las condiciones que nuestros niños, estudiantes y apoderados, perdón, y profesores se merecen, sin duda que nos llena de orgullo, nos llena de alegría. Este es un trabajo colaborativo con un financiamiento municipal, aporte del SLEP, también de la escuela misma, que sin duda viene también a compensar las dificultades que tuvieron durante los años pasados. Así que estamos contentos. Este amor y compromiso con la educación pública se manifiesta en acciones y resultados concretos, y seguimos avanzando y seguimos apoyando más allá de no ser sostenedores. Y sigue el compromiso vigente con nuestros niños y niñas y la educación pública de Yayay.
1: Las nuevas dependencias fueron habilitadas mediante un proyecto de la Municipalidad de Yayay que contempló una inversión de 82 millones de pesos. Una de las salas estará destinada al programa de integración escolar PIE, respondiendo a una necesidad planteada por el establecimiento, mientras que la segunda permitirá avanzar en la proyección de séptimo y octavo año básico.
3: Feliz con todo esto y el aporte que se nos hizo ahora por el municipio, porque ellos fueron los gestores de esta obra, y también feliz porque la SLEP nos acompaña y está siempre al lado de nosotros. Así es que, no, feliz por todo esto, y bueno, ustedes vieron la entrega de los apoderados, de toda la gente que está acompañando a nuestra comunidad. Así es que, más que decir, contento, y lo que se viene son proyectos buenísimos para el progreso de nuestra escuela y de nuestra comunidad.
1: La inauguración se suma al proceso de recuperación de espacios que el SLEP de San Felipe ha impulsado en el establecimiento educacional, luego de que partes de sus dependencias fueron utilizadas durante años como recinto de contingencia por el Liceo El Porvenir. En una primera etapa, el servicio local destinó 14 millones de pesos a intervenciones orientadas principalmente a recuperar las áreas de exteriores y el gimnasio. Los trabajos incluyeron el retiro de elementos voluminosos y el equipamiento en mal estado.
4: Nosotros hoy día tomamos la posta de la educación pública acá en la comuna y seguiremos avanzando tanto en materia de infraestructura como también preocupándonos principalmente de nuestros estudiantes, mejorando su aprendizaje, y qué mejor que recibirlos en un nuevo espacio. Así que doy las gracias a todos los que hicieron posible hoy día inaugurar estas dos salas.
1: Para la comunidad educativa, estos avances permitirán no solo responder a las necesidades actuales, sino también proyectar el crecimiento del establecimiento y la ampliación de su oferta educativa.
0: En otras noticias, la jueza Carolina Gajardo del séptimo juzgado de garantía de Santiago rechazó la solicitud de la defensa de Manuel Monsalve para ordenar diligencias, y por cierto la fiscalía concretó el cierre de la etapa investigativa. Ahora se allana el camino para la preparación del juicio oral, donde la defensa acusa que estarán en condiciones desiguales a su contraparte. La nota es de Juan Cristóbal Chateo.
5: Tras un año y nueve meses de investigación, la Fiscalía Regional Metropolitana Centro Norte decidió dar por cerrada la etapa investigativa del caso contra el ex subsecretario del Interior Manuel Monsalve, acusado de los delitos de violación y abuso sexual contra una, en ese entonces, subalterna de la ex autoridad tras las fiestas patrias del año 2024. Decisión que se concretó tras una audiencia de cautela de garantías solicitada por la defensa, quienes buscaban insistir en una serie de diligencias que consideran clave para el juicio.
6: La petición de la defensa en la audiencia fue rechazada por el tribunal. Desde luego nos opusimos a la misma porque estimamos que no estábamos en esa circunstancia, y posteriormente resolvimos y comunicamos el cierre de la investigación en la misma audiencia. Una vez presentada la acusación, el tribunal tiene que proveerla, fijando una audiencia de preparación de juicio oral, que debe celebrarse en aproximadamente 30 días después de aquella, para proceder en una o sucesiva audiencia a la preparación del juicio oral y posteriormente el juicio oral.
5: La investigación había sido cerrada a fines del año pasado, instancia en la que la Fiscalía presentó formalmente una acusación en la que pedían penas de 14 años de cárcel, 10 por el delito de violación y 4 por el cargo de abuso sexual. Tras esto, se solicitó una reapertura que se dio en enero de este año y el plazo de la investigación venció de forma definitiva el viernes pasado, abriendo el camino para avanzar hacia una audiencia de preparación de juicio oral.
7: Yo espero que efectivamente lo que queda es la audiencia de preparación de juicio oral y la audiencia de juicio oral, pero que no se siga dilatando esto, que no hayan solicitudes de suspensiones de audiencia. Llevamos una investigación que duró un año, un mes, y luego 8 meses de ampliación de investigación, vale decir, ya casi vamos hacia los 2 años de plazo de investigación. Por lo tanto, confiamos en que pueda esto avanzar rápidamente. Nosotros pensamos que esta investigación está agotada desde diciembre del año pasado. En esa oportunidad presentamos acusación y es lo que vamos a hacer ahora en los próximos días.
5: La defensa de Monsalve buscaba a través de esta audiencia solicitar 3 diligencias, entre ellas una revisión de conversaciones de WhatsApp de la denunciante en los días posteriores al hecho, la revisión de las cámaras del restaurante donde compartieron antes del presunto delito y tomar la declaración del garzón quien los atendió. Todo esto acusan sin intenciones de dilatar la causa, pero con críticas a la Fiscalía por no realizar las pericias a tiempo.
8: La defensa nunca ha tenido la intención ni la finalidad de dilatar esta investigación. Si las diligencias se hubieran aceptado, realizado y ejecutado cuando la defensa

0: pesos con 64 centavos, el valor del euro 1072 pesos con 63 centavos. El peso argentino cotiza en 61 centavos su valor. La unidad de fomento 40.861 pesos con 91 centavos, en tanto que la unidad tributaria mensual tiene un valor de 71.649 pesos.
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2: Santiago este martes presentará cielos nublados con chubascos por la tarde. Se espera una mínima de 10 grados y una máxima que podría llegar a los 16. Mendoza, hoy lunes, presentó cielo parcialmente nublado, alcanzó una mínima de 5 grados, en tanto que la máxima llegó a los 15 grados. Para este martes, Mendoza espera cielos parcialmente nublados, 7 grados de mínima, 18 grados de temperatura máxima. Para el día miércoles, chubascos, 10 y 18 grados las extremas. Para el día jueves, chubascos también, 7 grados de mínima, 14 grados de temperatura máxima. De retorno a nuestro país, este martes, la costa presentará chubascos. Se espera una mínima de 13 grados y una máxima de 15 grados. Hoy, el Valle de Aconcagua presentó cielos nublados. Registró una mínima de 9 grados, en tanto que la máxima alcanzó 23. Ya para mañana martes, se esperan chubascos en los Andes y San Felipe. 10 grados de mínima, 17 grados de temperatura máxima. Para el día miércoles, chubascos 9 y 15 grados las extremas. Finalmente, para el jueves, se esperan cielos con chubascos. 7 grados de mínima, 14 grados de temperatura máxima. El índice de radiación ultravioleta indica nivel 6, considerado de intensidad alta. El paso fronterizo Los Libertadores se encuentra cerrado para todo tipo de vehículos. Santoral Católico, este martes, estará recordando a Luis Rey.
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0: 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Y bueno, para cerrar, comentarles que después de nuestra edición central de VTV Noticias, la programación continúa con dos espacios para acompañarlos durante la jornada. Los invitamos a recordar el programa Estilo Tangos, con la mejor música y grandes clásicos. Y luego, en la segunda franja, vuelve Desde el Alma, un espacio para compartir historias, emociones y buena compañía. Siga, por supuesto, con VTV y la mejor programación. Así nos estamos despidiendo, agradecemos como siempre su sintonía en nuestra edición central de VTV Noticias y como ya le habíamos invitado, quédese junto a nosotros para disfrutar de nuestra programación. Nos vemos, que tengan un feliz descanso. Buenas noches.
2: En riesgo vital continúa un joven de 18 años que la tarde de ayer domingo fue baleado en la cabeza en la comuna de San Felipe. La PDI aún trabaja en esclarecer los hechos. Sistema frontal que ya ingresó a Aconcagua dejaría entre 5 y 6 milímetros de agua caída diaria, a excepción del jueves, cuando ese registro podría aumentar a 11 milímetros. El gobierno regional de Valparaíso extendió el plazo de postulación del concurso vinculación con la comunidad del 8%. Subsidio a la contratación supera los 1.200 trabajadores beneficiados desde julio a la fecha. Estudiantes del Liceo Mixto realizaron feria de emprendimiento poniendo a prueba habilidades que sobresalen de lo académico.
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1: Son las 10 de la noche, 30 minutos.
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1: Son las 10 de la noche, 59 minutos.
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1: Son las 11 de la noche, 30 minutos.
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0: Trasandino empató 0-0 durante el fin de semana frente a Deportes Colchagua. Sistema frontal obligó al cierre preventivo del paso fronterizo Los Libertadores. Escuela Las Peñas de la comuna de Yayay inauguró nuevas salas y suma mejoras de infraestructura. Estudiantes del Liceo Mixto realizaron exitosa feria de emprendimientos.
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0: ¿Cómo le va? Buenos días, gracias por acompañarnos aquí en Superandina, 88.5 FM, también en superandina.cl. Jornada de este 25 de agosto de este año 2026. Nos juntamos a esta hora a conocer aquello que marca la agenda noticiosa de la zona. Y como siempre comenzamos dando una miradita al pronóstico del tiempo. Nuestro Valle de Aconcagua, atención, las provincias de San Felipe y Los Andes, se anuncian para hoy martes con cielo cubierto, variando a nublado y chubascos, además de viento con ráfagas de hasta 60 kilómetros por hora. Mínima de 10, la máxima podría alcanzar 17 grados Celsius. Ahora, entremos en materia informativa. Atención con lo siguiente, porque tras Los Andes empató 0-0 frente a Deportes Colchagua, además con una jugada bastante polémica en el cierre del encuentro. Detalles junto al siguiente informe.
1: En el Estadio Regional de Los Andes, Trasandino igualó 0-0 frente a Colchagua en duelo válido por la tercera fecha de la liguilla del ascenso a Primera B. Bajo una jornada de intenso calor que condicionó el ritmo físico de ambos planteles, el compromiso ofreció llegadas en ambas porterías, incluyendo un remate en el travesaño para el conjunto local, mientras la visita buscó hacer daño mediante salidas rápidas en un trámite trabado y parejo. Fernando Gutiérrez, entrenador de Trasandino de Los Andes, dijo:
2: fue un partido muy de liguilla, un partido que Colchagua vino a hacer su juego. Nosotros también buscamos lo nuestro, creo que tuvimos un control del balón principalmente y que tuvimos muchas situaciones de gol claras, sobre todo el segundo tiempo, y bueno, lamentablemente no pudimos concretar.
1: Y el jugador del Terea, Joshua Sotomayor, explicó:
3: sí, un partido intenso, es un buen rival, en verdad todos los partidos que quedan van a ser así, yo creo, y hay que seguir preparándose.
1: Pero la tensión máxima llegó en el minuto 93 de partido. Javier Quiñones aprovechó un desajuste defensivo para mandar el balón al fondo de las redes, desatando la celebración local. Sin embargo, tras cerca de un minuto de festejo y vacilaciones entre la terna arbitral, el juez principal echó atrás la decisión alegando una supuesta obstrucción al portero visitante por parte de un atacante del Terea, anulando el tanto y dejando el marcador en blanco. Javier Quiñones, autor del gol anulado, dijo:
4: frustrado, caliente, enojado, porque creo que en los tramos del partido fuimos, creo, totalmente superiores, les pasamos por encima, pero esto se gana con gol y no pudimos concretar, y creo que la que concretamos, el árbitro cobra que es una obstrucción de jugada de nosotros, pero dice que él le hace caso al cuarto, que él no ve la jugada, que él, para él era gol, creo que deja mucho que desear, porque ellos tienen que ponerse de acuerdo, no sabía qué cobrar. Creo que se demoró como 30 segundos en anular el gol.
1: Y el entrenador de Trasandino, Fernando Gutiérrez, comentó:
2: sobre el final también hicimos un gol que está mal anulado, un error ahí del árbitro. Lamentablemente nos deja con un solo punto cuando creo que hicimos mérito suficiente para habernos llevado a los tres.
1: Con esta igualdad, Trasandino se ubica en el segundo lugar de la tabla con 4 puntos, mientras que su próximo rival, Provincial Osorno, marcha en la cuarta casilla con 3 unidades. Ante este escenario, el plantel andino ya trabaja en lo que será el viaje al sur del país, donde se medirá en un duelo directo frente al conjunto taurino en el Estadio Rubén Marcos Peralta.
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0: En su radio Superandina continúa esta edición, que es la nocturna de Radio Noticias. Un grupo de estudiantes del Liceo Mixto realizó una exitosa feria de emprendimiento. Detalles en el siguiente informe.
1: Los gimnasios del Liceo Bicentenario Mixto de los Andes fueron el escenario de una nueva feria de emprendimiento escolar. Tras un semestre de trabajo, los alumnos presentaron más de 50 puestos con alternativas de negocio que van desde cosmetología hasta proyectos gastronómicos y tecnológicos. Camila Guerra, estudiante que presentó uno de sus trabajos, dijo:
7: cotizar mucho, investigar, buscar la forma de que nuestro emprendimiento pueda sobresalir a comparación de otras similares.
1: Y Danae Miqueda añadió:
8: lo que más tuvimos que hacer es cotizar, pero gracias a todos los trabajos que hicimos en todas las clases con el profe Alexi, se nos hizo todo mucho más sencillo.
9: ¿Y quedaron conformes con lo que hoy están mostrando? ¿Era lo que ustedes esperaban cuando idearon el negocio?
8: Sí, o sea, nos pudo haber ido mejor, pero sí, estamos conformes.
1: Por su parte, Alexis Mendoza, coordinador de prácticas profesionales, señaló:
10: todo lo que ellos planificaron, diseñaron, el día de hoy lo llevan a cabo, venden sus productos, los comercializan, hacen publicidad. Así que ellos se encargan de llevar a cabo toda la idea de negocio que planificaron durante el primer semestre.
1: Más allá de la sala de clases, la jornada puso a prueba la capacidad de organización de los cursos frente al público. El evento exigió a los estudiantes coordinar la presentación de sus módulos y responder en tiempo real a los asistentes, enfrentándolos a una experiencia directa de atención y trabajo en equipo. Ninoska Ramírez, rectora de la Corporación Monteaconcagua, dijo:
11: llevamos varios años ya haciendo esta feria de emprendimiento, donde los estudiantes tienen la posibilidad de mostrar lo aprendido también en clase. De hecho, ahí están bastante interesantes todas las carreras TP, pero también los HC tienen la posibilidad de ir mostrando diversos productos creados por ellos o aplicando técnicas dentro del laboratorio químico, por ejemplo, para crear gloss, gomitas de colores.
1: Y la jefa biprovincial de Educación para San Felipe y los Andes, Paula Mena, comentó:
12: qué maravilloso ver cómo la educación técnico-profesional se fortalece dentro del territorio, además las carreras vinculantes unas con otras y principalmente el liderazgo estudiantil. Creo que a través de la presentación que cada uno representa, ¿cierto?, de sus productos, logramos ver cómo se fortalecen las ideas de emprendimiento.
1: El director del Liceo Bicentenario Mixto Los Andes, Renato Maldonado, expuso:
13: el emprendimiento va más allá de circunstancias netamente académicas, sino que forma parte de que nuestros estudiantes en el desarrollo de la habilidad del siglo XXI sean capaces de instalar un modelo de negocio, desarrollar un emprendimiento y desarrollar finalmente algo que es sumamente relevante, que es poder generar a partir de un emprendimiento un puesto de trabajo.
1: Iniciativas de este tipo buscan entregar herramientas prácticas para el futuro de los jóvenes antes de egresar de la enseñanza media. El trabajo desplegado dio cuenta del nivel de organización alcanzado por los alumnos y de cómo el aprendizaje aplicado fortalece su preparación para el mundo laboral.
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0: Hacemos a esta hora junto a ustedes la edición nocturna de Radio Noticias en Superandina. La Escuela Las Peñas, ubicada en la comuna de Yayay, inauguró nuevas salas y suma mejoras de infraestructura. Alejandra Gálvez estuvo allí, recorrió el

0: Establecimiento y este es su informe.
1: Con la inauguración de dos nuevas salas y la recuperación de distintos espacios, la Escuela Básico Las Peñas de Yayay continúa fortaleciendo su infraestructura a través de la inversión impulsada por la Municipalidad y el Servicio Local de Educación Pública de San Felipe, que buscan generar mejores condiciones para el aprendizaje y el desarrollo de la comunidad educativa. Edgardo González, alcalde de Yayay, sostiene:
2: entregar estos espacios educativos de primer nivel que entregan la dignidad y las condiciones que nuestros niños, estudiantes y apoderados, perdón, y profesores se merecen, sin duda que nos llena de orgullo, nos llena de alegría. Este es un trabajo colaborativo con un financiamiento municipal, aporte del SLEP, también de la escuela misma, que sin duda viene también a compensar las dificultades que tuvieron durante los años pasados. Así que estamos contentos. Este amor y compromiso con la educación pública se manifiesta en acciones y resultados concretos, y seguimos avanzando y seguimos apoyando más allá de no ser sostenedores, y sigue el compromiso vigente con nuestros niños y niñas y la educación pública de Yayay.
1: Las nuevas dependencias fueron habilitadas mediante un proyecto de la Municipalidad de Yayay que contempló una inversión de 82 millones de pesos. Una de las salas estará destinada al programa de integración escolar PIE, respondiendo a una necesidad planteada por el establecimiento, mientras que la segunda permitirá avanzar en la proyección de séptimo y octavo año básico. Walter Cortés, director Escuela Básica Las Peñas, dice:
3: feliz con todo esto y el aporte que se nos hizo ahora por el municipio, porque ellos fueron los gestores de esta obra, y también feliz porque la SLEP nos acompaña y está siempre al lado de nosotros. Así es que, no, feliz por todo esto, y bueno, ustedes vieron la entrega de los apoderados, de toda la gente que está acompañando a nuestra comunidad, así es que, más que decir, contento, y lo que se viene son proyectos buenísimos para el progreso de nuestra escuela y de nuestra comunidad.
1: La inauguración se suma al proceso de recuperación de espacios que el SLEP de San Felipe ha impulsado en el establecimiento educacional, luego de que partes de sus dependencias fueron utilizadas durante años como recinto de contingencia por el Liceo El Porvenir. En una primera etapa, el servicio local destinó 14 millones de pesos a intervenciones orientadas principalmente a recuperar las áreas de exteriores y el gimnasio. Los trabajos incluyeron el retiro de elementos voluminosos y el equipamiento en mal estado. Ivo Jiménez, director ejecutivo SLEP San Felipe, agrega:
4: nosotros hoy día tomamos la posta de la educación pública acá en la comuna y seguiremos avanzando tanto en materia de infraestructura como también preocupándonos principalmente de nuestros estudiantes, mejorando su aprendizaje, y qué mejor que recibirlos en un nuevo espacio. Así que doy las gracias a todos los que hicieron posible hoy día inaugurar estas dos salas.
1: Para la comunidad educativa, estos avances permitirán no solo responder a las necesidades actuales, sino también proyectar el crecimiento del establecimiento y la ampliación de su oferta educativa.
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0: Avanza a esta hora la edición nocturna de Radio Noticias en Super Andino. Un nuevo sistema frontal ha obligado al cierre preventivo del paso a los Libertadores. Detalles en el siguiente informe.
1: El sistema frontal que ya ingresó al Valle de Aconcagua mantendrá condiciones de inestabilidad climática durante gran parte de la semana. Las cuadrillas municipales y los organismos de emergencia provincial se mantienen desplegados y abastecidos con recursos de primera necesidad para responder a eventuales contingencias en la zona. El fenómeno meteorológico registrará distintas intensidades con el paso de los días, todo dentro de los cánones normales de un invierno, concentrando su mayor impacto el día jueves. Berger Jensen, coordinador de SENAPRED en la provincia de Los Andes, dijo:
2: lo que esperamos para esta semana es probabilidad de lluvia.

0: preventiva del sistema integrado Cristo Redentor, interrumpiendo el tránsito de todo tipo de vehículos para evitar emergencias en la ruta. Ricardo Figueroa, delegado presidencial provincial de los Andes, comentó:
1: y esta semana van a nevar sobre 2 metros más. Entonces, por lo tanto, nosotros somos los que tenemos que adaptarnos, buscar nuevas medidas, nuevos protocolos y, ojo, y también, que es parte de la discusión, las inversiones que a lo mejor nunca se hicieron en los gobiernos pasados, de tal manera de mejorar el tránsito internacional, las condiciones de la carretera internacional, grandes proyectos que se han pensado entre Chile y Argentina. Bueno, llegó la hora de irlos materializando en las condiciones técnicas que corresponden, porque el clima no va a dar tregua.
0: La acumulación nival prevista supera cualquier estándar operativo seguro para la alta montaña, señalaron desde la Delegación Presidencial Provincial de los Andes y Senapred, por lo que el monitoreo técnico constante en el trazado fronterizo ratifica que la suspensión del tránsito busca prevenir accidentes ante un fenómeno que se mantendrá activo durante los próximos días. Berger Jensen, coordinador de Senapred en la provincia de los Andes, comentó:
2: según las proyecciones de vialidad y los meteogramas que manejamos, esperamos nevadas que podrían arrojar una concentración de 2 metros de nieve aproximadamente. Por ello, se tomó la decisión de hacer un cierre preventivo de la ruta internacional.
0: Y el delegado presidencial provincial de los Andes, Ricardo Figueroa, dijo:
1: sabemos que hay mermas económicas en los distintos cuadros, en el turismo, en la condición del tránsito de las cargas que obviamente se atrasan, aumentan los costos de flete, todo eso lo sabemos, sabemos que genera una problemática también en el turismo de compra, en la gente que pasa de Chile a Argentina, pero nosotros no regulamos el clima. Nosotros somos los que tenemos que adaptarnos a estas condiciones y dar las mejores condiciones de transitabilidad para que no tengamos ningún accidente, ninguna pérdida humana, que eso finalmente es lo relevante.
0: La reapertura del corredor internacional dependerá exclusivamente de las evaluaciones diarias que realicen las coordinaciones de Chile y Argentina respecto al despeje de la vía y la evolución del clima. La medida se aplica tras una ventana de 6 días que permitió descongestionar el transporte de carga, buses y vehículos particulares, además de mantener habilitado el turismo interno hacia Portillo bajo horarios controlados durante el fin de semana, incluido este lunes.
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4: Pronóstico del tiempo: nuestro Valle de Aconcagua, Los Andes, San Felipe. En la jornada de hoy martes se anuncia nublado, variando cubierto y lluvia, además de viento, con ráfagas de hasta 60 kilómetros por hora. Mínima 10, máxima 17 grados. El día miércoles, nublado, variando a cubierto y chubascos, mínima 9, máxima 15 grados. Para el día jueves, nublado y chubascos, mínima 7, máxima de 14 grados. El día viernes, nublado, mínima 6, máxima 13 grados. Para el día sábado, nublado, mínima de 6, máxima de 14 grados Celsius. La quinta región costa, Valparaíso, Viña del Mar y Concón, nublado hoy, variando a cubierto y chubascos. La mínima 13, la máxima 15 grados. Para el día miércoles, nublado, variando a cubierto y chubascos, mínima 10, máxima de 15 grados. Y para el día jueves, nublado, variando a nubosidad parcial, mínima de 8, máxima de 16 grados Celsius. Santiago, por su parte, atención, se anuncia para la jornada de hoy martes nublado, variando cubierto y chubascos, mínima 10, máxima 16 grados. Para el día miércoles, nublado, variando a cubierto y chubascos, mínima 10, máxima de 14. Y para el jueves, nublado, variando a nubosidad parcial, mínima de 8 y máxima de 15 grados Celsius. Y de esta forma cerramos la edición nocturna de Radio Noticias aquí en Superandina. Como siempre, las gracias por haberse informado y acompañado con nosotros. En instantes, la mejor música en la madrugada. Buenos días.
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0: una de la madrugada, 9 minutos.
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0: Una de la madrugada, 31 minutos.
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0: 2 de la madrugada, 9 minutos.
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0: 2 de la madrugada, 17 minutos.
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0: 2 de la madrugada, 25 minutos.
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0: 3 de la madrugada, 8 minutos.
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0: 3 de la madrugada, 16 minutos.
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0: 3 de la madrugada, 22 minutos.
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0: 3 de la madrugada, 27 minutos.
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0: 4 de la madrugada, 23 minutos.
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0: 4 de la madrugada, 29 minutos.
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0: 5 de la madrugada, 6 minutos.
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0: 5 de la madrugada, 12 minutos.
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0: 5 de la madrugada, 19 minutos.
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0: 5 de la madrugada, 37 minutos.
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0: 6 de la mañana, 7 minutos.
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0: 6 de la mañana, 14 minutos.
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0: 6 de la mañana, 21 minutos.
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1: Seis de la mañana, 27 minutos.
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0: 6 de la mañana, 35 minutos.
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0: 6:56
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0: Esta es la hora en Superandina.
1: 7:00 a.m.
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0: Esta es la hora en Superandina.
1: 7:27 a.m.
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2: Joven baleado en San Felipe permanece con riesgo vital. Más de 1.200 trabajadores han sido postulados al subsidio a la contratación. Nuevo sistema frontal obligó al cierre preventivo de los Libertadores. Trasandino igualó sin goles ante Colchagua tras polémico gol anulado en el último segundo.
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0: bien, son las 8, las 7 con 32 minutos, es decir, 28 minutos para las 8 horas. Muy buenos días, bienvenidas, bienvenidos a nuestras informaciones, a nuestra programación de este día martes. Estamos ya el martes 25, Luis Rey, en esta semana 35 de este 2026. Los saludo también para quienes están celebrando algún aniversario y el cumpleaños, sin duda. Muy bien, son las 7 con 33 minutos, como mucho viento, ¿no? Mucho viento, la temperatura está alta, fíjese, está muy alta. Siempre nos han dicho, desde muy pequeño, cuando está así muy nublado y está con un grado de temperatura inusual en un invierno y está más abrigadito, por así decirlo, es porque va a llover, siempre nos han dicho eso. Vamos a revisar el tiempo.
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0: Bien, bien, revisamos inmediatamente el tiempo, la información de la Dirección Meteorológica de Chile. Para esta mañana, los Andes, cubierto y chubascos aislados con viento entre 25 y 40 kilómetros. La verdad que hemos tenido viento prácticamente toda la madrugada. En la tarde, cubierto con viento entre 25 y 40 kilómetros por hora, ráfagas de hasta 60 kilómetros por hora. Y en la noche, cubierto y chubascos aislados. Una máxima de 21 grados, lo que pronostica la Dirección Meteorológica de Chile para este día. Seguimos revisando la información para mañana miércoles. Cubierto absolutamente y chubascos durante la mañana, tarde y noche. 9 la mínima, 15 la máxima. El jueves nuevamente totalmente cubierto y chubasco durante todo el día, de la madrugada a la noche. 7 a la mínima, 14 a la máxima. Y ya el viernes viene un tiempo calmo, nublado. 6 la mínima, 13 la máxima. Y el sábado nublado. 6 la mínima, 14 grados. La temperatura máxima, información que nos entrega la Dirección Meteorológica de Chile. Revisemos lo que nos dice don Manuel Vicencio de Aconcagua Clima. Nos envía ahí un contacto, dice: las cámaras del Hotel Portillo muestran nevadas esta madrugada de martes. Y efectivamente estamos viendo un video que corresponde a las cámaras que tiene el Hotel Portillo. Y hay una nevada bastante intensa, fíjese, bastante intensa. Es decir, le acertaron con haber cerrado el camino. Claro, porque las nevadas, según esta cámara de Portillo, son bastante intensas durante esta madrugada. Así que, bueno, tuvo bien haber cerrado el camino, por precaución. En el valle habrán precipitaciones de distinta intensidad cada jornada, incluso hasta el lunes 31 de agosto. Esto es lo que agrega don Manuel Vicencio. Ahí está el informe meteorológico.
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0: Las 7 horas con 37 minutos, 7:37 minutos. Y comenzamos la entrega noticiosa informativa de un hecho lamentable. Porque en riesgo vital continúa un joven de 18 años que el tarde del día domingo fue baleado en la cabeza en San Felipe. La PDI aún trabaja en esclarecer los hechos y desde la Delegación Presidencial Provincial condenaron este ataque. La información la reportó Alejandra Gálvez.
5: En riesgo vital permanece internado en la unidad de cuidado intensivo del Hospital San Camilo de San Felipe un joven de 18 años quien recibió un impacto de bala en la cabeza durante la noche del domingo en la población Santa Brígida. De acuerdo con los antecedentes policiales, el hecho ocurrió cerca de las 20 horas cuando la víctima se encontraba junto a su familia al interior de su domicilio. Según los primeros antecedentes, desconocidos que se movilizaban en un automóvil habrían efectuado múltiples disparos desde el exterior del inmueble y uno de los cuales impactó al joven en la zona de la sien. Subprefecto Patricio Cuevas, jefe de la Brigada de Homicidios APDI de los Andes, señala
6: que ayer en hora de la noche, el fiscal de turno en flagrancia de Valparaíso solicita la concurrencia de personal de turno a esta brigada hasta el Hospital San Camilo de San Felipe por el ingreso de un joven de 18 años con una lesión por proyectil balístico en su cabeza, encontrándose en estado de gravedad. En las indagatorias se estableció que sujetos desconocidos en hora de la tarde habrían disparado desde la vía pública hacia el interior de su casa provocándole las graves lesiones. Para ahora, personal de esta brigada aún realiza diligencias con la finalidad de establecer las circunstancias de los hechos y la identidad del o los autores.
5: Desde la Delegación Presidencial Provincial de San Felipe manifestaron su rechazo a este tipo de hechos de violencia y recalcaron la necesidad de que los responsables sean identificados y puestos a disposición de la justicia. Asimismo, señala que se mantienen atentos a la evolución del estado de salud del joven y al avance de la investigación policial y del Ministerio Público. Sebastián Caldera, delegado presidencial provincial de San Felipe, comenta.
7: Estos acontecimientos ya se encuentran en manos de la Fiscalía, la cual instruyó a la Policía de Investigaciones, a la CIF de Carabineros, de manera de poder dar con responsables. Insistimos en condenar esto, la provincia no está acostumbrada a esto, seguiremos trabajando de carácter preventivo para que este tipo de hechos no ocurran en nuestro barrio.
5: Cabe precisar que la investigación quedó a cargo de la Brigada de Homicidios de la Policía de Investigaciones de los Andes por instrucción del fiscal de Valparaíso y el fiscal de turno de San Felipe. Las diligencias buscan esclarecer la dinámica del ataque, identificar a los responsables y determinar las circunstancias que motivaron los disparos.
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0: Veinte minutos para las 8:00. El nuevo sistema frontal que ya ingresó a Aconcagua se proyecta como normal para el invierno. De acuerdo a los antecedentes técnicos, en el valle se van a registrar entre 5 y 6 milímetros de agua caída diariamente, a excepción del jueves cuando ese registro, podría llegar a aumentar a los 11 milímetros. En cordillera la situación será distinta, con la probabilidad de que se registre una acumulación de hasta 2 metros de nieve, lo que motivó el cierre preventivo ayer a la 1 de la tarde del complejo Los Libertadores y el sistema integrado Cristo Redentor en su conjunto. Incluso a esta hora, las cámaras del Hotel Portillo están mostrando intensa nevada durante esta madrugada. La información de Claudio Quijanes.
9: El sistema frontal que ya ingresó al Valle de Aconcagua mantendrá condiciones de inestabilidad climática durante gran parte de la semana. Las cuadrillas municipales y los organismos de emergencia provincial se mantienen desplegados y abastecidos con recursos de primera necesidad para responder a eventuales contingencias en la zona. El fenómeno meteorológico registrará distintas intensidades con el paso de los días, todo dentro de los cánones normales de un invierno, concentrando su mayor impacto el día jueves. Berger Jensen, coordinador de SENAPRED en la provincia de Los Andes, dijo:
10: lo que esperamos para esta semana es probabilidad de lluvia desde el día de mañana, martes, hasta el día domingo. Sin embargo, el frente se ha debilitado bastante, por lo que la mayoría de los días llovería alrededor de 5 7 milímetros diarios, concentrándose en su mayoría el día jueves, que caerían unos 12 milímetros en la actualización que tenemos hasta el día de hoy. Por lo tanto, son lluvias que se encuentran dentro de un margen normal y cotidiano para la fecha que tenemos actualmente.
9: En el sector cordillerano, en tanto, las proyecciones anticipan un evento severo con acumulaciones que podrían superar los 2 metros de nieve nueva, sumándose a los más de 10 metros ya registrados en la temporada. Esta condición obligó a las autoridades a decretar el cierre preventivo del sistema integrado Cristo Redentor, interrumpiendo el tránsito de todo tipo de vehículos para evitar emergencias en la ruta. Ricardo Figueroa, delegado presidencial provincial de los Andes, comentó:
11: y esta semana van a nevar sobre 2 metros más. Entonces, por lo tanto, nosotros somos los que tenemos que adaptarnos, buscar nuevas medidas, nuevos protocolos, y ojo, y también, que es parte de la discusión, las inversiones que a lo mejor nunca se hicieron en los gobiernos pasados, de tal manera de mejorar el tránsito internacional, las condiciones de la carretera internacional, grandes proyectos que se han pensado entre Chile y Argentina. Bueno, llegó la hora de irlos materializando en las condiciones técnicas que corresponden, porque el clima no va a dar tregua.
9: La acumulación nival prevista supera cualquier estándar operativo seguro para la alta montaña, señalaron desde la Delegación Presidencial Provincial de los Andes y Senapred, por lo que el monitoreo técnico constante en el trazado fronterizo ratifica que la suspensión del tránsito busca prevenir accidentes ante un fenómeno que se mantendrá activo durante los próximos días. Berger Jensen, coordinador de Senapred en la provincia de los Andes, comentó:
10: según las proyecciones de vialidad y los meteogramas que manejamos, esperamos nevadas que podrían arrojar una concentración de 2 metros de nieve aproximadamente. Por ello, se tomó la decisión de hacer un cierre preventivo de la ruta internacional.
9: Y el delegado presidencial provincial de los Andes, Ricardo Figueroa, dijo:
11: sabemos que hay mermas económicas en los distintos cuadros, en el turismo, en la condición del tránsito, de las cargas que obviamente se atrasan, aumentan los costos de flete. Todo eso lo sabemos, sabemos que genera una problemática también en el turismo de compra, en la gente que pasa de Chile a Argentina, pero nosotros no regulamos el clima. Nosotros somos los que tenemos que adaptarnos a estas condiciones y dar las mejores condiciones de transitabilidad para que no tengamos ningún accidente, ninguna pérdida humana, que eso finalmente es lo relevante.
9: La reapertura del corredor internacional dependerá exclusivamente de las evaluaciones diarias que realicen las coordinaciones de Chile y Argentina respecto al despeje de la vía y la evolución del clima. La medida se aplica tras una ventana de 6 días que permitió descongestionar el transporte de carga, buses y vehículos particulares, además de mantener habilitado el turismo interno hacia Portillo bajo horarios controlados durante el fin de semana, incluido este lunes.
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0: Faltan 14 minutos para las 8 horas en Sobradina, 14 para las 8. Como parte del plan del gobierno para promover la inserción laboral, fortalecer el empleo formal y contribuir a la recuperación del mercado laboral, desde el pasado mes de julio están habilitadas las postulaciones al subsidio a la contratación, beneficio estatal que entrega una bonificación mensual directa a las empresas beneficiarias por cada trabajador o trabajadora que cumpla los requisitos establecidos. La información de Alejandra Gálvez.
5: Más de 1.200 trabajadores han sido postulados hasta ahora al subsidio de la contratación en la región de Valparaíso, iniciativa que busca incentivar la generación de nuevos empleos formales mediante un aporte económico directo a las empresas que incorporen trabajadores que cumplan con los requisitos establecidos. El beneficio, ejecutado por el CENSE, entrega un apoyo económico a empresas que incorporen formalmente a personas desempleadas. Carolina Sangüesa, seremi del Trabajo y Previsión Social, comenta.
12: ¿Y quieres que necesiten contratar mano de obra para septiembre, para trabajar en el área de turismo, en las ramadas, si pueden también postular al subsidio? Lo importante es que este subsidio, este esfuerzo que hace el gobierno, es para tener empleo formal. Este es un empleo formal, por eso se requiere que los contratos estén subidos a la plataforma de la Dirección del Trabajo. No se establece un tiempo mínimo. Si una empresa quiere, ¿no es cierto?, hacer un contrato por 6 meses o un contrato, ¿no es cierto?, de más largo plazo, eso no es un obstáculo. Acá lo importante es que sea un contrato formal.
5: Desde el inicio del proceso, a mediados de julio, un total de 454 empresas de la región han postulado, utilizando el 47,5% de los cupos disponibles. La iniciativa contempla una bonificación mensual por un máximo de 4 meses, equivalente hasta el 50% del ingreso mínimo mensual para trabajadores y hasta un 60% para trabajadoras. Cristian Mella, seremi de Economía, Fomento y Turismo, explica.
13: Si postulan durante este mes de agosto, van a poder adquirir este subsidio durante los próximos 4 meses, terminando este en diciembre, y así sucesivamente se va a poder ir dando la postulación hasta que terminemos este programa en el mes de diciembre. Así es que reforzamos que, por favor, aquellos que quieran ingresar en subsidioalempleo.cl puedan informarse sobre este beneficio, que es real y que está disponible para todos aquellos que quieran contratar personas que hayan estado desempleadas durante los últimos 3 meses.
5: Precisar que el beneficio considera actualmente como referencia un ingreso mínimo mensual de 553.553 pesos y las postulaciones se realizan a través de la plataforma subsidioalempleo.cl. De acuerdo con las autoridades regionales, todavía quedan 1.348 cupos disponibles, por lo que el llamado está dirigido especialmente a empresas y pymes que quieran incorporar nuevos trabajadores. Manuel Millones, delegado presidencial regional, dice.
14: Hemos trabajado con la SOMIL para levantar la demanda que existe en las oficinas de colocación de empleo y a su vez generar competencias laborales en aquellas personas con mayor precarización de su formación profesional. Esto tiene que ver muy bien relacionado con lo que se refiere a lo que pide la empresa y lo que está ofertándose en un municipio. Por ejemplo, el caso más emblemático es lo que nos ocurrió en Puchuncaví, un importante empresa de comida se inaugura en septiembre y no tenía oferta de mano de obra local ni en Quetero ni Puchuncaví y tenía que llevar gente de Viña del Mar. Eso no puede ocurrir porque no interesa que esa comunidad, en este caso Quetero y Puchuncaví, pueda observar la mayor cantidad de mano de obra, son 150 empleos. Es uno de los temas que hemos detectado de que no hay una relación directa entre la oferta de los 1.000 versus lo que está pidiendo el mundo laboral, y ahí es clave el rol que está ejerciendo nuestra Seremi y nuestra Seremi Economía para generar competencias laborales y tener una mayor oferta.
5: Por último, precisar que el incentivo a la contratación forma parte de un conjunto de medidas anunciadas para enfrentar las dificultades del mercado laboral.
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0: Faltan 9 minutos para las 8 horas. De nuevo se cierne sobre Libertadores una vieja idea, y dicen algunos parlamentarios que no van a cesar hasta desempolvar y poner en práctica este proyecto de una ruta mucho más segura entre Chile y Argentina, esta vez desde la sexta región de O'Higgins hasta Mendoza. Así lo han señalado la diputada UDI, Natalia Romero, junto al senador del mismo partido, Javier Macaya, que anunciaron que sostuvieron la reunión en el MOP, junto a la embajada y la delegación presidencial para volver a impulsar el Comité Binacional, de modo de desempolvar este proyecto vital para la región de O'Higgins y todo Chile, que es la alternativa más viable, dice, y económica, y no descansaremos hasta lograr avances, señalan. ¿Qué se trata esto? De reactivar el viejo anhelo del paso fronterizo Las Leñas, que sería en consecuencia de ser efectivo o de convertirse en una, en realidad, en la alternativa más seria sobre lo que es la hegemonía que tienen los libertadores actualmente. Se cierne como una gran amenaza para los libertadores. El gobernador de la región de O'Higgins ofició ya al MOP para retomar el proyecto fronterizo Paso Las Leñas. Esto tras el nuevo cierre del Paso Los Libertadores por Nevada, está cerrado desde ayer. Durante 34 días consecutivos permaneció cerrado el complejo fronterizo Los Libertadores, y ayer lunes anunció un nuevo bloqueo preventivo debido al sistema frontal que ingresará hoy en la zona central del país, con posibles tormentas eléctricas, fuertes vientos y precipitaciones. Bueno, ya está precipitando nieve en la zona de Portillo y Libertadores. En este contexto, el gobernador regional de O'Higgins, Pablo Silva Amaya, presentó un oficio dirigido al ministro de Obras Públicas, Louis de Grange, con el objetivo de solicitar la reactivación del proyecto Paso Las Leñas. Es imprescindible tener un paso internacional que esté abierto a las 24 horas del día, el día tiene 24 horas, gobernador, y los 365 días del año, sostuvo la autoridad. Este proyecto, que se posiciona como una alternativa desde Machalí a Mendoza, corresponde a un plan que permanece pendiente desde hace ya varias décadas en el Ministerio de Obras Públicas y que permitiría contar con un paso fronterizo adicional, contribuyendo a garantizar la continuidad del tránsito y el intercambio comercial entre ambos países, especialmente para el traslado de alimentos, maquinaria y otros productos de primera necesidad. Hemos sido testigos del paso de los Libertadores cerrado por muchos días, donde se ha interrumpido la comunicación entre Chile y Argentina. Un montón de carga y de turistas que no se pudieron trasladar de un país a otro, afirmó Silva. El gobernador regional destacó que la reactivación del paso a Las Leñas representa una oportunidad estratégica que fue más allá, enfatizando que los gobiernos de Argentina y Chile deben buscar formas de financiamiento, no descartando una concesión internacional como una forma de asegurar la inversión y agilizar una posible solución. Como decíamos ayer lunes, la diputada UDI Natalia Romero, junto al senador del mismo partido Javier Macaya, anunciaron que se sostuvieron reuniones en el MOP junto a la embajada y a la delegación presidencial para volver a impulsar el Comité Binacional, de modo de desenvolver este proyecto vital para la región de O'Higgins y de Chile. Es la alternativa más viable y más económica, y no descansaremos hasta lograr avances, señalaron. En consecuencia, se vuelve a poner en la discusión, en la opinión pública, este viejo anhelo de un segundo paso fronterizo de importancia, Las Leñas, por la región de O'Higgins. Esa es la información que está a esta hora haciendo bastante ruido, sobre todo mucha preocupación deberá haber en la provincia de Los Andes por esta situación. Un paso que sería o estaría abierto a las 24 horas y todos los días del año, sostuvo la autoridad de la región de O'Higgins, proyecto que ya fue reenviado al ministro de Obras Públicas, Louis de Grange. Este paso partiría desde Machalí a Mendoza. No tan solo este paso es de, digamos, como de preocupación para la provincia de los Andes, sino que hay otro paso más que también pretende convertirse en un gran paso internacional. Lo es actualmente, pero no con el estándar que tiene el paso fronterizo Los Andes-Mendoza, que es Aguas Negras en la cuarta región, la región de Coquimbo. Ahí hay otro proyecto que está ahí dormido, en cierto modo, que se podría reactivar a raíz de toda esta situación que ha sucedido este año con los Libertadores. 34 días cerrados, una ventana de 6 días aproximadamente se abrió, se despachó la carga que estaba en ambos países, pero ayer a la 1 de la tarde se volvió a cerrar y se dice que sería prácticamente hasta el lunes de la próxima semana. Así que se están retomando viejos anhelos, viejos proyectos, como en el caso de las leñas en la región de O'Higgins y Aguas Negras por la región de Coquimbo.
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1: 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En Superandina, esta es la hora.
15: 7:58 a.m.
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0: Bien, son las 8 horas con 3 minutos. 8 o 3 minutos, están llegando registros a esta hora. Nos envía don Pedro Suárez desde la ruta internacional, desde lo que significa toda la carga internacional. Hay registros que señalan que está nevando copiosamente en Portillo, en el sector de los Libertadores también, e incluso se habla de Saladillo. Dice, está nevando copiosamente en Saladillo y Portillo, de acuerdo a estos registros que nos está haciendo llegar don Pedro Suárez, desde el Camino Internacional, desde el despacho de la carga internacional. Eso es. Carga está inmovilizada en este minuto. Inmovilizada. Las 8 horas con 3 minutos. Revisemos nuevamente el tiempo. A ver cómo es la cosa. ¿Qué dice? ¿Cómo estamos en calle, en la calle? ¿Cómo está la temperatura? ¿Está frío? ¿Está más abrigado? ¿Hay viento de lluvia? Porque eso también influye. ¿Hay humedad relativa en el aire? Revisemos. Lo que dice la meteorología. La Dirección Meteorológica de Chile para hoy, cubierto y chubascos aislados en la mañana, con viento entre 25 y 40 kilómetros. Viento hemos tenido, ¿cierto? Durante la madrugada. Y en la tarde, cubierto y viento entre 25 y 40 con ráfagas de hasta 60 kilómetros por hora. Y en la noche, cubierto y chubascos aislados, tendremos una máxima de 21 grados. Sí, 21. Para mañana miércoles, cubierto absolutamente y chubascos durante la mañana, tarde y noche. 9 la mínima, 15 la máxima. El jueves totalmente nublado y chubasco durante todo el día, desde la madrugada hasta la noche. 7 la mínima, 14 la máxima. Eso el jueves. El viernes se calma. Estará nublado, 6 la mínima, 13 la máxima. Y nublado el sábado, 6 la mínima, 14 grados. La temperatura máxima, información que nos entrega la Dirección Meteorológica de Chile.
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0: La información la entrega el Banco Central. La unidad de fomento, un valor de 40.865 pesos con 87 centavos. El índice de valor promedio, IVP, 42.345 pesos con 57 centavos. El dólar observado, 914 pesos con 64 centavos. El euro, 1.066 pesos con 64 centavos. La libra de cobre, 6 dólares con 48 centavos. La libra contado grado A. Tuvo una leve bajada, un leve descenso, pero sigue muy fuerte en la última cotización en la Bolsa de Metales de Londres. Y en agosto la UTM tiene un valor de 71.649 pesos.
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0: Don Pedro siempre nos está, don Pedro Suárez, informando de los otros pasos fronterizos. Pino Achado está medio complicado ese, Pino Achado, en el sur. Según este reporte. ¿Sí? ¿Sí? Las 8:07, 8:07, convertir los conocimientos adquiridos durante el año en una experiencia de emprendimiento fue el desafío que subieron los estudiantes del Liceo Bicentenario Mixto de los Andes, quienes ya desarrollaron sus propias ideas de negocios, las llevaron a una feria de emprendimiento, poniendo a prueba las habilidades que sobresalen de lo académico. Volvemos con Claudio Quijanes.
9: Los gimnasios del Liceo Bicentenario Mixto de los Andes fueron el escenario de una nueva feria de emprendimiento escolar. Tras un semestre de trabajo, los alumnos presentaron más de 50 puestos con alternativas de negocio que van desde cosmetología hasta proyectos gastronómicos y tecnológicos. Camila Guerra, estudiante que presentó uno de sus trabajos, dijo:
17: cotizar mucho, investigar, buscar la forma de que nuestro emprendimiento pueda sobresalir a comparación de otras similares.
9: Y Danae Miqueda añadió:
18: lo que más tuvimos que hacer es cotizar, pero gracias a todos los trabajos que hicimos en todas las clases con el profe Alexi, se nos hizo todo mucho más sencillo.
19: ¿Quedaron conformes con lo que hoy están mostrando? ¿Era lo que ustedes esperaban cuando idearon el negocio?
18: Sí, o sea, nos pudo haber ido mejor, pero sí, estamos conformes.
9: Por su parte, Alexis Mendoza, coordinador de prácticas profesionales, señaló:
20: todo lo que ellos planificaron, diseñaron, el día de hoy lo llevan a cabo, venden sus productos, los comercializan, hacen publicidad. Así que ellos se encargan de llevar a cabo toda la idea de negocio que planificaron durante el primer semestre.
9: Más allá de la sala de clases, la jornada puso a prueba la capacidad de organización de los cursos frente al público. El evento exigió a los estudiantes coordinar la presentación de sus módulos y responder en tiempo real a los asistentes, enfrentándolos a una experiencia directa de atención y trabajo en equipo. Ninoska Ramírez, rectora de la Corporación Monte Aconcagua, dijo:
21: llevamos varios años ya haciendo esta feria de emprendimiento, donde los estudiantes tienen la posibilidad de mostrar lo aprendido también en clase. De hecho, ahí están bastante interesantes todas las carreras TP, pero también los HC tienen la posibilidad de ir mostrando diversos productos creados por ellos o aplicando técnicas dentro del laboratorio químico, por ejemplo, para crear gloss, gomitas de colores.
9: Y la jefa biprovincial de educación para San Felipe y los Andes, Paula Mena,

0: Comentó.
1: Qué maravilloso ver cómo la educación técnico-profesional se fortalece dentro del territorio, además las carreras vinculantes unas con otras y principalmente el liderazgo estudiantil. Creo que a través de la presentación que cada uno representa, ¿cierto?, de sus productos, logramos ver cómo se fortalecen las ideas de emprendimiento.
0: El director del Liceo Bicentenario Mixto Los Andes, Renato Maldonado, expuso.
2: El emprendimiento va más allá de circunstancias netamente académicas, sino que forma parte de que nuestros estudiantes en el desarrollo de la habilidad del siglo XXI sean capaces de instalar un modelo de negocio, desarrollar un emprendimiento y desarrollar finalmente algo que es sumamente relevante, que es poder generar a partir de un emprendimiento un puesto de trabajo.
0: Iniciativas de este tipo buscan entregar herramientas prácticas para el futuro de los jóvenes antes de egresar de la enseñanza media. El trabajo desplegado dio cuenta del nivel de organización alcanzado por los alumnos y de cómo el aprendizaje aplicado fortalece su preparación para el mundo laboral.
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6: Ocho horas con once minutos. El gobierno regional Valparaíso extendió el plazo de postulación al concurso de vinculación con la comunidad. Organizaciones comunitarias, línea 2 del 8% del Fondo Nacional de Desarrollo Regional FNDR 2026, orientado a las organizaciones comunitarias sin fines de lucro de la región. El gobernador regional, Rodrigo Mundacas, expresó que la nueva fecha para el término de este proceso será el día 26 de agosto, es decir, mañana, pues, 26 de agosto a las 18 horas. Horario continental. El objetivo, dijo, es que más agrupaciones de la región puedan realizar su proceso de postulación a estos importantes fondos, que para este año cuenta con un marco presupuestario de 2.500 millones de pesos.
7: Nosotros sabemos la importancia que tiene este concurso para ustedes y hemos atendido precisamente la petición de prolongarlo algunos días. Miércoles 26, 18 horas, es el plazo final y esperamos que lleguen una gran cantidad de postulaciones y que esas postulaciones cumplan con los rigores de la concursabilidad y que por sobre todas las cosas puedan materializar sus sueños en obras concretas.
6: Cabe recordar que este fondo está destinado a subvencionar proyectos en el ámbito de cultura, deporte, medio ambiente, seguridad y social, ejecutados por organizaciones sociales como juntas de vecinos, clubes de adulto mayor, clubes deportivos, comités u organizaciones cuyo objetivo sea desarrollar actividades que mejoren la calidad de vida de sus comunidades. Las postulaciones para el proceso de este año se están realizando 100% online. Para ello, el gobierno regional de Valparaíso cuenta en su sitio web con una plataforma exclusiva para este concurso. Es fondosconcursables.gorev.cl, donde los postulantes crean su cuenta de usuario para acceder al proceso, mientras que los territorios insulares tienen una excepción para postular vía correo electrónico. Además, a través de esta plataforma, las agrupaciones pueden encontrar toda la información necesaria y hacer consultas a los profesionales de la División de Desarrollo Social y Humano del Gobierno Regional, encargada precisamente de dirimir este concurso.
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0: Muy bien, son las 8 horas con 15 minutos, 8 y cuarto. ¿Qué pasó en el fútbol? De dulce, más de agraz que de dulce, ¿no? Unión San Felipe volvió a quedar en deuda en el torneo de primera B tras caer por 2-0 frente a Curicó Unido en su visita al estadio La Granja. Lamentablemente se va quedando pegado en el punto de la tabla. Y mientras tanto, Trasandino de los Andes igualó sin goles ante Colchagua por la tercera fecha de la liguilla de ascenso, ahora en casa, en el regional, el sábado. En un encuentro que tuvo un momento más polémico en los minutos finales, cuando un gol de Javier Quiñones fue anulado por el árbitro tras una supuesta obstrucción, cosa que estaba en la mente solamente del árbitro. Con este resultado, el Cóndor Andino quedó en la segunda posición de la tabla con 4 puntos y ahora prepara su próximo desafío frente a Provincial Osorno, cuadro que asoma en el cuarto lugar con 3 unidades también. Vamos con la información de Claudio Quijanes.
1: En el Estadio Regional de los Andes, Trasandino igualó 0-0 frente a Colchagua en duelo válido por la tercera fecha de la liguilla del ascenso a Primera B. Bajo una jornada de intenso calor que condicionó el ritmo físico de ambos planteles, el compromiso ofreció llegadas en ambas porterías, incluyendo un remate en el travesaño para el conjunto local, mientras la visita buscó hacer daño mediante salidas rápidas en un trámite trabado y parejo. Fernando Gutiérrez, entrenador de Trasandino de los Andes, dijo:
2: fue un partido muy de liguilla, un partido que Colchagua vino a hacer su juego. Nosotros también buscamos lo nuestro, creo que tuvimos un control del balón principalmente y que tuvimos muchas situaciones de gol claras, sobre todo el segundo tiempo, y bueno, lamentablemente no pudimos concretar.
1: Y el jugador del Terea, Joshua Sotomayor, explicó:
3: sí, un partido intenso, es un buen rival. En verdad, todos los partidos que quedan van a ser así, yo creo, y hay que seguir preparándose.
1: Pero la tensión máxima llegó en el minuto 93 de partido. Javier Quiñones aprovechó un desajuste defensivo para mandar el balón al fondo de las redes, desatando la celebración local. Sin embargo, tras cerca de un minuto de festejo y vacilaciones entre la terna arbitral, el juez principal echó atrás la decisión alegando una supuesta obstrucción al portero visitante por parte de un atacante del Terea, anulando el tanto y dejando el marcador en blanco. Javier Quiñones, autor del gol anulado, dijo:
4: frustrado, caliente, enojado, porque creo que en los tramos del partido fuimos, creo, totalmente superiores. Les pasamos por encima, pero esto se gana con gol y no pudimos concretar, y creo que la que concretamos, el árbitro cobra que es una obstrucción de jugar de nosotros, pero dice que él le hace caso al cuarto, que él no ve la jugada, que él, para él era gol. Creo que deja mucho que desear, porque ellos tienen que ponerse de acuerdo, no sabía qué cobrar. Creo que se demoró como 30 segundos en anular el gol.
1: Y el entrenador de Trasandino, Fernando Gutiérrez, comentó:
2: sobre el final también hicimos un gol que está mal anulado, un error ahí de los árbitros. Lamentablemente nos deja con un solo punto, cuando creo que hicimos mérito suficiente para habernos llevado a los 3.
1: Con esta igualdad, Trasandino se ubica en el segundo lugar de la tabla con 4 puntos, mientras que su próximo rival, Provincial Osorno, marcha en la cuarta casilla con 3 unidades. Ante este escenario, el plantel andino ya trabaja en lo que será el viaje al sur del país, donde se medirá en un duelo directo frente al conjunto taurino en el estadio Rubén Marcos Peralta.
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0: Bueno, ya son las 8 horas con 20 minutos. 8:20 en la Radio Superandina. A continuación vamos a escuchar la entrevista que sostuvo Anoche en BTV Noticias, edición central, Nils Acosio.
8: Estamos ya de retorno en BTV Noticias y nos encontramos en el estudio junto a la subdirectora del área social de Dideco y familia de la Municipalidad de Los Andes. Agradecemos la presencia de Nilsa Acosio a esta hora de la noche en BTV Noticias, iniciando una semana bien ajetreada. Nilsa, bienvenida a BTV Noticias.
9: Muchas gracias, Carolina, por esta invitación para que vamos aclarando qué cosas hacemos en el Dideco de la ilustre Municipalidad de Los Andes.
8: Y hay harto que hay que conversar, porque antes de comenzar la entrevista conversábamos de acerca de unos temas que me logró aclarar y que pudiésemos también hacerlo para toda la comunidad. Lo primero, pasamos el 18 de agosto, que es el Día de la Solidaridad, y en el marco de esa fecha, ¿verdad, Nilsa? Es que vamos a conversar acerca de la actividad que tiene tanta importancia y relevancia, que se mantiene todo el año abierto, que guarda relación con el albergue municipal.
9: Exacto.
8: Porque a diferencia de lo que muchas personas creían, me incluyo, el albergue funciona todo el año.
9: O sea, funciona prácticamente todo el año, porque sabemos que estas personas muy vulnerables no tienen dónde alojar, digamos.
8: Claro.
9: Entonces la idea es que durante el mes de mayo a octubre, el Ministerio de Desarrollo Social y Familia nos da a nosotros unos proyectos para que lo trabajemos, y tenemos 40 usuarios en ese intertanto. Y después el municipio nos aporta con fondos municipales para que nosotros podamos extender este albergue para todo el año. Ya no son las mismas prestaciones, obviamente, ni tampoco es el mismo trato. O sea, no tenemos la capacidad para tener tantos funcionarios, ni tampoco podemos tener todas las prestaciones, pero lo principal es que ellos están, digamos, protegidos, no están a la intemperie, y también tienen almuerzo y cena.
8: Bueno, desglosemos un poco esta información, la importancia de estos espacios de acompañamiento, de apoyo. ¿En qué consiste, cuál es la rutina del albergue durante una jornada normal, Nilsa?
9: Mira, en realidad ellos tienen monitores que que les acompañan durante el día con ciertas actividades, lo que ellos requieran. La mayoría sale a veces a trabajar en algunos trabajos esporádicos que puedan tener. Los mayores, que pueden tener pensión, se quedan ahí o con actividades que les hacen durante el día. Tienen desayuno, digamos, entre las 8 de la mañana y las 10 de la mañana. Después tienen el almuerzo de 1 a 2. Después tienen la cena a las 8 de la noche y de ahí ya tienen su alojamiento.
8: Hablamos de personas solas, de familias, de matrimonios, menores de edad. ¿Cuál es el perfil de las personas que ingresan al albergue?
9: El perfil de las personas en situación de calle que tienen que ingresar al albergue son principalmente hombres y mujeres que no tengan ninguna red de apoyo y además que estén en calle. Nosotros no podemos recibir niños porque el ministerio tiene prohibido que alojemos menores de edad con gente adulta y con problemas de consumo. Eso no lo podemos hacer.
8: Ya, perfecto. Claro. Entonces, ¿no se descarta que puedan asistir matrimonios, por ejemplo?
9: Sí, hemos recibido matrimonios, pero tampoco están juntos como matrimonio, porque no tenemos piezas para alojar, digamos, grupos familiares. Tenemos solamente piezas compartidas.
8: ¿Hay una diferencia entre el trabajo que realiza la Delegación Presidencial Provincial, Nilsa, respecto de lo que realiza también con los albergues la municipalidad?
9: Sí.
8: ¿Cuál es la diferencia de la activación del Código Azul, de la que se hace cargo el gobierno, ¿verdad?, a través de la Delegación Provincial, y la habilitación de estos albergues que está a cargo de la municipalidad?
9: Mira, lo que pasa es que la Delegación tiene lo que se llama el Código Azul, que es un programa del Ministerio de Desarrollo Social y Familia, donde ellos buscan a las personas que están en situación de calle, que están alojadas.

0: ¿Verdad? Está planificada la feria de servicios.
1: Mira,
0: ¿dónde se va a realizar, los horarios, qué servicios van a estar disponibles para la comunidad?
1: Efectivamente nosotros hacemos durante el año varias ferias de servicio y este mes nos tocaba específicamente en el área rural, que es el sector de pequeñas localidades que le llamamos nosotros, que tiene que ver con San Rafael, todo el sector rural.
0: Ya.
1: Entonces se va a hacer en la sede de la villa que hay ahí.
0: ¿La villa del Real?
1: Del Valle del Real,
0: ¿Valle
1: sí.
0: Del Real?
1: Claro, ya tuvimos la primera reunión con todos los dirigentes de todo el sector, porque vamos a hacer en Valle del Real, pero vamos a invitar a todos los vecinos.
0: Perfecto.
1: ¿Ya? Va el registro social de hogares, que para nosotros es súper importante porque es el que tiene acceso a todos los beneficios que da el Estado.
0: Claro.
1: Si tú no tienes el registro como familia o como persona, no puedes acceder a ningún beneficio. Entonces vamos a ir registro social de hogares, subsidios del Estado, va a ir el área social con un asistente social, también va a ir la oficina del adulto mayor. Vamos a estar con la oficina de la niñez también, porque se supone que cuando tú como familia vas a hacer un trámite, de repente no tienes dónde dejar a tus hijos menores. Entonces la idea es que nosotros entretengamos a los menores mientras la mamá o el papá hace el trámite.
0: Bien. Todo pensado, ¿no?
1: Todo pensado para que la familia trabaje y esté unida. Esa es la idea.
0: ¿Cuándo se va a confirmar la realización de esta actividad? Porque me imagino que tienen todo planificado, pero si se extiende la lluvia, se suspende la actividad.
1: Exacto, porque la verdad es que ellos tienen una sede, pero con todos los servicios que vamos a llegar, no vamos a tener la capacidad de estar todos en una sede.
0: ¿A estar atento a las redes sociales, quizás, de la municipalidad?
1: Sí, estar atento, y también nosotros tenemos comunicación con los vecinos a través de sus propias redes sociales que tienen. Así que yo creo que el miércoles ya vamos a saber, en definitiva, ¿cómo lo vamos a hacer? Porque esto va a ser desde las 10 de la mañana hasta las 2 de la tarde.
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6: Ya bien, goterones, nos cuenta don Pedro Buga, que se encuentra ya rumbo a su trabajo. Hay goterones por calle larga, en fin, hay algunas lluvias más finitas. El aire está muy tibio, el presagio de lluvia, lo cuenta don Pedro Puga, que se encuentra en los caminos del Valle de Aconcagua. Vamos a la pausa, ya volvemos.
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7: 8 de la mañana, 28 minutos.
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3: Bien, bien, son las 8:33, luego tendremos en la prensa los titulares de hoy. Bueno, hasta ahora nos reporta don Pedro Puga que se encuentra en la carretera San Martín, que ya está chispeando en ese sector de la comuna de Rinconada. Con más frecuencia ese. Está chispeando en ese lugar. Carretera San Martín, calle larga también había lo propio. Bueno, está bien, bien tibio el aire, ¿no? 8:33. Escuela Las Peñas de Yayay inauguró dos nuevas salas habilitadas a través de un proyecto municipal que costó 82 millones de pesos.
4: Con la inauguración de dos nuevas salas y la recuperación de distintos espacios, la Escuela Básico Las Peñas de Yayay continúa fortaleciendo su infraestructura a través de la inversión impulsada por la Municipalidad y el Servicio Local de Educación Pública de San Felipe, que buscan generar mejores condiciones para el aprendizaje y el desarrollo de la comunidad educativa. Edgardo González, alcalde de Yayay, sostiene.
5: Entregar estos espacios educativos de primer nivel que entregan la dignidad y las condiciones que nuestros niños, estudiantes y apoderados, perdón, y profesores se merecen, sin duda que nos llena de orgullo, nos llena de alegría. Este es un trabajo colaborativo con un financiamiento municipal, aporte del SLEP, también de la escuela misma, que sin duda viene también a compensar las dificultades que tuvieron durante los años pasados. Así que estamos contentos. Este amor y compromiso con la educación pública se manifiesta en acciones y resultados concretos, y seguimos avanzando y seguimos apoyando más allá de no ser sostenedores. Y sigue el compromiso vigente con nuestros niños y niñas y la educación pública de Yayay.
4: Las nuevas dependencias fueron habilitadas mediante un proyecto de la Municipalidad de Yayay que contempló una inversión de 82 millones de pesos. Una de las salas estará destinada al programa de integración escolar PIE, respondiendo a una necesidad planteada por el establecimiento, mientras que la segunda permitirá avanzar en la proyección de séptimo y octavo año básico. Walter Cortés, director Escuela Básica Las Peñas, dice.
6: Feliz con todo esto y el aporte que se nos hizo ahora por el municipio, porque ellos fueron los gestores de esta obra, y también feliz porque la SLEP nos acompaña y está siempre al lado de nosotros. Así es que, no, feliz por todo esto. Y bueno, ustedes vieron la entrega de los apoderados, de toda la gente que está acompañando a nuestra comunidad. Así es que, más que decir, contento, y lo que se viene son proyectos buenísimos para el progreso de nuestra escuela y de nuestra comunidad.
4: La inauguración se suma al proceso de recuperación de espacios que el SLEP de San Felipe ha impulsado en el establecimiento educacional, luego de que partes de sus dependencias fueron utilizadas durante años como recinto de contingencia por el Liceo El Porvenir. En una primera etapa, el servicio local destinó 14 millones de pesos a intervenciones orientadas principalmente a recuperar las áreas de exteriores y el gimnasio. Los trabajos incluyeron el retiro de elementos voluminosos y el equipamiento en mal estado. Ivo Jiménez, director ejecutivo SLEP San Felipe, agrega:
2: nosotros hoy día tomamos la posta de la educación pública acá en la comuna y seguiremos avanzando tanto en materia de infraestructura como también preocupándonos principalmente de nuestros estudiantes, mejorando su aprendizaje, y qué mejor que recibirlos en un nuevo espacio. Así que doy las gracias a todos los que hicieron posible hoy día inaugurar estas dos salas.
4: Para la comunidad educativa, estos avances permitirán no solo responder a las necesidades actuales, sino también proyectar el crecimiento del establecimiento y la ampliación de su oferta educativa.
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3: Veintitrés minutos para las 9 horas, la hora de Chile. 23 para las 9 de esta mañana de martes. En riesgo vital continúa un joven de 18 años que la tarde del domingo fue baleado en su cabeza en San Felipe. La PDI aún trabaja en esclarecer los hechos y desde la delegación presidencial condenaron este ataque.
4: En riesgo vital permanece internado en la unidad de cuidado intensivo del Hospital San Camilo de San Felipe un joven de 18 años quien recibió un impacto de bala en la cabeza durante la noche del domingo en la población Santa Brígida. De acuerdo con los antecedentes policiales, el hecho ocurrió cerca de las 20 horas cuando la víctima se encontraba junto a su familia al interior de su domicilio. Según los primeros antecedentes, desconocidos que se movilizaban en un automóvil habrían efectuado múltiples disparos desde el exterior del inmueble y uno de los cuales impactó al joven en la zona de la sien. Subprefecto Patricio Cuevas, jefe de la Brigada de Homicidios de PDI de los Andes, señala
9: que ayer en hora de la noche, el fiscal de turno en flagrancia de Valparaíso solicita la concurrencia de personal de turno a esta brigada hasta el Hospital San Camilo de San Felipe por el ingreso de un joven de 18 años con una lesión por proyectil balístico en su cabeza, encontrándose en estado de gravedad. En las indagatorias se estableció que sujetos desconocidos en hora de la tarde habrían disparado desde la vía pública hacia el interior de su casa provocándole las graves lesiones. Para ahora, personal de esta brigada aún realiza diligencias con la finalidad de establecer las circunstancias de los hechos y la identidad del o los autores.
4: Desde la Delegación Presidencial Provincial de San Felipe manifestaron su rechazo a este tipo de hechos de violencia y recalcaron la necesidad de que los responsables sean identificados y puestos a disposición de la justicia. Asimismo, señala que se mantienen atentos a la evolución del estado de salud del joven y al avance de la investigación policial y del Ministerio Público. Sebastián Caldera, delegado presidencial provincial de San Felipe, comenta:
10: estos acontecimientos ya se encuentran en manos de la Fiscalía, la cual instruyó a la Policía de Investigaciones, a la CID de Carabineros, de manera de poder dar con responsables. Insistimos en condenar esto, la provincia no está acostumbrada a esto, Seguiremos trabajando de carácter preventivo para que este tipo de hechos no ocurran en nuestro barrio.
4: Cabe precisar que la investigación quedó a cargo de la Brigada de Homicidios de la Policía de Investigaciones de los Andes por instrucción del fiscal de Valparaíso y el fiscal de turno de San Felipe. Las diligencias buscan esclarecer la dinámica del ataque, identificar a los responsables y determinar las circunstancias que motivaron los disparos.
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3: ¿Escuchó usted el dicho, le puede caer la teja? Claro, después sería peligroso, ¿no? Y esto puede ocurrir en cualquier minuto, fíjese. Tenemos acá un contacto con nuestra auditora María Angélica, que anda en la calle y observó una situación muy peligrosa aquí, muy cerca de nuestro Perú, antes de llegar a Chacay. Mejor lo explica María Angélica. Adelante.
13: Buenos días, Jaime. Disculpe que le mande audio.
3: Ningún problema.
13: En la calle, yo vengo caminando al trabajo, y en la calle Perú, antes de llegar a Chacay, antes de llegar al negocio, se están cayendo unas tejas con un nylon grande, negro, y es un peligro para los peatones y para los automovilistas. Quería avisar, disculpe que él mande un audio, pero vengo caminando, ¿ya? Eso, gracias Jaime.
3: Muchas gracias a usted, María Angélica, muy gentil, ahí estaba esa información. Bueno, hay que llamar al dueño de esa propiedad que obviamente inmediatamente arregle eso, porque a alguien le puede caer la teja, sería peligrosísimo que esto ocurra. Perú, antes de llegar a Chacay, o algún inspector que vaya ahí y le diga al dueño de casa, mire lo que está pasando en su techo, por favor repárelo de inmediato, evite que algo pase, que algún accidente pueda ocurrir, y poner una cinta de seguridad. Yo creo que ya, puede decir el dueño, mire que bajo estas circunstancias, que corre viento, que puede llover y lo demás, no me puedo subir, arreglar el techo, sacar las tejas. Entonces habría que colocar una cinta de seguridad para que las personas no pasen por esa vereda. Colocar una cinta de seguridad, cierto, cosa de evitar el tránsito por aquel lugar hasta que se estabilice el tiempo y el señor, el dueño de la casa, pueda reparar este problema que tiene ahí en la techumbre para que a nadie le caiga una teja en la cabeza. Imagínense las consecuencias.
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3: Bueno, vamos a ir a la prensa, ¿no? Sí, vamos a ir a la prensa. Faltan 16 minutos para las 9 de esta mañana. Vamos a ver inmediatamente qué destaca hoy el diario Las Últimas Noticias. Portada para hoy. A ver, déjeme ver. Aquí está. ¿De qué se trata? ¿De qué se trata? A ver, ¿trae farándula o no? No, trae algo terrible, algo muy terrible que pasó con la muerte de una persona que fue atropellada ayer en Santiago. Aparece su foto en portada. Aquí está, relato del hombre que trató de auxiliar a Paz Ramírez tras fatal atropello. El dibujante de cómics Tomás Cisternas llamó al 1414 o 1414 y trató de ayudar a la cineasta, hermana de María José y Ángela Prieto. No soy médico. ¿Qué podía hacer? Oré al lado de ella, dice el dibujante de cómics, Tomás Cisterna, digo, que al menos trató de ayudar. El conductor, ya sabe, se dio a la fuga, pero ojalá que pronto logren identificarlo. Meta, que es Instagram, denunció a estudiante que amenazó con poner bomba en la Universidad de Chile. Psicóloga deportiva Renata Almada dice: Javier Correa necesita que el adversario sienta la derrota. Tecnolun, cada vez compramos celulares más caros y durables. ¿Y el suyo cómo está? ¿Está más o menos, no? ¿No? Claro que comprar un celular más caro y durable sale bastante caro, valga la redundancia. Si usted apunta a un iPhone y el último, ya el 17 creo que, obviamente que ahí, hay que tener mucha plata. El 5G ya es un estándar, la gama media la más cotizada, y el ciclo de renovación se extiende hasta 3 años. ¿Cuánto lleva su celular? ¿Lleva más de 3 años? Entonces cualquier minuto va a tener que cambiarlo. Aquí está el dibujante que cuenta cómo intentó auxiliar a la hermana de María José Prieto. Me acerqué y lloré al lado de ella. Paz Ramírez, productora audiovisual de 39 años, falleció tras atropello en Providencia. Tomás Cisternas caminaba con su esposa detrás de la cineasta cuando un auto le impactó y se dio a la fuga. ¡Qué cobardía más grande! Eso es lo que destaca hoy las últimas noticias en su portada. Estamos revisando la prensa precisamente a esta hora. Los principales titulares. ¿Llegó o no llegó? Está un poco lerdo, ¿eh? No sé, eche la culpa al computador. Estoy mandando un mensaje ahí a nuestro buen amigo Víctor Hugo Aracena de Los Andes Online. Échele carbón, pues, se decía antiguamente, ya, pues, échele carbón al computador, pues. Creo que, no, ya llegó, ya. Basta de bromas. El informativo no es para bromas. Así me van a decir. Vamos aquí, los titulares de Los Andes Online, diario electrónico, digital. Titulares: hospitalizado y en riesgo vital permanece joven que resultó herido a bala al ser atacado en su casa. Con disparos. Boliviano termina detenido y formalizado por intentar sobornar a inspectores municipales. SBAL relanza campaña de aporte a bomberos de San Esteban a través de las cuentas de agua potable. Más de 24 millones de pesos deberá pagar el hospital psiquiátrico de Putaendo por caso de acoso laboral. Familias de Aconcagua se reúnen en emotiva ceremonia o jornada, en este caso, educativa sobre diabetes tipo 1. San Felipe reedita este viernes en la Plaza de Armas la gran carrera de garzones. Ahí está el diario electrónico Los Andes Online.
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0: Faltan 11 minutos para las 9 horas en la radio superandina y cerrado el nuevo sistema frontal que ingresó a la cordillera de los Andes y el valle en general se proyecta como normal para este invierno, pero ya provocó el cierre preventivo del camino internacional Los Andes-Mendoza.
1: El sistema frontal que ya ingresó al Valle de Aconcagua mantendrá condiciones de inestabilidad climática durante gran parte de la semana. Las cuadrillas municipales y los organismos de emergencia provincial se mantienen desplegados y abastecidos con recursos de primera necesidad para responder a eventuales contingencias en la zona. El fenómeno meteorológico registrará distintas intensidades con el paso de los días, todo dentro de los cánones normales de un invierno, concentrando su mayor impacto el día jueves. Berger Jensen, coordinador de SENAPRED en la provincia de Los Andes, dijo:
2: lo que esperamos para esta semana es probabilidad de lluvia desde el día de mañana, martes, hasta el día domingo. Sin embargo, el frente se ha debilitado bastante, por lo que la mayoría de los días llovería alrededor de 5 o 7 milímetros diarios, concentrándose en su mayoría el día jueves, que caerían unos 12 milímetros en la actualización que tenemos hasta el día de hoy. Por lo tanto, son lluvias que se encuentran dentro de un margen normal y cotidiano para la fecha que tenemos actualmente.
1: En el sector cordillerano, en tanto, las proyecciones anticipan un evento severo con acumulaciones que podrían superar los 2 metros de nieve nueva, sumándose a los más de 10 metros ya registrados en la temporada. Esta condición obligó a las autoridades a decretar el cierre preventivo del sistema integrado Cristo Redentor, interrumpiendo el tránsito de todo tipo de vehículos para evitar emergencias en la ruta. Ricardo Figueroa, delegado presidencial provincial de Los Andes, comentó:
3: y esta semana van a nevar sobre 2 metros más. Entonces, por lo tanto, nosotros somos los que tenemos que adaptarnos, buscar nuevas medidas, nuevos protocolos y, ojo, y también, que es parte de la discusión, las inversiones que a lo mejor nunca se hicieron en los gobiernos pasados, de tal manera de mejorar el tránsito internacional, las condiciones de la carretera internacional, grandes proyectos que se han pensado entre Chile y Argentina. Bueno, llegó la hora de irlos materializando en las condiciones técnicas que corresponden, porque el clima no va a dar tregua.
1: La acumulación nival prevista supera cualquier estándar operativo seguro para la alta montaña, señalaron desde la Delegación Presidencial Provincial de Los Andes y SENAPRED, por lo que el monitoreo técnico constante en el trazado fronterizo ratifica que la suspensión del tránsito busca prevenir accidentes ante un fenómeno que se mantendrá activo durante los próximos días. Berger Jensen, coordinador de SENAPRED en la provincia de Los Andes, comentó:
2: según las proyecciones de vialidad y los meteogramas que manejamos, esperamos nevadas que podrían arrojar una concentración de 2 metros de nieve aproximadamente. Por ello, se tomó la decisión de hacer un cierre preventivo de la ruta internacional.
1: Y el delegado presidencial provincial de Los Andes, Ricardo Figueroa, dijo:
3: sabemos que hay mermas económicas en los distintos cuadros, en el turismo, en la condición del tránsito, de las cargas que obviamente se atrasan, aumentan los costos de flete, todo eso lo sabemos, sabemos que genera una problemática también en el turismo de compra, en la gente que pasa de Chile a Argentina, pero nosotros no regulamos el clima. Nosotros somos los que tenemos que adaptarnos a estas condiciones y dar las mejores condiciones de transitabilidad para que no tengamos ningún accidente, ninguna pérdida humana, que eso finalmente es lo relevante.
1: La reapertura del corredor internacional dependerá exclusivamente de las evaluaciones diarias que realicen las coordinaciones de Chile y Argentina respecto al despeje de la vía y la evolución del clima. La medida se aplica tras una ventana de 6 días que permitió descongestionar el transporte de carga, buses y vehículos particulares, además de mantener habilitado el turismo interno hacia Portillo bajo horarios controlados durante el fin de semana, incluido este lunes.
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0: 7 minutos para las 9. Más de 1.200 trabajadores han sido postulados al subsidio a la contratación.
7: Más de 1.200 trabajadores han sido postulados hasta ahora al subsidio de la contratación en la región de Valparaíso, iniciativa que busca incentivar la generación de nuevos empleos formales mediante un aporte económico directo a las empresas que incorporen trabajadores que cumplan con los requisitos establecidos. El beneficio, ejecutado por el CENSE, entrega un apoyo económico a empresas que incorporen formalmente a personas desempleadas. Carolina Sangüesa, Seremi del Trabajo y Previsión Social, comenta.
8: Y quieres que necesiten contratar mano de obra para septiembre, para trabajar en el área de turismo, en las ramadas, y pueden también postular al subsidio. Lo importante es que este subsidio, este esfuerzo que hace el gobierno, es para tener empleo formal. Este es un empleo formal, por eso se requiere que los contratos estén subidos a la plataforma de la Dirección del Trabajo. No se establece un tiempo mínimo. Si una empresa quiere, ¿no es cierto?, hacer un contrato por 6 meses o un contrato, ¿no es cierto?, de más largo plazo, eso no es un obstáculo. Acá lo importante es que sea un contrato formal.
7: Desde el inicio del proceso, a mediados de julio, un total de 454 empresas de la región han postulado, utilizando el 47,5% de los cupos disponibles. La iniciativa contempla una bonificación mensual por un máximo de 4 meses, equivalente hasta el 50% del ingreso mínimo mensual para trabajadores y hasta un 60% para trabajadoras. Cristian Mella, Seremi de Economía, Fomento y Turismo, explica.
9: Si postulan durante este mes de agosto van a poder adquirir este subsidio durante los próximos 4 meses, terminando este en diciembre, y así sucesivamente se va a poder ir dando la postulación hasta que terminemos este programa en el mes de diciembre. Así es que reforzamos que por favor aquellos que quieran ingresar en subsidioalempleo.cl puedan informarse sobre este beneficio, que es real y que está disponible para todos aquellos que quieran contratar personas que hayan estado desempleadas durante los últimos 3 meses.
7: Precisaba que el beneficio considera actualmente como referencia un ingreso mínimo mensual de 553.553 pesos y las postulaciones se realizan a través de la plataforma subsidioalempleo.cl. De acuerdo con las autoridades regionales, todavía quedan 1.348 cupos disponibles, por lo que el llamado está dirigido especialmente a empresas y pymes que quieran incorporar nuevos trabajadores. Manuel Millones, delegado presidencial regional, dice.
10: Hemos trabajado con la SOMIL para levantar la demanda que existe en las oficinas de colocación de empleo y a su vez generar competencias laborales en aquellas personas con mayor precarización de su formación profesional. Esto tiene que ver muy bien relacionado con lo que se refiere a lo que pide la empresa y lo que está ofertándose en un municipio. Por ejemplo, caso más emblemático lo que nos ocurrió en Puchuncaví, un importante empresa de comida se inaugura en septiembre y no tenía oferta de mano de obra local ni en Quetero ni en Puchuncaví y tenía que llevar gente de Viña del Mar. Eso no puede ocurrir porque no interesa que esa comunidad, en este caso Quetero y Puchuncaví, pueda observar la mayor cantidad de mano de obra, son 150 empleos. Es uno de los temas que hemos detectado, de que no hay una relación directa entre la oferta de los 1.000 versus lo que está pidiendo el mundo laboral, y ahí es clave el rol que está ejerciendo nuestra Seremi y nuestra Seremi Economía para generar competencias laborales y tener una mayor oferta.
7: Por último, precisar que el incentivo a la contratación forma parte de un conjunto de medidas anunciadas para enfrentar las dificultades del mercado laboral.
0: Con esa información ya estamos terminando la primera entrega noticiosa de este día martes. Muchas gracias y buen día.
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0: ¿Qué dice Meteo Chile para esta oportunidad, para este día martes? Acá está la información de la Dirección Meteorológica de Chile. Anuncia para el curso de esta mañana precipitaciones, es decir, chubascos. Viento entre 25 y 40 kilómetros. Luego en la tarde, cubierto, viento entre 25 y 40, ráfagas de hasta 60 kilómetros por hora. Y chubascos aislados en la noche. Tendremos una temperatura máxima de 21 grados.
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13: 8 de la mañana, 59 minutos.
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1: Hola amigos, ¿cómo están? Muy buenos días, bienvenidas, bienvenido como de costumbre aquí a la Radio Superandina, a nuestro matinal Juntos pero no Revueltos en este martes 25, el día de Luis Rey. Tiene que ser Rey el Luis para saludarlo. Sí, pues, saludo grande para ellos. Saludo para quienes hoy cumplen años o celebran algún aniversario. Todo listo, todo dispuesto para que hagamos esta mañana una mañana de mucha amistad.

0: Me vuelve loco, me volvió loco. Una cosa así. Tu forma de ser, se llama esta canción. Sí.
1: Los auténticos.
0: Gracias. Las 9:10, saludamos a quienes hoy están de tempranito con nosotros, tomando desayuno con nosotros. ¿Cómo andamos? ¿Buen café o no? Más o menos. No, tiene que ser buen café. Sí, pues. Muy buenos, ventosos, lluviosos y caluroso día. ¿Por qué? Porque hay una temperatura de lluvia. Cuando dicen que va a llover, está muy temperadito, está como calentito el aire. Sí, pues sí, así es la cosa. Así lo dice nuestro buen amigo, que ya desde temprano está en la calle de la ciudad, nuestro amigo don Héctor González, está el volante de su taxi colectivo. Que tenga una muy buena jornada, estimado.
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0: Bueno, momento que nos sumerjamos en el horóscopo. Vamos a volar por las constelaciones astrales. Veamos qué nos dicen nuestros signos zodiacales. 9:12, Aries. Amor, Aries. Los acontecimientos familiares propiciarán un acercamiento con aquellos de los cuales ha estado un poco alejado, ¿no? Salud, la mejoría depende mucho de su estado de ánimo, no se derrumbe. Dinero, la responsabilidad no debe dejarse de lado. Tauro, en amor Tauro, trate de entregar sus sentimientos a todos por igual, así su vida estará plena, llena de energía y alegría sobre todo. Salud, puede tener un grave problema digestivo por algo que comió, sí, tiene que tener más cuidado con eso. Dinero lento pero seguro. Las cosas irán en franca mejoría al correr de los días. Color es el salmón. Vamos ahora con Géminis. Amor, Géminis. Ahora tiene que ser más paciente y comprender a la persona que tiene a su lado. Esa salud, las masas, las debe disminuir durante un tiempo y el pan debe desaparecer de sus comidas. Uy. Dinero, tranquilo, tranquila. El déficit es normal al finalizar el mes. Ay, falta todavía, pues. Falta, nosotros nos falta. No, estamos en la semana 25, pues. Signo Cáncer, el amor, el entusiasmo y la pasión no le garantizan un sentimiento profundo. Debe mirar en su corazón si es que realmente es amor lo que siente. Salud, no se salga de control tan seguidamente. Dinero, hable sus problemas de dinero con su familia. Dígale, ¿saben? Lo quiero reunir para decirle lo siguiente. La economía familiar no anda muy bien. Vamos a ver cómo le va, ojalá que lo escuchen. Leo, el amor Leo, tómese todo el tiempo necesario para decidir el futuro de esa relación, pero ojo, que después no podrá echar pie atrás. Hay que pensar bien la cosa. Salud, cuidado que ya está finalizando agosto y no anda del todo bien. Oh, te sabe el dicho, ¿no? ¿Cierto? Hay que pasar agosto. Dinero, grandes éxitos en el trabajo. Esto es para Leo. Vamos con Virgo. Atención, Virgo, les recomiendo mantener una actitud serena y no confrontacional. Así las cosas se podrán ir calmando poco a poco. No deje que las tensiones echen a perder sus nervios y la armonía de su hogar. Dinero, tiene que esforzarse más para alcanzar sus sueños. 9:15 en Super Andina.

Yo no sé, pero te amo, dice Juan Gabriel. Nunca había amado así. Vamos a la parte final del horóscopo. Vamos a ver si tiene suerte en todo sentido. Libra, el amor Libra. No piense que las cosas serán siempre desfavorables para usted. En su camino se ven acontecimientos que van a marcar el destino de su vida. Salud, sus capacidades físicas disminuyen por su sedentarismo. Dinero, va a tener un problema financiero serio, pero no significará la ruina. No va a decir, bancarrote, no, será la ruina, pero el problema financiero será serio, pero cuídense, ojalá que no ocurra. Escorpión, el amor, Escorpión. Las sorpresas pueden darse en cualquier momento. Deberá poner mucha atención a las situaciones que se presentan. Salud. Necesita replantear su vida y mejorar 100% su actitud. Dinero. Mantenga más control sobre los gastos que ha estado teniendo. Sagitario, amor, Sagitario. A veces tiene que hacerse de rogar un poquito para que las cosas funcionen. Pero un poco no. Hágalo y no se arrepentirá. Hágase de rogar. Salud. Su baja autoestima no favorece nada a su condición de salud. Dinero. Cuide mucho su platita. Platita poca pero segura. Tenga cuidado con los robos. Capricornio, el amor. Haga sentir importante a su pareja, que ésta no sienta que para usted hay cosas más importantes que él o ella. En salud, su vida es mucho más importante que las cosas materiales. Dinero. No malgaste su dinero que ha logrado ahorrar con tanto esfuerzo. Trate de emprender algo solo o sola. Acuario. Amor, Acuario, deje que sea su encanto el que logre conquistar ese corazón. Después de esto, bueno, verá a la persona maravillosa que es usted. Salud, controle un poco el mal genio, porque puede ser una persona muy maravillosa, pero el mal genio lo juega en contra. Dinero, cuidado con malgastar sus ahorros. Es mejor que los guarde para imprevistos. ¿Sabe cuál es el imprevisto próximo que va a tener? Septiembre. ¡Oh, qué imprevisto! Y por último, Piscis, el amor. No ha valorado las virtudes de su pareja. Sepa reconocer lo que tiene y no pase quejándose tanta queja. Salud. No debe seguir pensando que está enfermo o enferma. La mente es la que manda sobre el cuerpo. No se sugestione. Dinero, controle sus impulsos por las compras. Lo quiere tener todo, ¿no? Es no así. Ahí está para Piscis, el último signo del horóscopo. Es la hora, atención, a las 9:21.

Sentiamo, ciao Roberto Carlos. Sì. Roberto. 9:26 minutos.

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1: 9 de la mañana, 29 minutos.
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6: Así es, estamos de vuelta con carnes y cecinas Venecia y alimentos congelados del Pedregal. Estamos observando aquí, siguiendo los pasos de todos ustedes a través del WhatsApp. Ya iremos a pasar lista, sí. Vamos a ver quién está por ahí, quiénes están haciendo diversas cosas, diversas actividades en esta hora de la mañana del día martes.

Juan y Juanes, claro, Juan Luis Guerra y Juanes para esa canción, cantándole a la Cecilia. 22 minutos para las 10.

0: te he visto, no me acuerdo. Mire qué feo eso. Si te he visto, no me acuerdo. No, eso no se dice. Estamos a esta hora con muchas amigas y amigos desde muy temprano en nuestra sintonía. Saludamos a don Manuel Vicencio de Aconcagua Clima. Amor, se murió el amor. También a su compañera temprano, María Angélica, cuando ella rumbo a su trabajo, nos envió un audio advirtiendo una situación muy peligrosa de unas tejas que estaban a punto de caer. Sí. Don Víctor Guaracena, la bienvenida también. Lo mismo con Susana Villagra, que nos desea un lindo martes. Igualmente, también nos desea un ventoso, lluvioso buen día, dice nuestro buen amigo del colectivo, don Héctor González. Los amigos meteorólogos del Valle de Aconcagua, la señora Alejandra de Villa El Horizonte, Carmelita. Carmencita, ¿qué pasó, Carmencita? Ah, ¿verdad? A ver, ¿qué pasa? Que Carmencita sacó su iPhone, ¿o no? ¿Soy? No sé cuál tiene. Y sacó fotos desde su casa hacia la calle. Ahí Balmaceda con Rodríguez, colapsadísimo. Dice Carmencita, aquí a Ragatica, oye, no tengo ni para sacar el auto, yo. Nada. De, buen día, impresionante, dice, calle Balmaceda, no hay dónde estacionar, es tremenda como está de llena de vehículos, están estacionados sobre mi vereda. Qué ganas que vengan los inspectores, ¿podrán llegar hasta acá los inspectores? Saludos y que tengan ustedes y sus auditores un día lleno de bendiciones. Y con la lluvia que venga la sopaipilla. Eso me gustó, Carmencita. Que venga las sopaipillas. Que vengan los picarones. Que vengan los calzones rotos. En fin, que vengan, que nadie los detenga. ¿Alguien irá a preparar picarones o sopaipillas ahora en este minuto? ¿Sí? Que levante la mano. Bien, Carmencita, que le vaya bien este día. Saludos para usted y sus Carlitos. El grande y el cabrito chico, y que el cabrito grande se cuide, pues. Nos saludan desde Localbo. En Localbo nos dice Angélica Navarrete, hay viento muy fuerte desde las 3 de la mañana, ahora leves goterones. Y quiero saludar a mi madrecita, Silvia Valdebenito de Localbo, que lo escucha todos los días y lo espera, dice, para disfrutar de su amena compañía y la compañía de su Superandina. Gracias, bendiciones para ustedes, gracias a los amigos y amigas de Localbo en San Esteban. Margarita, ¿cómo está Margarita Lamaggi? Buenos días, ¿está haciendo su vaipío, no? ¿Todavía no? Ya, pues los quiero ver a todos con las manos en la masa. Con el usulero también. El mismo que usted usa para... Se pone detrás de la puerta cuando llegan más tarde de lo debido. El mismo. Úselo ahora para cosas buenas. Para hacer su vaipillas, picarones, calzones rotos y tanta cosa rica que se hace, ¿no? Dice, que el día de hoy sea de muchas bendiciones, nos dice Margarita. Hola Margarita, buenos días. Más saludos en esta hora a 16 minutos de las 10. Déjeme ver. Seguimos con nuestro WhatsApp generosísimo, Marcelita Herrera. Un saludo para ella, para don Luciano Herrera, Regina Beas, don Pedrito Puga. Está también con nosotros Victoria Andrea Aránguiz, don Mauricio Correa. Dice que ya no está tan temperadito como en la mañana. Sí, está rico en la mañana. Viento de lluvia, pues. Ahora no, dice que no está temperadito. Bajó un poco la temperatura. Y además helado el viento. Nos dice el meteorólogo don Mauricio Correa. Saludo para él, pues. Don Mauro. Saludo para Gilda Boyano. Don Benja, ¿cómo está tanto tiempo que nos vemos por estos lados? Benjamín Carrasco de Cerricotec. Buen día para usted, don Benjamín. Para don Manuel Vicencio, sí, lo saludé. Don Juan Carlos Gutiérrez. Clara Patricia Vera. Hasta ahí está la pasada de lista. Sí, pues. Pórtense bien. Hagan las tareas. Bueno, las que usted quiera.
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0: 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La hora 13 para las 10, a las 10 hay noticias, 11 y 12, boletines de la hora.

0: Vamos, vamos para los Andes. Uy, se nota la... Mira, mira, se nota. Se nota que Carlos Santana. Se nota Carlos Santana. ¡Oh! Recién estábamos señalando que incluso lo mandó foto la Carmencita de Chile, Carmencita Guerra Gatica, que ahí está su casa. Hay un montón de vehículos como nunca, dice, como nunca, no sé qué está pasando. Impresionante, toda la calle Balmaceda está llenísima, no hay dónde estacionar. Es tremendo, está lleno de vehículos, nos mandó hasta las fotos. Incluso están estacionados sobre mi vereda. Y realmente no sé qué está pasando. Siempre, bueno, siempre hay muchos vehículos estacionados, todo eso. Pero parece que hay una, algo está pasando, porque tengo en este minuto otra información que nos envía don Juan Carlos Gutiérrez, también nos manda fotos. Dice, ¿qué está pasando? Bueno, siempre hay vehículos en todas partes, ¿no? Pero es impresionante. La vecina ahí de Balmaceda con Rodríguez Poniente tiene la razón, me dice, porque en este instante voy por Rodríguez al Poniente y está llenísimo de vehículos estacionados. ¿Hay algún evento ese? ¿Algo está pasando en ese sector? ¿O mucha gente está arrancando de los estacionamientos pagados para irse a esos lugares? Aquí tengo el contacto con Juan Carlos Gutiérrez. ¿Cómo estás, Juan Carlos? Buen día.
1: Jaime, te hago audio, sí, porque voy manejando. La vecina de ahí de Rodríguez tiene razón. Esta foto es en Rodríguez al llegar a Santa Teresa. Y como ves, los autos incluso están estacionados donde no deben estacionar. Porque ahí te muestro la foto que dice no estacionar. Y están estacionados casi al llegar a la avenida Santa Teresa. Por eso el taco, yo voy lentísimo por acá mismo.
0: Gracias, Juan Carlos. Está la información, mandó una foto, sí. Está llenísimo, es que está pasando desde el poniente de Rodríguez hacia arriba, hacia Santa Teresa. Hay muchos vehículos, no sé si están arrancando de los estacionamientos pagados, ¿no? Pero es impresionante, dice. Y hasta cuesta seguir por este lado. Parece.

0: 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Esta es la hora.
1: 9:57 a.m.
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3: Bien, vamos a las informaciones de esta hora de la hora 10 en la Radio Superandina Santiago. Una adolescente de 14 años se entregó ante personal de carabineros tras confesar el parricidio de su madre, hecho ocurrido en la comuna de San Joaquín. De acuerdo con el relato de la menor, pasado el mediodía del domingo, discutió con la víctima para posteriormente tomar un martillo y golpearla en la cabeza en reiteradas ocasiones. También contó que luego se cambió de ropa y salió de la casa hasta la noche de la misma jornada, y al llegar se percató del fallecimiento de su madre, tal lo cual tapó el cuerpo con una sábana. Durante la noche del lunes pasado a las 20 horas, la adolescente llegó hasta la tercera comisaría de Santiago y reveló lo ocurrido. Personal de carabineros detuvo a un sujeto, otra noticia. Personal de carabineros detuvo a un sujeto la última jornada por un intento de sustracción de una menor registrado en la comuna de La Florida. El hecho ocurrió en la avenida La Florida con Departamental, donde una madre que transitaba con sus dos hijos menores de edad fue abordada por un sujeto que intentó llevarse a la niña de 5 años. Ante la oposición de la mujer, el sujeto la golpeó con pies y puños, causándole diversas heridas en el rostro, situación que fue observada por funcionarios municipales que realizaban una ronda por el sector. Los funcionarios detuvieron al sujeto, lo retuvieron y lo entregaron a carabineros, mientras que la mujer y sus hijos fueron llevados a un recinto asistencial a constatar lesiones. Otro puntero en la primera vez. Santiago Wanderers asaltó el liderato de la Liga de Ascenso la noche de este lunes tras vencer con un sufrido 0-1 a San Luis de Quillota en el Lucio Fariña, en el marco de la fecha 22 del torneo. El encuentro se complicó de entrada para los pupilos de Francisco Paladino, que a los 9 minutos sufrieron la expulsión de Vicente Vargas por una imprudente infracción sobre un rival que fue advertida por el VAR. A pesar de estar en ventaja numérica y no haber generado grandes acciones de peligro, el decano sorprendió con el gol de Cristóbal Ponce a los 35 minutos. De esta forma, el conjunto verde alcanzó la línea de los 38 puntos de Cobreloa, pero quedó en condición de líder por su mejor diferencia de goles. Los canarios, en cambio, se estancaron en el sexto lugar con 32 unidades. Ahora Wanderer enfrentará este sábado, a contar de las 15 horas, a Magallanes, que está tercero con 35 puntos. Un poco más tarde, de ese mismo día, San Luis viajará hasta la región de Tarapacá para medir fuerza con Deportes Iquique a contar de las 20 horas. Un hombre perdió la vida durante la madrugada de este martes en la comuna de Recoleta tras ser atacado con arma blanca en reiteradas ocasiones. Los hechos se habrían registrado cerca de las 4 horas con 55 minutos de esta madrugada, cuando personal policial se constituyó en Avenida Dorsal con calle O'Higgins a raíz del procedimiento por este hombre herido. En el lugar se percataron de la presencia del hombre tendido en el piso, el cual contaba con múltiples heridas cortopunzantes en el cuerpo. Personal del SAMU se trasladó al sitio del suceso, constatando el fallecimiento de la víctima a raíz de las lesiones. Volviendo al fútbol, Coquimbo Unido va a recibir mañana miércoles 26 de agosto a Universidad Católica en el Estadio Francisco Sánchez Rumoroso por un duelo pendiente de la fecha 19 de la Liga de Primera A, que fue aplazado hace 2 semanas por la participación de ambos equipos en los octavos de final de Copa Libertadores. El encuentro será mañana a contar de las 18 horas.
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0: Los aplausos son para Marco Antonio Solís, que dice que viva el amor. Claro que viva el amor. Desde muy temprano que el aire estaba bien tibio. Bien tibio. El airecito. Ha bajado un poquito hasta ahora, pero estuvo bastante tibio. Sobre los 22 grados. Tipo 6 y media, 7 de la mañana. Muy tibio el aire. Mensaje de lluvia, lo cual aún no llega en su plenitud. Ahora bien, Meteo Chile anuncia para hoy 21 grados como máxima. Con viento, ha habido viento durante la madrugada. Han intentado caer algunos chubascos aislados, eso. Así va a estar este día, 21 grados. En San Felipe a esta hora 20 grados con 3 décimas, imagínense. 20 grados con 3 décimas, 42% la humedad relativa del aire. Nos cuenta don Manuel Vicencio de Aconcagua Clima que muy alta la temperatura como para esperar lluvia, dice. Así que por lo menos vayan preparando todo para hacer sus pastillas. Estas ocurren con 15 grados promedio, posibilidad de lluvia. Y ahora está más alta, está 20.3 en San Felipe, 42 la humedad. ¿Cómo está los Andes en este caso? Déjenme ver. Los Andes, vamos a consultar los Andes luego para ver qué temperatura tenemos a esta hora. Y vamos a tener también información de un Pedrito, sí, don Pedrito el bueno, don Pedrito Suárez, del Camino Internacional, el movilizador de la carga internacional que trabaja en el puerto terrestre y está en contacto con Libertador, en contacto con Argentina, siempre nos está trayendo, nos está entregando informaciones.
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2: Pues para mí. Son las 10:17. 10:17. Estamos con don Pedro Suárez, que nos está mandando información actualizada. Dice, todo tranquilo por acá. ¿Dónde? En el puerto terrestre. Pues, todo tranquilindo. Está viéndose ocupado el puerto terrestre. Se ven fuertes nevadas por la cordillera. Se nota que está nevando muy fuerte la cordillera. En la mañana también estábamos monitoreando una cámara que nos enviaron el enlace, don Pablo Vicencio, una cámara de Portillo, donde se apreciaba mucha nevazón, dice la información, que nevó toda la madrugada, toda la noche. Y se dice que podría ser más nieve todavía que se acumule en este pulso del sistema frontal. Las fotos están tomadas en el puerto terrestre donde está don Pedro Suárez. Está desocupado, todo tranquilín por acá. Claro, si está cerrado el camino internacional. Siempre entregándoles informaciones que son importantes, por cierto. Tú eres

0: España.
1: Te amo.
0: Ay, te amo, por Dios. Qué amoroso este hombre, ¿no? Ya, decíamos que está bien tibio el aire. Recién tenemos la temperatura de San Felipe. Ahora tenemos la temperatura de los Andes también. En San Felipe, 20 grados con 3 décimas a esta hora, 42% de la humedad relativa del aire. En Los Andes está un poco más baja la temperatura, 18 grados con 3 décimas en este minuto, y la humedad del 50%. ¿Ya? A ver, un auditor nos encarga lo siguiente: necesita que le caiga la teja. Eso. ¿Qué dicho más antiguo es la teja? No, si él dice: ¿habrá alguien de su sintonía que tenga tejas antiguas para regalar o para vender? A aquí tenemos una compradora o alguien que necesita tejas, así que ella necesita tejas de las antiguas, si se las pueden regalar o si se las pueden vender. Pues cualquier dato aquí en nuestra radio al 342-42-2515 o bien a través de nuestro WhatsApp, el más 569-9729-0852. Gilda Moyano está agregando a nuestra sintonía a esta hora, saludando a todos los amigos y amigas, mientras yo sigo peleando con un computador que me está dando la guerra. ¿Qué van a decir, peleador? Ah, ya, se está recuperando. Ya, ahora se está recuperando. No, si no me voy todavía, no, si no, todavía no, pues. Saludamos a esta hora, será la señora, Olivia Moya. ¿Cómo está, Olivia? Muy buen día para ustedes y su familia. Muchas gracias por sus buenos deseos. Saludo a don Pedrito Suárez, que está ahí mandándonos fotos del puerto terrestre Los Andes en Sauce, que está desierto. Se fueron todos los camiones antes que cerraran el camino. Se fueron todos. Saludos ahora para la señora Vicky Moreno, del centro de Los Andes. Volvemos a lo calvo. ¿Qué pasó? Ah, que saluda por favor nuevamente mi mamá Silvita, de lo calvo, que no alcanzó a escuchar. Estaba tomándose los remedios. Ah, así que un saludo para ella, Silvia, de lo calvo. También para Daniel Silva, también está en compañía de Superandina. Saludo para Delia, que es mi sobrina, dice nuestra auditora Angélica Navarrete, de la calle Esperanza, de lo calvo. Saludo para la señora Alejandra, estamos aquí pasando lista nuevamente. Don Mauricio Antunes también se agrega. También se agrega Andrés Cabrera, dice: hoy me tocó descanso. Qué bueno, qué bueno, qué bueno. Me estoy haciendo los chequeos médicos correspondientes con mi señora. Esto por la edad, me dice: no, si ustedes son muy jóvenes todavía, chiquillos. Pero en todo caso, es bueno hacerse chequeos médicos para saber que esté bien todo, ¿no? Exacto. Así que saludos para ustedes, que se hagan todos los exámenes bien para ustedes y su señora. Son las 10 con 25 minutos.

0: Tú eres mi bala perdida, dice la canción. No se va, me acordé de la canción mexicana, el bala perdida, hombre. Es antiguo, una cama de piedra. Más antiguo todavía. Ay, vamos llegando a Benjamo también. Mira, me llegó un viajazo, pero horrible. En fin, a ver. Hay una situación bien complicada. ¿En qué sentido? Porque si una pega ahí, donde están los taxis colectivos de Alto Aconcagua en Rodríguez, se van a pegar a cortar un árbol porque estaba ya mañoso, estaba polillado, seguramente lo sacaron. Pero lo cortan nomás y dejan todo desordenado ahí, pues no se llevan las ramas, no se llevan nada, queda todo botado, entonces interrumpen el tránsito a las personas por la vereda. Nos cuenta esto un dirigente de los taxis colectivos Alto Aconcagua. Y de esto han pasado ya varios días, que cortaron este árbol ahí en ese sector donde está el paradero y quedaron las ramas, quedó el tronco, están las piedras, los bloques de cemento tirados ahí. No hacen bien la pega, no la hacen completa. Hacen una cosa, pero dejan su recuerdo ahí. Así que el llamado dice para quien corresponda, porque han llamado a varias partes y nadie le hace caso. Entonces, a quien le corresponda, tiene que ir a ese lugar a terminar la pega, retirar escombros, retirar las ramas y todo eso para que quede todo bien y la vereda quede en buenas condiciones para que circule ahí la gente, las personas. A ver, la persona que nos pidió el datito de Texas antigua y todo eso, le tengo el dato. A un amigo le cayó la teja, pues, le cayó la teja, dijo, mire, yo tengo un dato, y sabe, escúchelo porque le puede servir a mucha gente que necesite este datito de comprar tejas. Y a este caballero, nuestro buen amigo don Eduardo Labra, nos pasa el siguiente dato que está muy bueno. Escuche.
1: Don Jaime, buenos días.
0: Sí, buenos días.
1: Esa teja que necesita la señora, ¿ya? La tienen ahí en Condoroma, en la calle Los Villares. Ahí tiene teja chilena, teja antigua, teja de todo, y ladrillo fiscal también tiene. Ese caballero tiene de todas esas tejas. Ahí en Condoroma, en toda la rotonda, en la esquinita de la rotonda, ¿ya?, de Condoroma, al ladito abajo, ahí está un señor que trae tejas del sur.
0: Bien, muchas gracias. Ve, pues, ahí está nuestro buen amigo Eduardo Labra con ese buen dato. Le cayó la teja, señora Clara Patricia. Ella necesita

0: Las tejas, Clara Patricia Vera, se le cayó la teja, ahí está la información. Luego vamos a ir con otro dato importante. El otro dato es como para el 18, pero es que estamos ya, termina. Estamos 26, 25 ya o 25. Hay que preocuparse.
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2: 10 de la mañana, 31 minutos.
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0: De regreso. Es la hora, son las 10 con 38 minutos 22 para las 11 de la mañana. Rapidito va todo esto. Les digo un par de datos, no un dato, un solo dato buenísimo. Todos los años hacemos lo mismo. Es un amigo que se dedica todos los años a preparar una cosa muy deliciosa que usted, seguramente usted está esperando con miras al 18 de septiembre.

0: Bueno, todos los días parecen viernes, ¿eh? Hoy día es martes y parece viernes. Mañana y miércoles lo mismo. Marc Anthony. A ver, le voy a contar lo siguiente. Hay un amigo, un andino de corazón, un andino, que todos los años prepara por esta fecha una cosa tan deliciosa. Y fíjese que tiene clientes en Valparaíso, en Santiago, tiene entregas. Es algo artesanal con edición limitada. Es una cantidad de litros. Usted se está imaginando de qué estoy hablando. Es nuestro buen amigo Don Robinson Rucán, que cada año prepara pipeño y chicha de la buena. Le va muy bien. En serio, tiene entrega en Valparaíso, en Santiago, acá en Aconcagua. Le va muy bien. El tema es que tiene una cantidad de litros. Él produce una cantidad de litros determinados. Por eso le digo que tiene edición limitada. Y ayer nos escribió por nuestro WhatsApp y dijo que tiene listo el pipeño. ¿Verdad, Ligio? Sí. Tengo listo el pipeño y la próxima semana ya tendría la chicha dulce y chispeante. El rico pipeño que estoy ofreciendo ahora, ese lo tengo listo, es con reparto a domicilio acá en los Andes. 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Es un emprendedor nuestro, un andino, y por eso lo queremos favorecer, lo queremos ayudar con su emprendimiento tan sabrosón. Mientras tanto, yo comprando el helado de piña. Y algo más se le echa. La granadina, eso es. Creo, ¿no? Creo, porque me han contado. ¿Qué pasó en Lo Calvo? Aún no llueve, solo viento por estos lados.
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0: 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Ahí está el datito. El datito podría ser 18ero. ¿Para qué quieres que te perdone? Me dijo.

dije, te lo dije. Perdonante, ¿para qué dice ella? Ella, hoy con los Ángeles Azules, ¿eh? Y Emilia. 9 minutos para las 11 horas.

Toda mi verdad. Ahí estaba Maná y Shakira en las canciones. Canciones para hoy, martes. ¿Se viene o no se viene la lluvia? Está que sí, que no. En todo caso, no es una lluvia. Está anunciado como en carácter de chubascos. Ha habido mucho viento durante toda la noche y madrugada. Y el aire está muy tibio.

0: Presentamos nuestros más sinceros agradecimientos a todos quienes nos acompañaron en los funerales de nuestra querida esposa, madre, tía, hermana, Ruth de las Nieves Gómez Lascano, que en paz descanse. En forma especial a familias, amigos, agrupación de mujeres, Esencia de Mujer, contratos municipales, compañeros gimnasias SFAM Centenario y a quienes nos hicieron llegar ofrendas florales, coronas de caridad y expresaron sus condolencias acompañándonos en nuestro dolor. Para todos ellos, la eterna gratitud de su esposo y familia.
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2: 11 de la mañana.
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0: Bien, vamos a las informaciones de la agencia Noticiosa Orbe. El presidente José Antonio Katz encabezó la entrega de vehículos y equipamiento a la Policía de Investigaciones PDI como parte de la política nacional contra el crimen organizado a través de su Plan Nacional contra el Crimen Organizado. Todo esto en medio del debate por la agenda de seguridad que impulsa el Ejecutivo. El plan incluyó una inversión de poco más de 250 mil millones de pesos a instituciones estratégicas en el combate contra el crimen. En el caso de la PDI, el Estado destinó más de 38 mil millones de pesos en inversión. Está focalizada en fortalecer la capacidad para investigar delitos de alta complejidad y desarticular a las organizaciones criminales. Diversos puntos de la región metropolitana fueron afectados por fuertes vientos esta madrugada de martes, donde entre los estragos se encuentra la caída de árboles, postes y hasta una gigantografía. Al margen de daños materiales, no se informó de personas lesionadas. En Osorno, detectives de la Brigada de Alta Complejidad y Crimen Organizado de la Prefectura de Osorno, junto a la Brigada Investigadora de Delitos Sexuales, detuvieron a 9 personas, esto en el marco de una investigación por el delito de promover y facilitar la explotación sexual de niños, niñas y adolescentes. Durante el operativo se desplegaron más de 90 detectives por las comunas de Osorno y Calbuco, región de Los Lagos, Río Bueno en la región de Los Ríos, Concepción en la región del Biobío y Maipú en la región metropolitana, y capturaron a 5 hombres y 4 mujeres. Los detenidos fueron puestos a disposición de los tribunales para el control de detención por los delitos de estupro, abuso sexual, almacenamiento, comercialización y producción de material de explotación sexual de menores de 18 años, además de facilitación y promoción de la explotación sexual. La Fiscalía de Osorno formalizó a los 9 imputados, de los cuales 8 quedaron en prisión preventiva, y respecto a la 9ª persona se le decretó arresto domiciliario.
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0: 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No olvide que dentro de poco, 11:30 pasadito, tendremos recuerdos inolvidables.

El dolor es fuerte y lo soporto, dice Pedro Fernández. Una canción de Leo Dan, pues, de Leo Dan, gran Leo Dan. Para anticiparle que luego tendremos los recuerdos inolvidables. Saludos a don Pedro Suárez. Don Pedrito nos mandó un video de el Hotel Portillo. Hace algunos minutos. Está nevando en todo ese sector. Se aprecia perfectamente. Comienza nieve a esta hora en Portillo. Esto es Cámara de Portillo, la cámara del Hotel Portillo. ¿Cómo te extraño, mi amor? ¿Por qué será? Estamos

Carmencita Aguirre, que está lidiando con los dueños de vehículos que tienen taponeado ahí. Le tienen ciego su salida vehicular, lo tienen sin poder sacar su vehículo. Es impresionante la cantidad de vehículos que están estacionados en ese lugar, Balmaceda y Rodríguez Poniente. Pero te quiero y te tengo. Desde esta bella ciudad de los Andes, Chile, quiero enviar un cariñoso saludo a mi hija. Mira, ¿dónde está su hija? A ver, cuéntemelo todo, dígamelo. Ay, amor divino. Pronto, pronto, dice. A ver, ¿a quién saludamos? Carmencita, Carmencita de Chile, dice, desde esta bella ciudad de los Andes, Chile, quiero enviar un cariñoso saludo a mi hija Marcela Hot Guerra, quien se encuentra en Ciudad de México, sí, pues, en Ciudad de México, donde está radicado su hijo mayor. Desde acá le deseamos un feliz cumpleaños disfrutando la vida de este bello país. Hija, dice, que se cumplan todos sus deseos y goces tu vida llena de bendiciones. Mire qué lindo saludo desde los Andes, Chile, a México.

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1: 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Pronto llegan los recuerdos inolvidables en la radio Superandina, así que a estar muy atentos. ¿Saludos para quién? Saludos para mi nuera, por favor. Mira, se lleva bien la suegra con la nuera. Ve pues, si es un mito nomás ese que se lleva mal las suegras con las nueras y todo eso, es un mito. Que ha sido derribado. ¿Por quién? Ha sido derribado por Regina Beas, que quiere saludar con mucho cariño, con mucho afecto en esta mañana a su nuera. Aquí tengo el saludo que le envía ella con mucho cariño. Para mi nuera María de Los Ángeles, que hoy se encuentra de cumpleaños, le deseo lo mejor de la vida para ella, que pase un día maravilloso en compañía de sus lindos hijos, que son mis nietecitos, Lorenzo y Salvador. Pero también quiero saludar, por favor, a las arañitas solidarias que nos juntamos los días martes en la Casa de la Mujer a tejer, obviamente, pues. Puro tejido, ¿no? ¿Cierto? ¿El mate, no? No, sin mate. Saludo para Anita, para Sabina, Nenita, para Rosita, para Bárbara, Marcela y a todas en general, porque ellas... quiero saludar en todo en general porque no quiero que se quede nadie fuera del saludo. Que sea un día productivo para ellas. Felicitaciones por su aporte, dice Regina Beas a las arañitas productivas. Saludo grande entonces para ellas, que sea un día feliz. Las 11 horas con 22 minutos, 11:22 en Superandina. Luego tendremos los recuerdos inolvidables.

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4: Bien, bien, ahora nos acomodamos y tome posición porque vamos a viajar. 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Todo el mundo está posicionado, todo el mundo está listo. Bien, comencemos pues a recorrer estos surcos, estos micro surcos que tienen música y de esta manera.

0: Ay, discúlpame, discúlpame. Terminó mal esa relación. Muy mal, Vicky Carr, nuestra primera invitada de esta mañana. Discúlpame. Saludos para la señora Naldita de la Ejército Libertador, que nos desea un feliz martes. Don Eduardo está reclamando otra foto ahí. Cajas tiradas en la calle, peligroso para el tránsito, dice. Son cajas de cartón bastante voluminosas. Son, ahí está, pasando la línea del tren, viniendo del sendero. Dice, es un conjunto habitacional. Nos dice él. Cortó las velas. ¡Oh! ¡Qué terrible! Esas cosas no pueden suceder, pues.
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0: Malo el hombre, salió malo el hombre. Saludo para ella. Ella, Francisca Elena Galdames, de Calle Larga el Centro. A ver, hay agradecimiento también, si no todo va a ser malo, ¿sabes? Hay agradecimiento que nos envía, ¿quién? Nos envía Lila Contreras. ¿Qué pasó, Lila? Dice, buenos días, quiero dar las gracias a la municipalidad, a la empresa encargada de la poda de árboles, por la poda que hicieron acá en Calle Antuco, en Villa La Parva, porque el viento, al mover las ramas, interfería con los cables de las luminarias. Muy buen trabajo, felicitaciones. ¿Ves? Y hay que dar también a conocer las cosas buenas, pues, que puede hacer la señora Lila Contreras. Estamos recordando que son recuerdos inolvidables. Este hombre se enojó. Ya, ¿sabe qué más? Ni tú ni ella.

Ni tú ni ella es la canción de Álvaro Torres, esta es la canción del hombre indeciso, no se decide por ninguna. Estamos con recuerdos inolvidables.

0: Qué buena canción ella es, la Rafaelita. Pues Rafaelita Carrasco lleva Yo No Sé Vivir Sin Ti. Otro lindo recuerdo. Estamos hablando de los años 80, por ese año.
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0: 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Estamos con recuerdos inolvidables. Atención, porque ya faltan 13 minutos para el mediodía. 13 minutos para el mediodía. Este señor está en la buena con el amor. Dice que se enamoró.

0: Ay, amigo mío, me enamoré, dice la canción. Jairo impuso esta canción en nuestro país. Son recuerdos y son inolvidables acá en la Radio Superandina. Muchas gracias por la sintonía. Está con nosotros en este minuto María Cecilia. Es María Cecilia su nombre, ¿no? Porque dice M. Cecilia. Ahí me va a tener que mandar la aclaración. Estaba preguntando por la canción de Vicky Carr y le gustó. Discúlpame, se llama. Discúlpame. Ahí está el dato para ella. Se enamoró nomás, pues, chiquillo. Se enamoró. Bien, pues. Bien por él.
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0: Son recuerdos inolvidables de aquellas épocas mozas. ¿Eh? Exactamente. Esas grandes épocas. No esperen charla de café, dice. No. Está enamorado el cabrón. Exactamente. Son recuerdos inolvidables aquí en Superandina. Nos saluda a esta hora. Ella es Amelia. Amelie. Buenos días para todos. Dice. Les deseo un feliz día a todos y todas. Por acá, Amelia. Quiero pedir un favor. ¿Qué pasó? Mi nieto, ¿qué pasó con él? Está de cumple. ¡Qué lindo! Agustín Enríquez Montenegro. El Agustín, pues está de cumpleaños. Hoy cumple 11 añitos. El saludo de su abuelita, de su mamita. Dígale, por favor, que lo amamos infinito de aquí a las estrellas y mucho más. Felicidades para nuestro amigo Agustín Enrique Montenegro, que hoy cumple 11 añitos. Felicidades.
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0: Ve, pues, fiesta familiar, eso es, un cumpleaños. Son los recuerdos y son inolvidables.

0: Así la hacemos, pues, así tal cual lo dice el gran Julio Iglesias. A ver, hay un aviso importante de la venta de una motobomba, una bomba de agua, como quiera llamarle. 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A esta hora estamos con los recuerdos inolvidables, las grandes canciones. Así nacemos, ¿no? Piluchito, ¿no? Sin ropa, sin ninguna cosa, y llorando como loco, ¿no? Con la palmada en las nalgas. ¿Se usa eso todavía, no? ¿No?
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0: Así empuñado. Por eso es que dicen el dicho: es más apretado que mano de guagua. ¿Ah? Cuando no son buenos para invitar, pagar la cuenta, es más apretado que mano de guagua, como puño de guagua. Así es. Así es, pues así nacemos. Saludo para Carmencita, que pasó. Gracias por el saludo a mi hija. Más gracias por este tema de Julio Iglesias. Sí, le encanta a Carmencita. A la señora Olivia también le encanta. El gran Julio Iglesias. Son recuerdos y son inolvidables aquí en Superandina.

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1: Bien, vamos a las informaciones del mediodía, la verdad que son las 12 horas con 2 minutos. El alcalde de Providencia, Jaime Belolio, cuestionó la reforma constitucional en seguridad del gobierno, llamando a concretar su retiro del Senado para efectos de reencauzar el debate. La idea también es demandada por la oposición al Ejecutivo, tras reafirmar este lunes su rechazo al proyecto. Sin embargo, el viceministro del Interior y Segev, Claudio Alvarado, desestimó la medida, reparando que no tiene mucha lógica ni mucho sentido. Así que vamos a seguir adelante. El dólar inició la jornada de este martes con una baja de, hoy bastante fuerte, de 3 pesos con 2 centavos en el mercado cambiario local, en una apertura donde el peso chileno se ve favorecido y fortalecido por el nuevo avance del cobre, una menor percepción de riesgo geopolítico y la estabilidad de los bonos del Tesoro estadounidense. Al inicio de la jornada, el billete verde se ubicaba en 909 pesos con 6 centavos vendedor y 909 pesos 3 centavos comprador. El cobre, en tanto, cerró este martes con un alza de 0,58% en la Bolsa de Metales de Londres, al transarse en 6 dólares con 54 centavos la libra contado grado A. Colo Colo recibirá este miércoles a Unión Española por la sexta y última fecha de la fase grupal de Copa Chile, duelo que se jugará en el Estadio Nacional, debido a que el elenco albo cuidará el césped del Monumental para el encuentro liguero del fin de semana ante Audax Italiano. El cotejo está pactado para este miércoles 26 de agosto, mañana, a partir de las 20:30 horas.
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1: Para esta tarde, cubierto y habrá viento entre 25 y 40 kilómetros, y no sería raro que tengamos ráfagas de hasta 60 kilómetros. Y en la noche habrán chubascos aislados. Se espera una máxima de 21 grados para hoy, pero al parecer estamos sobre eso ya, ¿no? Estamos pasados. La información de Meteo Los Andes dice que tenemos a esta hora 21 grados con 7 décimas y la humedad llega al 43%.
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2: 12 del día, 6 minutos.
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11: Los escuchamos en aquella radio AM, en vinilo o en cassette, y ahora con sonido digital, en Juntos pero no Revueltos. Siguen los recuerdos inolvidables.
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0: campo indio para esta herida de amor. Oh, tan herida que está. Pues, a ver, espere un segundo. Nos cuentan. Qué lindo recuerdo cuando se hacían los malones en la población ferroviaria. Muchas gracias. ¿A qué tema se refiere, estimado o estimado? No tengo su nombre. Pero bueno, ella recuerda los malones en la ferroviaria. Son los recuerdos inolvidables. Recuerdos sacan recuerdos, pues. Recuerdos sacan recuerdos. 12 horas con 15 minutos en la Radio Superandina. 12 y cuarto. Aprovechemos cada minuto que nos va quedando.
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0: 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Quien hace recuerdos de los malones de la población ferroviaria es Amelia. Muy bien, Amelia, bienvenida a la sintonía. Qué bueno que haga recuerdos de aquellos tiempos mozos. Sí, pues. ¿Qué más voy a contar? Que tenga un lindo y bendecido día. Es muy lindo recordar. Gracias por el programa. ¿Quién es ella? Mana. Gracias, Mana. Muchas gracias. Son recuerdos inolvidables. Aquellas canciones que, claro, echan a andar inmediatamente nuestro propio disco duro. Con esos recuerdos que son inolvidables. Nos escribe a esta hora, ella es María Magdalena, ¿cómo está? Desde Casuto, dice, tuve la suerte de ver a mi ídola cuando vino al Movistar. Se le ha criticado mucho y se han dicho muchas cosas de ella. Yo la disfruté mucho, igualmente me hubiese gustado escucharla cantar mejor. Pero los años pasan y me dio mucha pena todo lo que le gritaban. Yo me emocioné mucho estar ahí. Fue un regalo de mi hija y yo lo disfruté mucho. María Magdalena se refiere a que fue al Movistar a ver a su ídola. Sí, pues a su ídola de siempre, a Marisela. Claro, está apenada porque ya, claro, tiempo pasa, la voz se resiente, pero sin duda que ella acérrima a morir con Marisela.

Y voy a ser feliz como en sus mejores tiempos, Marisela, para esa canción, para saludar a María Magdalena. Ahí está a su ídola. María Angélica Navarro está con nosotros. Ella es la que nos contaba recién que es muy lindo recordar. Gracias por el programa, María Angélica Navarro. Ahora estás que te vas. Amelia, les gustó la canción de Herida de Amor. Eso es, Grupo Indio, que le recordó Los Malones, que eran buenones, dice, en la población ferroviaria. Ahora está ahí que te va, pues sí. La señora Clara Patricia necesita comprar tejas, pero antiguas. Si alguien haya desarmado el techo y ha cambiado y ha puesto otro tipo de cubierta y que haya dejado las tejas ahí ordenaditas en el patio, en fin, necesita algunas tejas para comprar, pues, ¿eh? Algún datito aquí en nuestro WhatsApp, el más 569-9729-0852. María Magdalena dice, muchísimas gracias por la canción de Marisela, Lluvia de Bendiciones. Muchas gracias, pues. Me diste puras penas, ¿no? ¿Eh? Hombre malo. Y no se va a poder, ya no. Ay, ella está enojada, Marisela, pero ¿quién está mucho más, no sé si dócil o no, o más cariñosa? Eso es ella. María Conchita Alonso, ¿se acordaba ella?

0: Esta es la hora en Superandina.
1: 12 del día, 28 minutos.
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3: Estamos ya a minutos de llegar al final de nuestro programa. Las 12 horas con 33 minutos y en la compañía de Carnes y Cecina Valencia y Alimentos Congelados del Pedregal. Qué recuerdo más lindo, dice alguien por allí, estoy revisando a la rápida y alguien me dice, ¿será posible o no será posible? Margarita le dice, ¿será posible? Por favorcito. Ya, le vamos a dar el gusto a usted y a muchas personas más. Argentino Ledesma.

0: cantar, no se pueden quejar, no se pueden quejar. Lindo el tema, ¿no? Argentino Ledesma que canta tan bonito. Realmente que aquí está Carlos, Argentino Ledesma, la voz pero preciosa. Gracias, nos dice nuestra auditora, a ver, Margarita. Carmencita Guerra hizo lo propio, maravilloso, dice. Nos hacía falta este tanguito, gracias, sí, gracias. ¿Y? ¿Qué pasó, Nalda?
1: Don Jaimito, me leyó el pensamiento, ¿sabe que le iba a pedir este tango?
0: ¿Ya?
1: Pero después dije, no, estamos muy cerca de la una, mejor voy a esperar mañana. Y mire.
0: ¿Viste?
1: Ah, qué lindo. Muchas gracias.
0: No hay por qué.
1: Es como si me lo hubiera dedicado a mí. Que esté muy bien.
0: Sorpresa, sorpresa. Chao, chao. Ahí está Nalda, Naldita de la Ejército Libertador. Oye, un tango lo que provoca. Son recuerdos y son inolvidables. Así, esto es la magia de los recuerdos. Pues la magia de estas canciones cuando empiezan a dar, a girar. Oh, todo el mundo dice, uy, oh, qué cosa más linda. Ya.

juro, lo juro. Estaba Daniela Romo. Mentira, dice. ¿Cómo que es mentira? ¿Ah? Oye, ¿qué cosa causó este tango, por Dios? Por Dios santo. Elena Villagra, ¿cómo está Elena? Elena, un buen saludo para ti, Elena. Gracias, dice, gracias. Ah, por el tango, ¿ves? Oye, lo que causa un tango. Que argentino le dé, tiene una voz y unos tangos fantásticos. Lo juro, lo juro. Usted, señor que me escucha, sí, a usted me dirijo, al mundo masculino, ¿cómo se califica o autocalifica usted? ¿Es un gentleman o no? ¿Ah? ¿Por qué la pregunta? Escuche.

0: Yo soy de esos amantes a la antigua que envía flores, chocolate, bombones, invita a cenar, ¿cierto? Abre la puerta del automóvil para que la dama pueda descender. Ve, pues, caballero, hay que aprender de estos caballeros, hay que aprender de ellos. Gentleman. Me dice un amigo, nuestro buen amigo Don Manuel, dice, yo soy de eso, pues. Ah, ¿verdad? Sí, aún envío flores. Ay, ay, ay. Hombre de buena billetera, porque sabe que manda rosas rojas. Ustedes saben que se venden de a una. Para ser exacto, rosas rojas. Bien, pobre hombre. Pues, que hay gentlemen, hay caballeros como él, señores.
1: Yo soy aquel amante.
0: Te apasiona, mira, apasionado. Fíjese que el tango argentino Ledesma causó serios problemas. Me refiero a Don Manuel Vicencio, que él se acuerda cuando Argentino Ledesma vino al ex cine teatro antes de Cayo Higgins, ¿o no?
2: ¿Qué tal, mi estimado amigo?
0: Hola,
2: Jaime,
0: hola.
2: Orellana. Qué emoción, qué recuerdo. Fíjate, me viene a la mente haberlo visto, Argentino Ledesma, ahí en el cine antes, al lado izquierdo del escenario, visto desde la platea, cantar este y otros tangos. Hace unos 60 años, más o menos. Impecablemente vestido, terno y corbata, como se usaba en aquellos tiempos. Una grata emoción. Gracias por el recuerdo.
0: Gracias a ti. Está Manuel Vicencio, nuestro queridísimo meteorólogo de Aconcagua y Clima. ¿Ves? Por Dios, ¿no? Ídolo, ídolo, pues.
1: Pero es cierto que con frecuencia.
0: Estamos cerca de la hora del almuerzo, ¿no? Sí, será para un vinito.

0: Oye, esto fue impensado, realmente impensado, la locura que causó un tango, como argentino le decimos. Margarita fue quien pidió este tango y dejó la patada, como se dice en jerga popular. Margarita, también dice que fue a verlo. Margarita, ¿no? ¿Dónde?
1: Jaimito, yo sí también lo conocí porque mi papá tenía el restaurante ahí a la salida de la estación. Ya. Cuando llegaban las combinaciones acá, venía Carlos Díaz. Restaurante Negro Tobar. Gracias, Jaimito.
0: Famoso Negro Tobar. Gracias, Margarita.
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0: Y quién también quedó, pero crazy. Carmencita Guerra, hola Carmelita.
1: Es verdad, don Jaime.
0: ¿Qué es verdad?
1: Vino en el año 1960, el 21 de octubre nació mi hijo mayor.
0: ¿Ya?
1: Y no estoy segura si fue el 22 o el 23 de octubre que vino, porque mi marido estaba acá, nosotros vivíamos en Viña, mi hijo nació acá, y fue con un vecino nuestro de acá, de mi papá, fue a ver Argentino Ledesma, y desde entonces, pero se hizo adicto a los tangos de Argentino Ledesma. ¡Oh, ese son maravillosos! Pero fue en octubre de 1960.
0: ¡Tremenda memoria!
1: Lo tengo más que claro. ¡Ay, qué lindo! Gracias, don Jaime, muchas gracias.
0: Gracias a ustedes.
1: Comuníquele a don Manuel, dígale que después seguro lo vamos a comentar con don Manuel.
0: Hay que tratarlo con mucho cuidado, Manuel. Está en rodaje.
1: Chao, chao.
0: Chao, ¿cuánta nieve hay en...
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0: Ay, Dios mío. Gracias, Carmencita Guerra. Tangómana ella, pues, tangómana. Sí.
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0: arrepentido
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0: tu amor. La señora Vicky, ¿qué nos dice ella? Hola, Jaime, muy bonitos los recuerdos de hoy. Pero bueno. ¿Qué espacio para uno solo? ¿Cuál puede ser? Ya, esta tarde.
3: ¿Qué tarde?
0: No, ¿sabe qué? El siguiente lo vamos a cambiar. Porque hoy y mañana y siempre levántese con esta frase. Hoy puede ser un gran día.

0: Héroes y mañana también. Así que ya sabe, ese es el propósito. Mañana puede ser un tremendo día. Siempre levántese con eso. Hoy puede ser un gran día. Mañana también. Mañana estaremos nuevamente acá. Ha sido espectacular hoy nuestro cierre de programa. Le agradecemos el cariño de ustedes, le agradecemos la sintonía, su participación, que es muy, pero muy importante. Gracias, Argentino Ledesma, pues. A ver si lo recordamos después también. Feliz tarde para todo el mundo. Cuídense y sean felices. Buenas tardes.
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0: Saludos para esta tarde, cubierto con viento entre 25 y 40 kilómetros y ráfagas de hasta 60 kilómetros por hora. Y en la noche, cubierto y chubascos aislados y una máxima de 21 grados. La temperatura ha estado en el sube y baja. De repente supera los 21, después baja de los 21. Veamos, verifiquemos. A esta hora tenemos 19 grados con 6 décimas y la humedad llega al 45%.
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3: Es la 1:00 p.m.
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0: SVAL relanza campaña de aportes a bomberos de San Esteban a través de las cuentas de agua potable. INDAP y Agroseguros presentan nueva plataforma para facilitar el acceso a seguros agropecuarios. 258 organizaciones sociales de San Felipe fueron beneficiadas con subvenciones municipales.
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0: Buenas tardes, 13 horas con 7 minutos, 13 con 7. Damos comienzo ya a las informaciones en la radio superandina. La preocupación está radicada en el tiempo. Vamos a ver qué pasa, qué nos dice la Dirección Meteorológica de Chile. Bueno, para esta tarde el pronóstico es cubierto con viento entre 25 y 40 kilómetros y ráfagas de hasta 60 kilómetros por hora. Y en la noche chubascos aislados, una máxima de 21 grados. Para mañana miércoles, todo el día nublado y chubascos aislados en la mañana, tarde y noche. 9 la mínima, 15 la máxima y va bajando la temperatura máxima. El jueves, nublado y chubascos todo el día. 7 la mínima, 14 la máxima. Para el viernes, nublado, pero no hay agua. El viernes, nublado, 6 la mínima, 13 la máxima. Y nublado el sábado, 6 la mínima, 14 grados la temperatura máxima. Y revisamos a continuación la temperatura que tenemos acá en este minuto, acá en Los Andes. La información de Meteo Los Andes nos dice lo siguiente: 20 grados con 3 décimas, la humedad del 43%.
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0: Las 13 horas con 9 minutos, 13 con 9 minutos. Vamos de inmediato al desarrollo de las informaciones. Con una jornada dedicada a acercar la cultura y las tradiciones locales a las nuevas generaciones, Los Andes conmemoró el Día de los Patrimonios para Niñas, Niños y Adolescentes. La actividad se desarrolló en el Centro Cultural de la Comuna y reunió a estudiantes que participaron con muestras artísticas, música, exposiciones y espacios interactivos. Ahí estuvo Claudio Quijanes.
5: Música, retablos, dibujos y fotografías colmaron los pasillos del Centro Cultural de Los Andes, donde los verdaderos protagonistas fueron los estudiantes de la comuna. La Escuela General José Miguel Carrera encabezó la jornada de celebración por el Día de los Patrimonios para Niños, Niñas y Adolescentes, mostrando el trabajo artístico de sus alumnos, en un encuentro al que también llegaron estudiantes de colegios como John Kennedy, Ferroviaria y Escuela Abierta, para compartir y aprender en torno a la cultura local. Iker Urbina participó del Día de los Patrimonios y, representando a la Escuela José Miguel Carrera, dijo:
6: nosotros estamos presentando nuestras pinturas artísticas que hicimos en nuestra escuela y venimos hoy a compartirlas con las demás escuelas.
7: ¿Qué te ha parecido ser parte del Día de los Patrimonios para los niños?
6: Me parece maravilloso, ya que aprendemos mucho de nuestra cultura de Chile, nos informamos mucho y aparte nuestra escuela tiene un sello patrimonial.
5: Por su parte, Andrew Villarruel añadió:
8: Me parece muy bonito porque así podemos reconocer las cosas de nuestro país.
5: Y Arleis Mejía comentó:
9: a mí me parece bien porque nos enseñan cosas y nos hacen aprender cosas.
7: ¿Qué es lo que has podido conocer ahora, por ejemplo, en esta visita?
9: De la ropa, sí, de cosas así, de los dibujos.
5: La directora de la Escuela José Miguel Carrera, Marcela Poblete, destacó:
10: nosotros fuimos invitados por la Casa de la Cultura, lo cual estamos sumamente agradecidos, porque es la oportunidad para que los niños expongan sus trabajos. Nosotros durante todo el año tenemos calendarizadas actividades donde relevamos la valoración del patrimonio de nuestro Chile, ¿no?, y también de nuestra ciudad. Así que en realidad nosotros celebramos el Día del Patrimonio, el Día de las Artes, ahora prontamente viene nuestro aniversario, donde también tiene el foco claramente en destacar a nuestro colegio, que está en un lugar emblemático y que tiene una historia relacionada con el origen en el 1920 con la empresa Sila.
5: La experiencia también sumó historia viva e interacción. A través de piezas y réplicas que los propios alumnos pudieron tocar y explorar, el Museo Arqueológico de los Andes acercó el pasado a los más pequeños. A unos pasos, en la misma galería, los trajes, fotos y tambores del baile chino Cruz de Mayo de los Chacalles permitieron a los visitantes conocer de cerca esta tradición reconocida como patrimonio cultural inmaterial. Pamela Maldonado, administradora del Museo Arqueológico de los Andes, comentó:
4: nosotros sabemos que mucho del aprendizaje tiene que ver con eso, con el juego, con el poder tocar las cosas, experimentarlas con los sentidos. Entonces hemos querido también desarrollar este material educativo para poder llegar a los niños, incluso a los adultos, todos aprendemos mejor de esa manera. Así que tratamos de generar y participar de estas actividades como en un formato distinto.
5: Y el presidente del baile chino Cruz de Mayo Los Chacalles, Claudio Ortubia, dijo:
11: nosotros tenemos una historia de más de 250 años acá en la comuna. Somos uno de los bailes chinos más antiguos que está actualmente vigente. Y nuestra presentación hoy día aquí en la Sala de la Cultura es para exponer nuestro trabajo, lo que nosotros realizamos, básicamente nuestra fiesta en el mes de mayo de cada año, ahí en el Camino Internacional, kilómetro 18, Los Chacalles.
5: La realización de esta jornada a nivel local permitió mantener la conmemoración enfocada en la infancia, luego de que el Ministerio de las Culturas, las Artes y el Patrimonio suspendiera la agenda oficial del Día de los Patrimonios para niños, niñas y adolescentes debido a reajustes presupuestarios. Si bien la actividad masiva ya finalizó, las muestras de los estudiantes, así como la exposición del baile chino, siguen a disposición del público de manera gratuita en la Galería de Arte del Centro Cultural Andino.
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0: Son las 13 horas con 15 minutos, 15 minutos. SBAL lanza campaña de aportes a bomberos de San Esteban a través de las cuentas de agua potable. Las donaciones de la comunidad pueden ir desde los 1,000 pesos en adelante y los recursos se van a destinar directamente a cubrir gastos operacionales de la institución. Para inscribirse solo basta llenar un formulario disponible en el cuartel de bomberos y en la oficina comercial de la empresa sanitaria. La información de Alejandra Galvez.
13: Junto a SBAL apoya a bomberos es la campaña de colaboración que se relanzó en San Esteban para reforzar el llamado a los vecinos de la comuna realicen aportes voluntarios mensuales a la institución a través de boletas de agua de la sanitaria. Los recursos obtenidos irán directamente en beneficio del cuerpo de bomberos para cubrir gastos operacionales y de equipamiento en sus dos compañías. Esta iniciativa ha sido impulsada exitosamente en otras comunas de la región como Valparaíso, Viña del Mar, Los Andes, Quillota y La Calera, permitiendo que los clientes de SBAL puedan colaborar desde un monto mínimo de 1,000 pesos que se incluyen en su cuenta. Jorge Tapia, superintendente de bomberos de San Esteban, señala:
14: SBAL hoy día se ha convertido en un gran nexo con nuestra comunidad, ya que a través de la boleta del agua van a poder, cierto, hacer algunas recaudaciones para poder solventar algunos gastos que tiene el cuerpo de bombero. Y eso es sumamente importante, ya que el 100% de lo recaudado va a ir a las arcas del cuerpo bombero. Una empresa tan prestigiosa y tan grande como SBAL, cierto, que se nos haya unido a este gran proyecto, es súper importante.
13: Las donaciones realizadas no están afectadas a intereses, reajustes y multas ni gestiones de cobranza, por tanto, SBAL aportará con la contribución total de cada cliente. Rodrigo Lastra, subgerente zonal de Sval, comenta.
12: Esta campaña lo que procura es que los vecinos, a través de ser clientes nuestros, puedan aportar ojalá a través de 1,000 pesos para la recaudación y que Bomberos pueda utilizar estos recursos para todo lo que es necesario hoy día para poder apoyar a la misma comunidad de San Esteban. El llamado es que se acerquen hacia el cuerpo de bomberos, se acerquen también a nuestra oficina comercial y puedan también concretar y llenar el formulario para que se puedan hacer parte de esta hermosa campaña.
13: Cristian Ortega, alcalde de San Esteban, dice.
15: Como Municipalidad de San Esteban estamos muy contentos de esta alianza entre el Cuerpo de Bomberos y ESVAL, porque permite poder llegar con más recursos a esta institución tan importante para nuestra comunidad. Nosotros como municipio a la vez nos comprometemos en poder informar a nuestros vecinos cuál es la forma a través de la cual en la boleta de ESVAL uno va a poder cooperar con el Cuerpo de Bomberos de San Esteban. Pero vuelvo a reiterar, para nosotros es un convenio muy importante.
13: Esta campaña se suma al convenio que mantiene el Cuerpo de Bomberos de San Esteban con la sanitaria para la capacitación técnico-operacional de sus voluntarios en el correcto mantenimiento y gestión de los grifos de la zona urbana.
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0: Son las 13:19, 13:19 en la Radio Superandina. Facilitar el acceso de los pequeños productores a herramientas de protección frente a emergencias climáticas y otros riesgos es el objetivo de la nueva plataforma web de seguros agropecuarios presentada por INDAP y Agroseguros. El espacio concentra información práctica para agricultores, ganaderos y apicultores sobre las alternativas disponibles y la forma de acceder a ellas. La plataforma explica las distintas coberturas para los sectores agrícola, pecuario y apícola, además de entregar orientación sobre los requisitos y el proceso de contratación de los seguros. Entre las alternativas se encuentran seguros para cultivos ante fenómenos como heladas, granizo, viento, lluvias e incendios, protección para bovinos y ovinos y cobertura para la actividad apícola. Uno de los principales atractivos es el sistema de subsidio que permite reducir el costo que deben asumir los productores. Agroseguros entrega un subsidio base de entre el 40 y un 69% del valor del seguro, mientras que INDAP, mediante el programa PAXA, puede complementar este apoyo hasta cubrir el 95% de la prima neta no subsidiada por Agroseguros o hasta un 85% en el caso de los frutales. El sitio también incorpora información sobre los plazos para avisos de siembra y cosecha y procedimientos ante daños, denuncias por emergencias de tipo climáticas y casos de robo o avigeato. Además, incluye antecedentes sobre lo que es el seguro de desgravamen e invalidez destinado a proteger a los usuarios frente a situaciones que puedan afectar el cumplimiento de sus obligaciones crediticias.
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0: Muy bien, son las 13:21, 13:21 en la Radio Superandina. Establecemos contacto a esta hora con don Gustavo Reynoso, organizador de un importante evento este fin de semana. ¿Cómo está, don Gustavo? Buenas tardes.
17: Buenas tardes, Jaime. Muchas gracias por estar ahí en contacto con ustedes.
0: Don Gustavo, tengo entendido que esta presentación este sábado del grupo musical de Papel Maché en la Iglesia Cristiana Genezaret. ¿Qué significa esto de la comunidad Genezaret y el Valle Aconcagua? Contar con esta presentación de Papel Maché este sábado.
17: Bueno, Papel Maché es un grupo musical, un proyecto musical nacido en España, en Barcelona. Lleva casi 2 décadas ya de su propuesta, donde una propuesta muy interesante, única quizás, donde mezcla el folk, el pop y influencias celtas, islandesas, y cuenta con canciones llenas de historia, de esperanza, de estas preguntas que muchas veces nos hacemos en nuestro caminar, en nuestra vida, del amor, de la creación, y esos pequeños detalles que muchas veces terminan siendo importantes en nuestro caminar. Entonces es una propuesta bien interesante que viene con su gira acá a Chile. Ya estas son las últimas 2 presentaciones acá en San Felipe, y después en Santiago ya siguen hacia Argentina.
0: Tengo entendido, un Gustavo, que tiene una propuesta enfocada especialmente al mundo infantil, el público infantil.
17: Así es, una propuesta enfocada a los niños y también a la familia, donde hay canciones que nacen desde las experiencias de nuestra vida como adulto, de nuestro caminar, pero que también enfocado con la música que ellos hacen. Entonces es un panorama abierto para toda la familia, especialmente a los niños, sí, pero para toda la familia, donde va a ser un tiempo bien especial de alegría, de poder compartir, de risas, promover también valores. Y se realizará en San Felipe, en el auditorio de la comunidad Genezaret, comunidad educacional Genezaret.
0: Estamos hablando de este sábado. ¿A qué hora es este evento y dónde queda precisamente el lugar donde se van a presentar?
17: El evento es este sábado 29 de agosto a las 18 horas y es en San Felipe. En la ubicación exacta es Cercán Tapia 1034. Es entre la calle que da entre el Sodimac y el Liceo Mixto. Ahí en medio hay una iglesia Templo Belén, y ahí se va a desarrollar, que ahí también está la comunidad educacional Genezaret.
0: Correcto. O sea,
17: ahí se va a realizar.
0: Perfecto. Conversando esta hora con don Gustavo Reynoso, quien organiza precisamente este evento, la presencia de Papel Maché acá en el Valle de Aconcagua. ¿Cómo nace esta posibilidad de incorporar a San Felipe dentro de esta gira de esta agrupación que está realizando por Chile? Porque de aquí se van a Santiago, después vuelven a su país de origen, al parecer.
17: Sí, la verdad que ellos vienen haciendo una gira desde Estados Unidos, pasaron por Colombia, pasaron por Perú, ahora están acá en Chile, y después siguen a Argentina y después ya regresan a España. La verdad nació principalmente para ofrecer una alternativa a los niños de nuestro Valle de Aconcagua, una propuesta para poder entregar valores de familia, que son valores que creo que en este tiempo son sumamente importantes. Así que nació principalmente eso, para poder ser una propuesta para poder entregar algo importante, algo valioso para los niños. La verdad que creemos que los niños son ya más que, como dice el dicho y lo han dicho muchas veces, el futuro, son el presente. Entonces principalmente nace de eso.
0: Exactamente. Ahora, ¿cuál es la importancia que tiene generar, por ejemplo, este tipo de actividades culturales y recreativas pensadas en compartir con la familia? Porque esto está abierto no tan solo a quienes pertenecen a su comunidad, sino que es abierto a todo el público.
17: Exactamente. La invitación es para toda la gente que anhele, que le guste la música, que anhele compartir también un tiempo de familia, y para todas las personas. Ellos, la verdad, la propuesta musical es muy muy linda, en el sentido con violines, con flautas celtas y con ukelele. Entonces es bien lindo todo lo que es la presentación musical. Entonces, todo aquel que le guste la música va a quedar muy muy enganchado con lo que Papel Maché trae para San Fernando.
0: Perfecto. Sábado, entonces, fin de semana. La pregunta que surge, ¿tiene algún costo llegar a este espectáculo?
17: Sí, tiene un valor de 4,000 pesos. Se puede también, o sea, en las redes sociales, también en Papel Maché, ahí nos pueden encontrar. Tiene un costo, el enlace también, para poder comprar la entrada, o llegando el mismo día, mismo sábado 29, llegando allá también puede comprar su entrada para poder ser parte de esta noche maravillosa que vamos a tener junto a Papel Maché.
0: Muy bien, entonces, ¿se puede comprar en boletería como se hacía antiguamente, o tal vez...

0: tardes.
1: Igual, muchas gracias, hasta luego.
0: Ahí estamos conversando en directo con Gustavo Reynoso, organizador de este evento, presentación de este sábado del grupo musical Papel Maché en la Iglesia Cristiana Genezaret de San Felipe.
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6: Es la 1:00 p.m, 29 minutos.
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3: Bien, estamos de regreso, son las 13 horas con 36 minutos en Superandina 13, 36 minutos. Un total de 258 organizaciones sociales de San Felipe fueron beneficiadas con subvenciones municipales, recursos que buscan respaldar iniciativas desarrolladas directamente en los barrios y comunidades de dicha comuna. El aporte reconoce el trabajo que durante todo el año realizan agrupaciones vecinales, culturales, deportivas y sociales en beneficio de sus integrantes y de su entorno. Esta es la nota de Alejandra Galvez.
4: Más de 110 millones de pesos serán repartidos entre 258 organizaciones sociales de la comuna de San Felipe que resultaron favorecidas con la entrega de subvenciones. Una instancia que pone en valor el rol que cumplen las organizaciones sociales como actores activos en el desarrollo de la comuna, fortaleciendo iniciativas que surgen desde las propias comunidades y que, en coordinación con el municipio, permite responder a distintas necesidades y generar espacios de participación. Carmen Castillo, alcaldesa de San Felipe, señala.
5: Son 258 organizaciones, con más de 151 millones que estamos entregando. Son organizaciones que han hecho un trabajo participativo en cada una de sus distintas entidades para poder postular o a inversiones que tienen que ver con arreglos o reparaciones de donde están trabajando o con paseo o cultura o distintas actividades que pueden tener esto de compartir que es tan necesario para la comunidad. agradecemos la confianza de las organizaciones en postular, agradecemos también a todo el equipo municipal que ha estado detrás para poder sacar esto absolutamente en forma transparente, ágil y eficiente.
4: Recursos que permitirán a las organizaciones sin fines de lucro financiar parte de sus actividades y proyectos, contribuyendo a mantener y ampliar acciones que tienen impacto directo en la vida comunitaria. Se trata de agrupaciones que, desde distintos ámbitos, promueven la participación, el encuentro entre vecinos, el deporte, la cultura y el apoyo social, convirtiéndose en un vínculo permanente entre las necesidades de los territorios y las instituciones. Armando Silva, presidente de Junta de Vecinos Sol del Inca, agradece.
6: Bueno, nuestra directiva y nuestros vecinos postulamos a actividades para los niños, para el Día del Niño y para la fiesta de Navidad. Así que esto es muy importante para ellos porque principalmente eso es lo que más queremos nosotros como padres, como vecinos, y darle un momento de felicidad a cada uno de nuestros niños de la Villa Sol del Inca.
4: Desde el municipio destacaron que este proceso forma parte de un trabajo conjunto con las organizaciones, reconociendo que gran parte de las iniciativas que se desarrollan en la comuna nacen desde la propia comunidad. En ese sentido, el apoyo económico busca entregar herramientas para que estas agrupaciones puedan continuar desarrollando sus proyectos y fortaleciendo su presencia en los distintos sectores de San Felipe. Basilio Moena, concejal de San Felipe, comenta.
7: Estamos tremendamente contentos y agradecidos de cada uno de los dirigentes que trabajan por sus comunidades. Y el municipio está haciendo lo propio, entregando un aporte de subvención municipal para que ellos puedan seguir trabajando, funcionando en beneficio de cada una de las comunidades que representan. Estamos llegando a más de 250 organizaciones en la comuna y con una inversión aproximada de más de 150 millones de pesos. Por lo tanto, esperamos poder seguir trabajando. Los dirigentes y las dirigentas son socias estratégicas para nosotros como municipio.
4: Más allá de los recursos entregados, la iniciativa refleja la importancia de mantener una relación permanente entre el municipio y las organizaciones sociales, cuyo trabajo voluntario y compromiso contribuyen a construir comunidades más activas, participativas y conectadas con las necesidades de sus vecinos.
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0: Faltan 19 minutos para las 2 de la tarde. Resolver dudas sobre pensiones de alimentos, interdicción o violencia intrafamiliar para que sea más accesible a los vecinos de los Andes, gracias a un ciclo de talleres gratuito que va a permitir conocer derechos y procedimientos legales de manera clara y sencilla. Esta iniciativa, impulsada en conjunto por el municipio local, la Corporación de Asistencia Judicial también, y contempla 3 jornadas abiertas a la comunidad. Claudio Quijanes con la información.
1: Entender los derechos o hacer un trámite legal suele ser un dolor de cabeza, un proceso complejo para la comunidad, pero a contar de este miércoles habrá una instancia destinada a resolver estas inquietudes de forma directa. Es que el municipio de Los Andes y la Corporación de Asistencia Judicial iniciarán un ciclo de talleres gratuitos abiertos a los vecinos. La primera jornada, que se desarrollará en la Universidad de Aconcagua, estará enfocada en las pensiones de alimentos subsidiarias. José Luis Pozas, encargado de la Oficina para Personas Mayores en el municipio de Los Andes, habló de esto.
2: Queremos invitar a toda la comunidad, a personas mayores, sobre todo vecinos en general, y también a los colegas que trabajan en redes asistenciales, para que asistan a este ciclo de talleres. Estamos haciendo un trabajo junto a la Corporación de Asistencia Judicial. Esperamos tener una buena convocatoria, que puedan asistir, que puedan participar. Son temas muy interesantes, así que igual estamos contentos porque estamos generando estas nuevas instancias de colaboración con otras instituciones.
1: Muchas veces las personas piden orientación, pero terminan más confundidas por el enredo de los términos jurídicos. La idea de estas charlas es romper con esa barrera. Abogadas de la zona van a explicar estos temas en sencillo, para que cualquiera pueda entender qué hacer en su caso. Para participar de este ciclo de charlas, no hay que inscribirse antes ni hacer trámites previos, simplemente debe llegar al auditorium de la Universidad de Aconcagua, ubicado en calle Esmeralda Poniente. José Luis Pozas, encargado de la Oficina para Personas Mayores en el municipio de Los Andes, comentó.
2: Por eso estamos invitando también a los colegas que quieran participar, porque son consultas que realmente la gente nos hace. Nosotros acá en la Oficina para Personas Mayores atendemos mucha gente, entonces hay consultas legales que a veces nosotros quedamos un poco con algunas dudas, y por esto es una forma también de poder resolver esas dudas y que la gente también se instruya. Hay familias que vienen a consultar por derechos de sus personas mayores, así que también están todos invitados.
1: El ciclo continuará en el mes de septiembre en la misma sede de calle Esmeralda 889. El jueves 10 de septiembre a las 3 de la tarde, el taller abordará la interdicción y el nombramiento del curador. En tanto, el lunes 14 de septiembre, en mismo horario, se cerrará con la charla sobre violencia intrafamiliar, abierta a dirigentes vecinales, personas mayores y vecinos en general.
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0: Estamos a 15 minutos de las 14 horas en la radio Superandina. Establecemos contacto con la señora Carolina López. ¿Quién es ella? Directora regional subrogante del Servicio de Protección Especializada a la Niñez y la Adolescencia. ¿Cómo está usted? Buenas tardes.
1: Hola, ¿cómo está?
0: Bien, muchas gracias. Porque hablemos, Carolina, de familias de acogida. ¿En qué consiste esta capacitación que se está realizando en las oficinas locales de la niñez acá en el Valle de Aconcagua?
1: Bueno, hemos estado como servicio trabajando fuertemente en el llamado al acogimiento familiar. Es la oportunidad que tenemos de acoger niños pequeños de 0 a 4 años que hoy día están en residencia. Hoy día tenemos 41 niños que están a la espera de ser acogidos por un periodo temporal en las familias. ¿En qué consiste esto? En que cualquiera de nosotros, puede ser una persona sola, puede ser un matrimonio, puede ser una mamá y una hija, que podamos no solamente abrir la puerta de nuestro hogar, sino que también la puerta de nuestro corazón para poder cuidar, proteger, acoger a un niño pequeño que hoy día está en residencia. Los niños pequeños de 0 a 4 años no pueden estar en una residencia. Por ley, estos niños deberían estar creciendo dentro de una familia. Pero lamentablemente aquí en nuestra región tenemos alrededor de 50 niños que esperan la oportunidad de crecer, de ser protegidos y cuidados dentro de una familia. Sí. Tenemos un enorme trabajo que realizar. Estamos haciendo un llamado a toda la gente que quisiera aportar al desarrollo integral de estos pequeñitos.
0: Sin duda es muy importante, Carolina, fortalecer precisamente el acogimiento familiar y aumentar, ojalá, la captación de nuevas familias de acogida en la zona. Por ejemplo, una familia que se interese en acoger a un niño o una niña de cierta edad, ¿qué requisitos debe tener?
1: Mira, te puedo dar algunos. De manera muy importante es tener la voluntad de querer hacerlo. Luego, vivir en un lugar que permita un bienestar básico a este pequeñito, que puede ser acogido entre 6 meses y 1 año y medio, más o menos. No tener antecedentes que nos permitan dudar respecto a la habilidad del cuidado con los niños, no tener antecedentes penales, no ser deudor de pensión de alimentos, y unos varios más que podemos encontrar cuando usted entra a la página del servicio, que es serviciodeprotección.gov.cl. Tú entras a esa página web y haces clic en un banner que ahí dice familia de acogida, y uno hace un clic ahí y se despliegan estos requisitos. Rápidamente, cuando tú te inscribes, vas a ser llamado en 72 horas por nuestro equipo para entregarte inicialmente una charla informativa para luego hacer un proceso de evaluación. No estamos buscando familias perfectas, pero sí tenemos que saber cuáles son las características de esa familia para poder hacer el enlace con las necesidades de un niño pequeñito.
0: Directora, ¿cuánto tiempo permanecen estos niños en esta familia de acogida? ¿Qué periodo de tiempo? ¿O depende de la edad en que llegan estas familias?
1: Bueno, todos estos niños están siendo atendidos, son sujetos de protección de nuestro servicio, y necesitamos que pudiesen estar en una familia de acogida entre 6 meses a 1 año y medio, más o menos, porque tú sabes que los procesos, cuando se trata de personas, son flexibles, ¿cierto? Entonces, podemos señalar que entre 6 meses y 18 meses es el tiempo necesario para que el servicio pueda trabajar con sus familias de origen, para que vuelvan nuevamente a sus familias de origen o decididamente en una solución definitiva en la susceptibilidad de adopción.
0: Correcto. Esto es muy importante, el punto que usted acaba de tocar, porque claro, hay que evaluar si pueden volver a sus familias de origen. Y en caso que no pueden, ¿se aumenta el plazo que permanezcan en su familia de acogida o si ya se ve alguna posibilidad de hacer una adopción?
1: Bueno, efectivamente, no todos los niños son susceptibles de adopción, y eso se va viendo mientras se desarrolla el proceso. Una vez que finaliza el tiempo de acogimiento, ese niño puede ir donde su familia adoptiva, después de un largo proceso de evaluación a esas familias susceptibles de adopción, o a su familia de origen. Pero no debería ser más allá de 18 meses.
0: Correcto. Ahora bien, en caso de que sea susceptible de adopción esa niña o ese niño, ya ustedes evalúan la situación y que ya su destino debe ser una familia ya adoptiva. ¿La familia que lo tiene, lo acoge en ese minuto, tiene alguna prioridad para ser ellos los que finalmente lo adopten?
1: Mira, son dos procesos distintos. Hoy día la ley sí nos señala que existen excepciones, ¿no? Excepcionalmente podría ser una familia de acogida, existe la posibilidad de que pueda ser familia adoptiva, pero imaginarás que los procesos son distintos, porque una familia de acogida está siendo evaluada y es evaluada y es evaluada positivamente para el acogimiento porque no es una familia definitiva. Existen otros procesos de evaluación que son mucho más exhaustivos para una familia adoptiva, porque cuando tú tomas la decisión es para siempre, ¿no? Sería muy triste que si la familia adoptiva no estuviese siendo evaluada para eso, finalmente desista, devuelva al niño, eso sería terrible. Entonces el servicio se preocupa de hacer dos procesos diferenciados de manera muy rigurosa y de manera muy responsable, siempre mirando el bienestar de este pequeño.
0: Claro, le preguntaba porque han habido ejemplos y situaciones bastante dramáticas cuando los separan, cuando ya el niño cumple un periodo con la familia acogida y le hacen retornar, ¿cierto?, a salir en adopción o lo que sea. Se han producido unas cosas muy dramáticas porque el niño o la niña se han encariñado tanto con su familia de acogida y obviamente se convierte esto en un drama.
1: Mira, esta es la oportunidad de mejorar los procesos. Efectivamente, cuando nosotros preparamos y evaluamos a las familias de acogida, ellos saben perfectamente que es temporal. Ellos no pueden recibir a un niño en acogimiento siquiera pensando que va a ser para siempre, porque no lo es, ¿no? Ellos preguntan, ¿este niñito o esta niñita está susceptible de adopción? Y nosotros le tenemos que decir que no. Nosotros estamos entregándole a un niño temporalmente mientras se está evaluando su proceso, ¿no? La idea es que vuelva con su familia de origen y si no, con una familia adoptiva. Efectivamente, cuando sucede eso es que la familia de acogimiento no tuvo claridad al inicio de que efectivamente es un proceso temporal. Nosotros como equipo hoy día acompañamos, como equipo profesional, digamos, ¿no? Psicólogos, trabajadores sociales, acompañamos esta captación de estas familias de acogida, la evaluación que podemos hacerle y el acompañamiento durante y también en el momento de entrega del pequeñito. Tenemos muchas familias de acogida que han hecho acogimiento muchas veces, 8, 12, incluso más veces, y ellas entienden muy bien que es un periodo en el que nosotros podemos cambiarle la vida a un niño. No es lo mismo que este pequeñito pase 6 meses o un año y medio en una residencia, que esté dentro de una familia de acogida. Ese es el principio fundamental y el propósito del acogimiento familiar, ¿no? No es que esa familia se quede para siempre con ese niño, porque ese niño tiene su propia historia, es muy posible, y esperemos que sí, vuelva con su familia de origen o una familia adoptiva, que como te vuelvo a repetir, tiene un proceso de evaluación distinto al de una familia de acogida.
0: Correcto. Conversando a esta hora con Carolina López, ella es directora regional subrogante del Servicio de Protección especializada a la niñez y adolescencia. Una vez que el niño o la niña es entregada a una familia de adopción por el periodo que usted ha señalado, en ese trayecto, en ese periodo, ¿qué apoyo recibe esa familia adoptiva por parte de ustedes?
1: Bueno, nosotros hacemos este acompañamiento, como bien te decía, de un equipo profesional muy serio, muy responsable y muy comprometido. No solamente hacemos la evaluación, sino que también el acompañamiento antes, durante y después. En este proceso de duelo que tú muy bien señalas, pero entendiendo efectivamente que los adultos, tú, yo, las familias de acogida, tenemos herramientas suficientes para poder gestionar nuestras propias emociones. Correcto. Pero no un niño pequeñito.
0: No hay ningún aporte económico para esa familia tenga, obviamente, los recursos para poder mantener de la mejor manera a ese niño que se ha encomendado.
1: Sí, bueno, uno de los requisitos es precisamente que tenga un piso básico que le permita a este niño estar en bienestar durante ese tiempo, pero además se hace un aporte que es muy significativo, mensualmente alrededor de 130 mil pesos. Sabemos que es un aporte muy muy significativo, no es más, no es un monto mayor, pero vamos en camino a mejorar ese aporte en un plazo mediano hacia futuro.
0: Perfecto. Ahora, ¿qué llamado realizaría usted a la familia del Valle Aconcagua que estén escuchando y que se interesan precisamente por ser parte de esta cantidad de familias de acogida? ¿Cómo lo pueden hacer? ¿Dónde dirigirse? En fin, ¿cómo informarse de aquello?
1: Sí. Yo quisiera apelar, hacer un llamado a la generosidad y a la acción de acoger a un niño pequeñito por este tiempo. ¿Por qué pequeñito? Porque hoy día los niños de 0 a 4 años dentro de una residencia estamos como servicio faltando a la ley. Un niño no puede estar dentro de una residencia. Lo que ocurre en el cerebro de un niño de 0 a 4 años es formidable, es un milagro, ¿no? Crece el cerebro de un ser humano de 0 a 4 años crece más rápido que en cualquier otra etapa de la vida. Y eso es que ocurren conexiones neuronales millones por segundo y genera la arquitectura cerebral para el aprendizaje, para la salud, para el desarrollo socioemocional. Durante ese tiempo va a generar vínculos y un apego importante. Él va a saber que tiene un adulto que va a estar con él, que lo va a levantar cuando se caiga, que lo va a acoger cuando tenga pena, que le va a contar un cuento antes de dormir, que va a estar presente, que va a ser sensible y va a ser consistente a las necesidades que un niño pequeñito, que todos nosotros sabemos, tiene. Por lo tanto, sí, quiero hacer un llamado a cada uno de ustedes para no solo abrir

0: puerta de su hogar, sino que también la puerta de su corazón. No es un niño solo, ni un programa educativo aislado, lo que hace que este niño crezca de manera integral, sino que también la calidad de las relaciones que una familia puede ofrecerle cada día.
1: ¿Cómo se hace para inscribirse, postular? ¿Cómo es el proceso?
0: Usted entra a la página del Servicio de Protección Especializada a la Niñez y a la Adolescencia y se va a abrir un banner donde se despliegan ahí los requisitos para que usted pueda inscribirse. Perfecto. También ahí hay un teléfono donde puede llamar, inscribirse, y los van a llamar dentro de las 72 horas para hacerle una charla informativa, y si usted continúa con ese interés, le vamos a evaluar para que pueda rápidamente acoger a un niño que está esperando por usted.
1: Perfecto. Hagamos cuenta que ya el proceso terminó, el niño o la niña tiene que volver a su familia de origen, padres y madres biológicos. ¿Esa familia acogida puede mantener un vínculo con ese niño o esa niña, ir a visitarlos, invitarlo a la casa un fin de semana? ¿Puede existir o se despega totalmente de él?
0: Esto es algo voluntario, no es obligación. Si la familia de origen decidiera que no, también las familias de acogida saben que existe esa posibilidad, ¿no? O que dicen que sí, y tenemos historias bellísimas de familias que han adoptado y siguen en esta entrega, que es muy respetuosa, que es una transición muy respetuosa de la familia que ha acogido a la familia adoptiva. Exacto. Incluso se generan relaciones muy bonitas, ¿no? Sí. Es posible, pero si la familia adoptiva no lo quiere, también lo entendemos. Hay un cuaderno de vida muy lindo también, en el que uno llena cada día que pasa este niño con la familia de acogida. Bien. Y que es parte de su historia y es parte de su vida.
1: Perfecto.
0: Y eso se puede entregar a la familia de origen o a la familia adoptiva.
1: Para que no se desvinculen totalmente, porque ahí se generan lazos, sin duda. Le agradecemos mucho el contacto y que a contar de esta conversación muchas personas, familias, se interesen en prestar este servicio tan, pero tan importante como ser familia de acogida. Muchas gracias por el contacto, Carolina. Muy amable.
0: Muchas gracias a ti. Un abrazo a todos nuestros auditores.
1: Gracias. Buenas tardes. Ahí estamos conversando con Carolina López, directora regional, subrogante del Servicio de Protección Especializada a la Niñez y Adolescencia, con quien terminamos también nuestro informativo. Gracias. Buenas tardes.

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1: Son las 2 de la tarde, 31 minutos.
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1: Son las 3 de la tarde.
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0: momento de revisar las informaciones aquí en su radio Superandina. El gobierno chileno dio por superado el tema del estrecho de Magallanes tras los dichos del jefe del Estado Mayor de la Fuerza Aérea Argentina, el brigadier general Gustavo Javier Valverde, quien apuntó a que había soberanía trasandina en la zona. Hablamos del estrecho de Magallanes. El viceministro de Segegop y también de Interior, Claudio Alvarado, sostuvo este martes que nosotros fuimos bien claros ayer con respecto al estrecho de Magallanes. No hay ninguna discusión pendiente entre ambos países. Haciendo referencia al comunicado de Argentina, donde reconocen estos tratados, el ministro Alvarado hizo el llamado a que el gobierno argentino tiene que hacer su trabajo de ordenamiento interno, porque no es normal y no es sano tampoco la relación bilateral entre países que, existiendo tratados que están plenamente vigentes, surjan voces aisladas que generen un manto de dudas sobre eso, aseguró. Y el Tribunal Constitucional rechazó por 9-1 el requerimiento presentado por el gobierno en contra del artículo 31 de la reforma, o mega reforma, o proyecto de reconstrucción nacional que obliga a las empresas a reconectar gratuitamente servicios básicos en zonas declaradas como estado de catástrofe. La decisión mantiene en el proyecto la disposición que beneficia a usuarios residenciales y micro y pequeñas, además de medianas empresas, cuyos suministros hayan sido suspendidos por el no pago. Y la Fiscalía Metropolitana Occidente solicitó la ampliación de la detención del funcionario del Poder Judicial que habría filtrado información sensible a narcotraficantes a cambio de beneficios económicos. Así, la formalización de los cargos quedó prevista para la jornada del viernes y el imputado fue derivado al penal Santiago 1. Según dijo el fiscal regional Marcos Pastene, el sujeto será acusado de cargos de cohecho, lavado de activos y por haber infringido el artículo 38 en la ley 20.000, la ley de drogas. Y el segundo tribunal de juicio oral en lo penal TOP de Santiago condenó por apremios ilegítimos con remisión condicional de la pena a 10 miembros de la Policía de Investigaciones que en abril de 2021 en la comuna de Quilicura persiguieron y dispararon sin justificación en contra de un automovilista. La justicia determinó que Nicolás Ortega Castro quedó sentenciado a 300 días con suspensión de cargo u oficio público mientras dure la condena como autor del referido delito y también condenó a 61 días a Carlos Arriagada en calidad de coautor de los apremios. En Teherán, Irán, el canciller iraní Abbas Araki y su homólogo omaní Badr al-Busaidi trataron en Teherán el establecimiento de un corredor conjunto para el tránsito de buques en el estrecho de Hormuz y también su desminado. Las partes indicaron que van a continuar negociando técnicas para alcanzar un acuerdo sobre una ruta marítima permanente y de paso establecer un mecanismo para el intercambio de información, la gestión del tráfico marítimo y la prestación de servicios de navegación. En La Habana, Cuba, el canciller del régimen cubano, Bruno Rodríguez, condenó la extensión por un año más de la ley de comercio con el enemigo de Estados Unidos, base legal del llamado embargo contra la isla. Rodríguez calificó la decisión de política genocida que se mantiene contra nuestro pueblo por más de 6 décadas y que el bloqueo, dijo el dirigente de esa dictadura, llega en el momento más cruel de la ofensiva estadounidense en contra de Cuba en los años recientes, aseguró.
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0: Atención, porque para hoy la Dirección Meteorológica de Chile anuncia chubascos para la tarde acompañados de cielo cubierto y también de ráfagas de viento de hasta 60 kilómetros por hora. La máxima para hoy, 21 grados Celsius, de hecho estamos en la máxima, 21 grados y 4 décimas a esta hora en el centro de la provincia. Humedad relativa del ambiente 40%, lo dice el equipo de Meteo Los Andes, Meteo Andino en redes sociales. Para mañana, miércoles 26, nublado variando a cubierto y chubascos, extremas de 9 y 15 grados. Para el día jueves, nublado y chubascos, mínima 7, máxima de 14 grados. El viernes, nubosidad parcial variando a nublado, mínima de 6, máxima 13 grados. Y para el sábado, nublado, extremas de 6 y 14 grados Celsius.
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¿Cómo están? Buenas tardes, bienvenidos. Gracias por acompañarnos en Superandina, la gran radio de los Andes. Jornada de este 25 de agosto de este año 2026. Y como siempre nos juntamos a esta hora a revisar datos, información, pero sobre todo mucha y buena música. La gran radio de los Andes. Además en internet, en superandina.cl, también en las aplicaciones para teléfonos móviles y por supuesto en contacto a un WhatsApp de distancia más 569-9729-0852 más 569-9729-0852. Ya, comencemos con música, tarde de grandes y buenas canciones como siempre aquí en el 88.5 en la gran radio de los Andes. Usted lo sabe, solo en Superandina.

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0: 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A esta hora en Superandina seguimos con ustedes.
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Avanza la tarde en Superandina, la gran radio de los Andes. ¿Qué hora es? Son las 3 de la tarde con 23 minutos. 3 de la tarde con 23 minutos. Diferentes medios internacionales han hablado durante las últimas horas, el último rato, respecto del fallecimiento de el ícono de la música country, Dolly Parton, quien además está obviamente detrás de las más exitosas cantantes de la historia. Dolly Parton ha muerto a los 80 años de edad, anuncio que fue entregado por un familiar en la cuenta oficial de Parton en Instagram. De hecho, según la información que hasta ahora se está manejando respecto del fallecimiento de Dolly Parton, hace poco más de un año también había fallecido su esposo, Carl Dean, a los 82 años de edad, con quien llevaba más de 60.

40 años de relación y quien además inspiró más de una de sus canciones. Dolly Parton había nacido en 1946 en Tennessee, Estados Unidos, y creció en una familia numerosa y de escasos recursos, según el mismo sitio dollyparton.com. Desde niña mostró interés por la música y comenzó a escribir canciones a temprana edad. Su carrera musical despegó durante la década de 1960 y con el paso de los años se convirtió en un ícono como compositora e intérprete de reconocidas canciones en Estados Unidos. Su legado incluye canciones muy variadas, muy, muy variadas. Y dentro de lo que ha sido estas últimas horas, este 25 de agosto, un sobrino de Dolly Parton, quien ejercía como jefe de seguridad de la cantante, confirmó su muerte en un video subido justamente a su cuenta de Instagram, donde afirmó tener un honor que se mezcla con un orgullo absoluto y una gran tristeza. Dolly ha vivido en la luz y está en los brazos de Jesús, donde seguramente la han recibido Carl, sus padres y un sinfín de personas que la han seguido y anhelaban que se reuniera con ellos en los cielos, dice el registro. Asimismo, expresó que la icónica cantante también abrió puertas a generaciones de cantantes, compositores, músicos y soñadores de todos los tiempos y todos los ámbitos de la vida y en todos los continentes. Gracias a su ejemplo, creímos que todo era posible. Dolly Parton ha muerto durante esta jornada a los 80 años de edad, dejando, por cierto, un gran legado musical en cada rincón de los fanáticos de su música.

0: El inmortal recuerdo a la voz de Dolly Parton, que ha muerto hoy a los 80 años de edad, dejando además grandes canciones para siempre. En Super Andina son las 3 de la tarde con 27 minutos.
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1: Son las 3 de la tarde, 32 minutos.
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0: 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José Luis Rosas sigue a esta hora en Superandina con ustedes.
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Shakira cantaba Las de la Intuición en Super Andina. ¿Qué hora es? 15 minutos faltan para que sean las 4 de la tarde. 15 minutos para las 4 de la tarde. A esta hora, Svall informa respecto de la suspensión del suministro de agua potable en el sector Callejón Los Guerra. Esto queda en la comuna de San Esteban. ¿Por qué? Por rotura de matriz y fatiga de material. Esto está vigente, este corte, al menos hasta las 5:30 de la tarde de hoy, 25 de agosto del 2026. Es un corte de emergencia. Así que repito, a esta hora Svall está informando respecto de la suspensión del suministro de agua potable por rotura de matriz y fatiga de material que afecta al callejón Los Guerra en la comuna de San Esteban. Se espera la reposición del servicio cerca de las 5:30 de la tarde de hoy, 25 de agosto de 2026. Lo reporta Svall además a esta hora. Y al otro extremo, en Calle Larga, también a esta hora hay suspensión del suministro, pero eléctrico. Lo informa Chilquinta. Afecta a un sector de Tabolango esta situación. Puntualmente, es la información que entrega Chilquinta a esta hora. Y según la compañía eléctrica, se espera la reposición del servicio cerca de las 18 horas de hoy. Y que de hecho está afectando ahí al condominio Monte Blanco, que se encuentra ubicado ahí en Tabolango, justo un poquito más allá de la curva de esa arteria. Así que ya lo saben, está suspendido el servicio eléctrico ahí en una parte de Tabolango, en un sector de Tabolango, puntualmente afectando a algunos sectores, entre ellos el condominio Monte Blanco. Y según Chilquinta, esta reposición se espera para cerca de las 18 horas de hoy. Bueno, no es novedad, nos ha ocurrido otras veces, pero durante las últimas horas lo hemos sentido. Estas ráfagas de viento, pero que han aumentado inusualmente la temperatura. ¿Se ha fijado? Este fenómeno se llama viento catabático. El viento catabático. De hecho, según lo que explican los entendidos en la materia, este tipo de viento desciende desde la cordillera y en lugar de enfriar el ambiente, llega más cálido y seco debido a un proceso de compresión del aire. Por ejemplo, eso ha motivado que tengamos temperaturas altas a horarios bien extraños. A propósito de lo mismo, las ráfagas de viento. De hecho, el viento catabático se origina cuando una masa de aire denso desciende por una ladera, impulsada por la gravedad y por la diferencia de presión entre la cordillera y los valles. Se produce por efecto de atracción gravitacional de un aire denso que desciende. La fuerza de esta variación, o gradiente de presión, es lo que mueve al aire, pero por efecto gravitatorio lo hace descender. Al bajar hacia la cuenca de los valles, ese aire se comprime y cambia sus características. Por eso, en lugar de mantener el frío, por ejemplo, aumenta la temperatura y pierde la humedad. Es decir, al descender, sobrecalienta el aire y lo reseca, porque le está agregando más energía por compresión. Un ejemplo es como cuando una persona infla una bicicleta con un bombín de mano, ahí va calentando, ¿qué cosa? La válvula. Es básicamente lo mismo. Y es por esa razón que las ráfagas de viento que hemos sentido durante las últimas horas no son de aire frío, sino que son de aire más bien cálido, incluso caliente a ratos, lo que mantiene a esta hora, por ejemplo, 21 grados con 5 décimas en el centro de la provincia de los Andes, que además ha marcado máximas hasta de 23 grados durante la jornada de hoy, a propósito de lo mismo, ¿no? A propósito de que es un aire, es un viento que en definitiva baja con esas características a la zona más del Valle de la Aconcagua. El viento catabático, que es la forma en que se denomina este fenómeno que ha afectado durante las últimas horas a nuestro Valle de Aconcagua. Sigamos compartiendo canciones en Super Andina. Aquí está Luis Fonsi. Él asegura que llueve por dentro. 10 minutos faltan para las 4 de la tarde.

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1: Son las 3 de la tarde, 58 minutos.
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2: Momento de revisar las informaciones aquí en su radio Superandina. El presidente de la República, José Antonio Kast, valoró la declaración del gobierno de Argentina que reafirma la soberanía de Chile sobre el estrecho de Magallanes, luego de los dichos del jefe del Estado Mayor de la Fuerza Aérea Transandina, el brigadier general Gustavo Valverde, quien había afirmado que Argentina debe mantener la soberanía y hacer presencia en el estrecho de Magallanes. Esto motivó, recordemos, el envío de una nota de protesta por parte de la Cancillería de Chile. Argentina respondió la acción chilena y emitió un comunicado en el cual ratificó la validez de los tratados bilaterales firmados en 1881 y 1984, además de reafirmar el valor estratégico de la cooperación con Chile y su compromiso con la relación bilateral. En ese contexto, el presidente José Antonio Kast apuntó que el canciller fue muy claro y agradecemos también los dichos del gobierno argentino reconociendo la soberanía en el estrecho de Magallanes, que es totalmente chilena, aseguró. Y un incremento del 28% registraron las exportaciones de papas en el periodo enero-julio respecto al mismo periodo del año anterior, alcanzando a 2 millones de dólares, en tanto que el volumen aumentó 62% en comparación a igual periodo del lapso de 2025, ha informado la ODEPA. Respecto al tipo de producto exportado en el periodo analizado, las categorías corresponden a congeladas, consumo fresco, semilla, fécula, harina de papa, preparadas, congeladas y preparadas sin congelar, además de snack. Y el gobernador de la región metropolitana, Claudio Orrego, anunció que tras casi 10 años cerrados se realizarán las obras de recuperación del puente Los Carros que conecta Santiago y Recoleta, tras haber destinado una inyección de 873 millones de pesos. Este es un puente peatonal que se encuentra sobre el río Mapocho, ubicado frente a la calle 21 de Mayo y que permanece cerrado desde septiembre del 2016 por serios daños estructurales. Y en otro ámbito, el viceministro de Economía y Minería, Daniel Mas, firmó en Arica-Parinacota el primer contrato especial de operación de litio CEOL, que el Estado suscribe exclusivamente con una empresa privada, dado que se trata de un proyecto que estará bajo total control de la empresa Kiborax. El convenio faculta a la compañía de la familia Fosc para desarrollar un pionero, según la cartera, proyecto de procesamiento y beneficio de litio.

0: que incorpora criterios de economía circular a partir de la valorización y la recuperación de mineral contenido en ripios históricos depositados en la planta El Águila, donde la compañía procesa ulexita extraída del salar de El Surire, también importante en esa zona.
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Ahí estaba esa canción junto a Marc Anthony. El tema se llama Vivir mi vida, la la la la. Y antes escuchábamos en vivo a Natalino con Desde que te vi. ¿Qué hora es en Super Andina? Son las 4 de la tarde con 18 minutos. 4 con 18 minutos. Ponga atención con lo siguiente, porque de verdad que esta cuestión llama profundamente la atención. Uno se lo cuestiona. Yo estaba leyendo ahí y dije, ¿será tan así? Voy a contar en la radio esto, dije yo, porque si no, no me van a creer lo que... esta cuestión así como están las locas, ¿no? Así que, mire, esto es bien llamativo y quiero música para esto. País de marihuaneros. Esto es lo que dice Andrea Pascal, arroba la gringa no gringa en Instagram. He dicho que además han provocado un gran debate en redes sociales con un video donde ella repara en el intenso hedor a marihuana que ha percibido en las calles de Chile. La creadora de contenido, muy popular además en redes sociales, por analizar conductas idiosincrásicas, expuso sus puntos de vista en un video compartido desde Pucón, en la Araucanía, en sus cuentas oficiales. Y dijo que, comillas, algo que he notado de Chile, que no he mencionado todavía, es que huele marihuana por todas partes. Esto lo dice ella en su video ahí en Instagram, que ya suma más de 108.000 reproducciones. Es el olor más predominante en Chile. Siento que este sea el caso, pero parece que Chile, como les gusta decir, es un país de marihuaneros, resumió Pascal, quien además cuenta con más de 107.000 seguidores en Instagram. La razón por la que estoy diciendo esto, dice ella, es porque estoy con un amigo que está de visita desde Italia y dijo lo mismo, y solo lleva en el país un par de días. Huelo a marihuana por todas partes, dice la creadora de contenido. Asimismo, en otro pasaje de la secuencia, la estadounidense intenta buscar una explicación a la tendencia. No sé por qué, porque la marihuana no es legal aquí en Chile todavía. Todo el mundo la fuma, pero yo soy de una ciudad de Estados Unidos donde la marihuana es legal y huelo más marihuana en las calles de Chile que en Estados Unidos. Estoy en el sur ahora mismo y todavía olemos marihuana donde sea que vayamos, dice en el video esta creadora de contenido. Y esto además abre un debate que es súper importante, ¿no? La costumbre de algunos de consumir drogas en la vía pública cuando esto no está permitido. Cada quien puede hacer lo que se le antoje dentro de su casa, estamos todos de acuerdo, nadie podría generar ningún tipo de contenido negativo en torno a eso, salvo que contravenga la ley, pero sabemos que dentro de la casa alguien que fume marihuana, nadie podría decirle nada, por más que a uno, como es el caso por ejemplo mío, me desagrada ese olor, creo que es una cuestión asquerosa, pero cada uno con lo suyo, eso es respetable. Ahora bien, por ejemplo, ¿qué pasa con las personas que viven en departamentos, por ejemplo, donde sabemos que también hay gente que consume marihuana y ciertamente en los edificios usted comprenderá que el hedor sube por los conductos de ventilación? Eso también se siente y ocurre. Hay gente a la que también le ha provocado problemáticas ahí de vecindad. También, por ejemplo, en las calles mismas, ¿no? Todos sabemos en qué lugares puede aparecer, por supuesto, el consumo mayoritario en la vía pública de la marihuana. Ahora que miremos para el lado, que miremos para el techo, y no solamente la gente, también a veces las autoridades, es otra cosa. Pero es una costumbre que se ha ido, creo yo, lamentablemente enraizando y naturalizando, por cuanto cada vez se le va quitando el peso negativo a la marihuana y se va haciendo como un comentario como, no, si, mira, si da lo mismo. No, mira, si es algo suave nomás y no va a pasar nada. Cuando todos sabemos que eso no es tan así, más aún cuando es un consumo constante. Pero, insisto, independientemente de aquella mirada o visión que tenga cada uno, si alguien lo hace en su casa, nadie podría decirle nada. Si ese es el punto. Lo que ella critica, y también yo me sumaría a su crítica, es cuando se hace en la calle, se hace en la vía pública, a sabiendas de que no se puede hacer en la vía pública, de que también, por ejemplo, hay un tema de respeto con personas que no comparten la práctica. Es como el cigarrillo, ¿no? En ese sentido, hay gente que también le incomoda muchísimo el cigarrillo en la vía pública
y también genera incomodidad. Incluso hay espacios ahí también que han sido regularizados por lo mismo. Pero la diferencia es que la marihuana es una droga, droga ilegal. El cigarrillo, entre comillas, es legal. Ahí también se abre otra arista, ¿no? Y que también ha sido largamente debatida respecto a la legalización o no del consumo, o de pronto cómo se consiguen los elementos para consumir, en este caso, una cuestión que es ilícita. En fin, se abren varias aristas, pero en el fondo, lo que uno, tal como ella se pregunta, es cierto, ¿no? Uno anda por la calle y efectivamente, claro, no es tampoco en todas las esquinas ni mucho menos, pero de que efectivamente ocurre de que uno se encuentra con hedor a marihuana en los lugares más increíbles, sí. Y también acuérdense que antes uno como que miraba así como con recelo a las personas que consumían marihuana en la calle y se les llamaba como marihuaneros, ¿se acuerda? Hoy día no, hoy día hay gente que ya consume a vista y paciencia en la calle, en una cancha, en algún lugar de recreación, en algún parque, una plaza, incluso más algunos, hay de ti que los mire feo porque se sienten pasados a llevar. Entonces, no sé, hay un cuestionamiento ahí que yo creo que hay que sentarnos a conversar, a debatir, ¿no? Respecto a la situación en particular. Pero nadie podría negar que, tal como ella dice, efectivamente, de un tiempo a esta parte, uno siente más en la calle, en actividades y todo eso, públicas, el hedor a marihuana. Que no es grato, convengamos eso, para nada, no es grato. Incluso más, hay gente que hasta después de fumar marihuana va a trabajar. Eso también se ve en algunos lugares. Tampoco debería ser, ¿no? Cierto. Bueno, lo que importa es que ella sienta un debate que también se ha generado en redes sociales. Hay miradas a favor, miradas en contra. Yo soy de aquellos que cree que no se debería consumir públicamente, que cada uno con lo suyo, en su metro cuadrado, sin molestar a nadie, por ende no en la vía pública. Siento de repente que estoy en la minoría de aquellos que pensamos de esa forma, pero bueno, al menos pensar o expresar opiniones todavía se puede, así que bueno, así que es lo que ella coloca sobre la palestra y dice: ¿es Chile un país de marihuaneros? ¿Qué cree usted? ¿Le ha tocado vivir experiencias como esa? ¿Dónde? ¿En qué circunstancia? ¿A usted le da lo mismo el hedor a marihuana? ¿A usted le molesta el hedor a marihuana? O tal vez usted, por ejemplo, es un consumidor que está regulado por el tema este de ser un paliativo a dolores y justamente la utiliza para aquello, o la usa de forma, comillas, recreacional. Bueno, también es un tema que habrá que en algún momento conversar y debatir respecto a la ley de drogas en Chile, un debate que se ha pospuesto hace mucho rato. Avanza la tarde con canciones en su radio Superandina. Esto se llama No Soy Una de Esas. Alejandro Sanz en dueto con Jesse y Joy.

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1: En los Andes tenemos 20 grados con 9 décimas. 75 años preparando el pan con el mismo ingrediente secreto, puro amor. 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
0: 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Te despidieron.

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0: La versión de Maná para Si No Te Hubiera Sido en Super Andina. 15 minutos faltan para que sean las 5 de la tarde. 15 para las 5 de la tarde. Bueno, hoy es el Día Nacional del Títere y la Marioneta. De hecho, por primera vez, hoy 25 de agosto, se conmemora oficialmente aquí en Chile este día. Repito, el Día Nacional del Títere y la Marioneta. Una fecha que obviamente busca reconocer y también preservar una tradición que es, de tiempos casi pretéritos, de expresión artística y que además forma parte del patrimonio cultural inmaterial de Chile. De hecho, en nuestro país incluso hay varias personas que han sido catalogadas como tesoro humano vivo a propósito de la práctica justamente de esta acción de títeres y también de marioneta. De hecho, en San Felipe hay una reconocida titiritera también que ha sido incluso reconocido a nivel nacional por desarrollar este arte que también requiere preparación, requiere también dedicación y por supuesto, si bien uno siente que de pronto esto va como de salida o siente a veces que no es tan masivo, ojo, porque es un arte que requiere de muchísimo, muchísimo talento para desarrollarse. Así que para todas las personas que desarrollan todavía esta actividad de ser titiritero, o bien tener marionetas, un abrazo grande, por supuesto, con motivo de este que su día. Esperamos que sean muy saludados y también reconocidos dentro de su importante actividad, que por supuesto no debe jamás perderse. Al contrario, tiene que recuperarse siempre en su importancia aquí en Chile. Cambiamos de tema. Ayer se supo que en Argentina se concesionó la ruta 7, que es obviamente la ruta que une a los Andes con Mendoza. De hecho, se llama así en el lado argentino, ruta 7. Básicamente, ¿qué es lo que se va a hacer? Se entrega a manos privadas este camino. Son cerca de 330 kilómetros de ruta hasta el límite con Chile. Ha quedado en capitales de empresas mendocinas, son cerca de 13 empresas las que van a manejar esa ruta, la ruta 7, en ese lado del camino. Y básicamente se les va a encomendar a ellos asegurar la mantención, la iluminación y la señalización del tramo en la provincia de Mendoza. Ahora, evidentemente, eso deja fuera las obras de ensanchamiento probables, también dejó fuera la posibilidad de una doble vía y también dejó fuera las tareas de despeje que van a seguir en manos del Estado argentino. O sea, en manos de los privados va a quedar solamente para ese lado, repito, lo que implica la mantención, la iluminación y también, por cierto, la señalización del tramo ya mencionado. Son casi 330 kilómetros. Ahora, en el lado chileno, en que si bien la ruta presenta bastante mejor condición que en el lado argentino, eso nadie podría discutirlo, también hay tramos que dejan harto que desear, y por más que todos los años se invierta en mejoras en la ruta, todos sabemos que no tiene un nivel como el que nos gustaría a todos, siendo un camino internacional. Pero además de aquello, y justamente en medio de lo que significa ahora el cierre del paso a los Libertadores, durante la jornada de ayer, y es de esas cosas que pasa como desapercibida, durante la jornada de ayer se levantó desde la zona centro-sur del país una bandera que debería preocuparnos, pero parece que no se oye, padre. El gobernador de la región de O'Higgins levantó la banderita, don Pablo Silva Amaya, y presentó un oficio al ministro de Obras Públicas, Luis de Grange, con la idea de pedir la reactivación del proyecto Paso Las Leñas, argumentando que es imprescindible tener un paso internacional que esté abierto las 24 horas del día y todos los días del año. Ahora, él dice que este proyecto, que se posiciona por una alternativa desde Machalí a Mendoza, corresponde a un plan que permanece pendiente desde hace décadas en el MOP. Hemos sido testigos, dijo el gobernador de O'Higgins, del paso Los Libertadores cerrado por muchos días, donde se ha interrumpido la comunicación entre Chile y Argentina. Un montón de carga y turistas que no se han podido trasladar de un país a otro, aseguró. Agregando que los gobiernos de Chile y Argentina deben buscar formas de financiamiento, no descartando una concesión internacional como una forma de asegurar la intervención y agilizar una posible solución y de paso darle cabida a esta reactivación del paso Las Leñas con más tecnología y también con vías más adecuadas y todo aquello. Básicamente, ponerle presión y básicamente ponerse como una alternativa a lo que ocurre con los Libertadores. Ahora, incluso políticos de todos los partidos, los de aquí y los de allá, en la misma región de O'Higgins, se han sumado a esta idea de pedirle al gobierno de Chile que le ponga todas las pilas posibles a desarrollar obras de mejoramiento de esa vía para que Las Leñas quede habilitado en forma constante y sea la alternativa a los Libertadores. Y la pregunta del millón es, ¿qué pasa por acá? Acá llevamos décadas escuchando de posibilidades, de proyectos, de capitales privados, de que a lo mejor una empresa china, a lo mejor una empresa norteamericana, a lo mejor los europeos, tal vez no sé quién más, está interesado en hacer un túnel a baja altura y que uniría camino de vehículos y también de tren. Y así nos hemos ido en varias ideas, en varios proyectos, pero no pasa nada. Nadie concreta nada, nadie firma nada, nadie pone plazos, solamente nos vamos de ilusión tras ilusión, una cosa que lamentablemente nos ocurre siempre en Aconcagua, siempre. Nos pasó en su momento con embalses, más allá del nombre y más allá de la ubicación, nadie nunca le puso nada, nadie nunca le ha puesto una firma definitiva a ese tema, y en todas las regiones del país hay embalses menos acá. Nos pasó, por ejemplo, durante muchas décadas con la aduana, hasta que por fin se concretó. Fue un sueño de muchos, muchos, muchos años, muchos dolores de cabeza incluso. La gran obra, ¿no?, que se inauguró en su momento, la autopista Los Andes, que quedó de una pista para allá, una pista para acá, y quedó en eso nomás. Y que también costó, acuérdense, años que se cerrara ahí el tramo que estaba pendiente en Panquehue, ¿se acuerdan? Y así suma y sigue. Yo creo que el túnel Chacabuco, el secundario, que se va a hacer el segundo, ahora está ligado a una licitación, pero si no fuera por eso también seguiría guardada la idea en un cajón, tal vez. Entonces, los grandes proyectos yo creo que estamos ahí al debe. Yo creo que ahí sí que nos falta levantar la bandera de Aconcagua, más allá de si vivimos en San Felipe o en los Andes, da lo mismo, porque en definitiva nos beneficiamos todos, pues ese es el punto. Y uno sigue escuchando a nuestros políticos de lado y lado, como en otra línea, ¿no? Con otros proyectos, otras inquietudes, otras prioridades, en general. Como que no aterrizan esa idea, como que va a llegar el día en que nos van a pasar por encima, ya sea en Las Leñas u otro lugar, con una obra moderna, gigante, con mucha inversión y todo eso, y aquí vamos a caer mirando para el lado. Como quien mira un ratón o un gato mira la carnicería, así. Y vamos a quedarnos con los Libertadores, que puede ser el más importante, todo aquello, pero ojo, si se encuentra una posibilidad que sea más expedita, que esté abierta más tiempo en el año, seguramente van a sacar las cuentas y van a decir quizás por acá nos conviene más. Entonces, aterricemos esta idea de proyectos, varios proyectos que uno ha escuchado en las últimas décadas, y pongámosle ya fecha a las cosas, aterricemos las ideas, démosle la bajada, pongámosle un poquito de corriente al asunto, porque si no, definitivamente en algún momento nos van a pasar por encima otra vez y hasta ahí van a llegar nuestro orgullo, esto del primer puerto terrestre y todas esas cosas, porque uno nunca sabe cuando de pronto uno se descuida y ¡pum! Pasan cosas y qué cosas también pueden pasar de repente cuando uno se descuida. Así que el llamado abierto es para que nuestros parlamentarios, autoridades locales, regionales, provinciales, aquel que levantó la voz en O'Higgins es el gobernador regional de O'Higgins. O sea, aquí tendría que ser Rodrigo Mundaca quien tendría que levantar también la voz en torno a este tema que está pendiente. Ojalá que el asunto se resuelva en ese sentido y avancemos hacia un mejor estándar para nuestra zona. Sigamos compartiendo canciones en su radio Superandina, la gran radio de los Andes, pero también siempre hay buenos consejos.
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1: 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José Luis Rosas sigue a esta hora en Superandina con ustedes.
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1: Son las 5 de la tarde.
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0: momento de revisar las informaciones aquí en Superandina. Chile y Estados Unidos han concluido la fase de reuniones presenciales destinadas a abordar el conflicto arancelario. El encuentro encabezado por la subsecretaria de Relaciones Económicas Internacionales, Subrey Paula Esteves, y el enviado de la oficina del representante comercial de Estados Unidos, Jeffrey Goodman, tuvo como fin definir una hoja de ruta para prolongar las tratativas técnicas y políticas en las próximas semanas. En la instancia, acordaron avanzar a corto plazo en materias de comercio bilateral y minerales críticos. Tras el término de las reuniones en dependencias de la Cancillería, el equipo norteamericano destacó la estrecha relación entre ambas naciones y ratificó el compromiso mutuo para impulsar avances en temas considerados prioritarios, incorporando dentro del debate sectores estratégicos como minerales críticos. Y el GOPE de Carabineros realizó labores preventivas y de reforzamiento de seguridad en la Universidad Diego Portales y en la Universidad de Santiago, USACH. De acuerdo a fuentes del caso, en ambos recintos hubo avisos de bomba, por lo que se procedió a realizar operativos, los que terminaron descartando el riesgo. La UDP dijo en un comunicado que por los acontecimientos en varias universidades metropolitanas se decidió hacer un control preventivo con carabineros y reforzar las medidas de seguridad en las instalaciones. Y la Comisión para el Mercado Financiero CMF informó nueva normativa para cooperativas de ahorro y crédito que establece los requisitos y condiciones que deberán cumplir las cooperativas fiscalizadas por la entidad para devolver cuotas de participación a socios, de acuerdo con lo establecido en el artículo 19 bis de la Ley General de Cooperativas, la LGC. Hasta ahora, estas devoluciones solo podían efectuarse cuando la cooperativa hubiese recibido previamente aportes de capital por una suma al menos equivalente al monto de las devoluciones requeridas. Sin embargo, la Ley de Resiliencia Financiera, LRF, otorgó a la Comisión para el Mercado Financiero, CMF, la atribución de normar los requisitos y condiciones bajo los cuales las cooperativas pueden ser exceptuadas de dicha restricción, siempre que se cumpla con una serie de requisitos sobre la estabilidad de estas instituciones.
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0: hay que partir por ahí, pues vale. ¿Cierto que sí? Si no, no hay caso.
1: Sí, es verdad, es verdad.
0: Sí, pues. Uno parte enchufando el cablecito. Si no, la cosa no funciona.
1: Sí, esencial.
0: Exactamente. Mueva un poquito más el micrófono, así sí. La gente más lo escucha. Estamos en estudio, como siempre, a esta hora, en día martes. Con ella nos acompaña en el estudio la Vale Méndez, psicóloga de la Universidad de Chile y, por supuesto, además, parte ya importante y cotidiana del staff de Super Andina. ¿Cómo estás, Vale?
1: Bien. He estado un poquito más como tranquila, disfrutando un poco más los días, justamente sí. Porque ahora el clima vuelve a sorprendernos, a sí, volver a estar nublado. Tuvimos un día, varios días de sol. Sí, pues. Entonces, sí, he estado bien. Por suerte no me he enfermado.
0: Ah, ya, ya. El resfrío pasó ya.
1: Sí.
0: El fantasma del resfrío.
1: Sí.
0: Oye, Vale, bueno, la semana pasada dejamos un tema pendiente a propósito también de lo que estaba en la palestra, ¿no? Habían ciertos estudios que nos hablaban de los indicadores de soledad. Una palabra que, claro, puede sonar como a un tema simplemente que se conversa, pero la soledad es una cuestión bastante más profunda, me da la impresión. Puedo estar equivocado. Partamos de la premisa, ¿qué es esto de la soledad? ¿De qué estamos hablando realmente cuando la mencionamos?
1: Bueno, cuando hablamos de soledad podemos ver y podemos pensar que se trata de estar solo.
0: Claro.
1: Es lo primero que uno asocia, sí. Como no tener personas alrededor y simplemente convivir con uno mismo.
0: Sí.
1: Y sí, eso también puede ser soledad, pero a lo que nosotros asociamos soledad, uh-huh. No muchas veces tiene que ver con eso, sino que va más ligado a lo que es sentirse solo más que estar solo.
0: Ahí nace, por ejemplo, la diferencia entre, por ejemplo, alguien que dice, no, a mí me gusta estar solo, me gusta vivir la vida en este formato, versus alguien que, en definitiva, por la ausencia de gente a su alrededor, ya sean amistades, conocidos, familia, en fin, se ve como obligado a vivir la soledad.
1: Sí, efectivamente. De hecho, una persona puede estar perfectamente sola, es decir, vivir solo o sola, poder... He escuchado mucho esa frase como, a mí no me gusta que estar con mucha gente porque... O me gusta vivir solo porque no me gusta que me molesten, me gusta hacer lo que yo quiero y sí. Estar tranquilo. Como, si quiero ver tele, ver tele. Y eso es súper válido, porque eso no va de la mano necesariamente con sentirse solo, sino claro. Que ahí expresa un bienestar y un agrado por estar en la compañía consigo mismo. Pero el sentimiento de sentirse solo va justamente en eso de falta, por ejemplo, de conexión. De hecho, la soledad yo diría que va más ligada a uh-huh. Lo que es la falta de conexión, de vínculos, de personas, de sentir que tienes a alguien, más que con lo físico y concreto de efectivamente tener o no a alguien.
0: Es un tema porque, claro, tú lo dices, hay gente que le gusta pasar tiempo a solas, a estar tiempo... y eso de vivir solo yo lo he escuchado mucho, ¿eh? Hay gente que te dice eso. Yo vivo solo, la verdad, no sé, tengo una pareja y de la puerta para afuera y listo. Y en mi casa son mis tiempos, son mis horarios, hago lo que se me cante la gana, nadie me anda molestando, nadie me dice esto o lo otro. Eso también es saber vivir, ¿no? En definitiva, la soledad. Y me imagino que también la gente que vive la soledad de esa forma también pasa por esos momentos duros de sentirse solo, ¿no?
1: Me imagino que sí. Esto va a depender más del contexto de cada persona, yeah. Porque, por ejemplo, cuando la soledad es elegida, es decir, yo necesito estar solo y me voy, no sé, voy a estar un fin de semana en mi casa solo, no voy a ver a nadie, voy claro. A hacer cosas yo. Como esa soledad es elegida. Pero cuando la soledad no es elegida, es decir, como, pucha, voy a llegar a mi casa el fin de semana y no tengo a nadie que me espere en la casa, sí. Ahí, cuando es más una condición, más que una elección, se puede tornar un poco más problemático para la persona.
0: Ya, ¿y cómo enfrentamos eso? Porque imagino yo que, claro, uno también de repente dice soledad, uno como que lo asocia más con la gente mayor, la gente más grande, pero también nos hemos dado cuenta en los últimos años que parece ser una cuestión que es bastante más transversal.
1: Sí, de hecho, la soledad la asociamos mucho más a ciertos periodos de la vida,
0: sí.
1: Cuando en realidad puede estar presente en diferentes momentos. No va a depender de si estamos en la adolescencia, si somos adultos mayores. Como claro, pueden ser poblaciones que pueden tener más riesgo por la condición en la sí. Que viven. Por ejemplo, que ya cuando uno es mayor, la familia comienza a hacer su propia vida, los hijos se van, tienen su familia, entonces ya no los ve mucho, se vive solo. Como a esas condiciones me refiero. Pero la soledad puede ocurrir en cualquier momento. Uno en cualquier momento de la vida se puede sentir solo. Muchas veces en la adultez pueden llegar estos sentimientos cuando ocurren grandes cambios de la vida y uno necesita apoyarse en alguien. Por ejemplo, cuando uno atraviesa un duelo, cuando fallece alguien, ya sea porque esa persona era importante para ti y era un sostén emocional, o también porque al encontrarte en una situación de duelo, necesitar contar con alguien para atravesar ese duelo.
0: Vale, el otro día escuchaba también en un video en redes y me quedó dando vuelta ese comentario y lo asocié también a aquellos que alguna vez hemos perdido a gente muy querida. Vivimos en ese momento el duelo de todo aquello que puede ser un periodo corto o muy largo, según eso lo ve cada uno. Hay formas de vivirlo distintamente. No hay una forma acorde, o sea, o lineal de vivirlo para todos, me imagino. Pero es bien curioso porque ahí también se da una cuestión bien particular de soledad. Qué bueno que lo dijiste, porque por un lado está la soledad de perder a un ser querido, cualesquiera este sea. Pero también está por otro lado que hay muchas amistades o hay círculos cercanos que también van como que desaparecen, como que merman su presencia en torno a esta persona que ha perdido a alguien. Me imagino que tal vez tiene que ver por un tema de no tocar el asunto en cuestión. Imagino que también tiene que ver por ese lado, ¿no?
1: Sí. De hecho, muchas veces, creo que esto es algo también cultural de nosotros los chilenos, que tendemos a intentar no meternos en los asuntos de las otras personas, como no querer incomodar.
0: Ya.
1: Justamente para poder, como muchas veces podemos pensar, como para que viva su duelo, que tenga su tiempo. Entonces, en cierta medida, eso puede ayudar. En otra, muy probablemente también podemos ver que esta persona quizás lo que más necesita en el momento de atravesar por momentos de soledad o de duelo es conexión con otras personas.
0: Oye, Vale, ya. Una cosa, tomando el tema, una cosa es entonces me siento solo por opción, quiero estar, no sé, un fin de semana en soledad, que no me vengan a molestar a mi casa, en fin, apago el teléfono, no respondo los WhatsApp, no tengo idea. Pero ¿en qué momento la soledad ya comienza a afectar nuestro bienestar? Esta sensación de soledad, ¿en qué momento uno dice, ay caramba, algo aquí está pasando?
1: Principalmente, y creo que el mejor indicador es cuando uno se empieza a sentir mal. Ya sea físicamente o emocionalmente. Porque claro, el cuerpo también avisa. Por ejemplo, cuando uno comienza a notar cambios en la rutina, no sé, por ejemplo, que uno quizás tiene cambios en el apetito. Uh-huh. Comienzas a comer más o comienzas a comer menos, te duermes más tarde o duermes mucho más, cambios de humor, así. El cuerpo, también pueden ser dolores de estómago, dolores de cabeza, mucha tensión. Todas esas señales, si bien no son síntomas exclusivos de soledad o de depresión o de cualquier otra cosa, sí son signos para poner atención, para decir, okay, algo está pasando, algo me está pasando. Y emocionalmente ir observando el cómo uno se va sintiendo y cuándo aparecen esas emociones. Por ejemplo, si yo estoy haciendo mi vida normal, quizás vengo con unos bajones emocionales, quizás no estoy tan motivada y veo, por ejemplo, una pareja súper feliz pasar al frente mío. Entonces ahí, ¿qué sentimiento puede despertar? Puede que me despierte pena, como, uy, a mí me encantaría estar así con alguien, no tengo a nadie. O puede ser rabia, así como, mira, que, no sé, ridículos. Claro. También puede ser. Es como si algo que tenga que ver con conexión con un otro, parejas, grupos de amigos, familia, nos despierta alguna emoción que quizás no sea agradable de sentir para nosotros, ahí podemos ir viendo como, okay, me está pasando algo, porque esto me pasa cuando veo a otras personas disfrutando con otras personas.
0: Vale, ¿y por qué nos cuesta tanto, por ejemplo, asumirnos y decir, ¿saben qué? Sí, yo estoy pasando un momento de soledad, que no necesariamente a veces va acompañado de la ausencia de gente, sino que yo me siento solo en la interna. ¿Por qué nos cuesta asumir eso?
1: Yo creo que también, bueno, hay muchísimos factores que pueden estar pasando por la vida de la persona como para que no quiera o no pueda o no quiera admitir, ya sea consigo mismo o con otras personas, que se está sintiendo solo. Lo primero puede ser, y varias de las cosas que yo al menos he podido ver en sesión, es que hay personas que no están viviendo de forma como ermitaña, como para decir, no, es que no hay nadie, vivo en un cerro, claro, y no trabajo con nadie, estoy en la casa. No, muchas y la mayoría de las personas trabajamos o asistimos a algún lugar rutinariamente donde hay más personas. Entonces, esa disonancia entre lo que vemos y lo que sentimos también nos confunde. Es como, ¿por qué me siento solo si en el trabajo me llevo súper bien con todos? O tengo amigos, o mi familia también me quiere, tengo conexión. Como, ¿por qué me estoy sintiendo solo? Y a veces eso, como esa disonancia entre lo que veo y lo que como racionalmente observo, puede ser como, no, estoy puro tonteando. Si tengo amigos, salgo de repente, mi familia me quiere, o cualquier cosa.
0: Claro, es un rollo que me estoy pasando nomás.
1: Ajá, exactamente, por esa disonancia que se da. Otra cosa también puede ser justamente porque es algo que, bueno, la soledad y dentro de otros temas es bastante íntimo muchas veces de las personas. También a veces puede tener que ver con heridas de infancia. Por ejemplo, con situaciones que nos marcaron en la infancia que hace que la situación de soledad o incluso de abandono sea demasiado angustiante para nosotros. Y preferimos, esto puede ser consciente o inconscientemente, no es como que uno a veces decida, sino que ocurre como no verlo. Uno a veces no lo ve simplemente porque la angustia es tan grande que uno ve otras cosas. Como que quizás no es que me sienta solo, sino que estoy triste porque pasó algo. No es que me sienta solo, es que solamente me estoy tomando un tiempo para mí. Y así pueden aparecer muchas cosas.
0: Oye, Vale, ya, supongamos que tal como tú dijiste, tengo familia, tengo amistades, compañeros de trabajo, sociabilizo, me río, cuento historia, o sea, tampoco vivo en Narnia, o sea,
1: claro,
0: comparto con más personas, pero ¿qué puede estar realmente faltándome como a mí en la interna que me lleva a esa aflicción, me lleva a aquello de sentirme solo?
1: Yo diría que podría estar pasando algo que se observa en lo que yo diría que son los tres tipos de soledad.
0: A ver.
1: Por ejemplo, tenemos, si bien existen muchas como internamente dentro de estas categorías, ¿sí?, está la soledad social, que es la que uno observa, como no sentir que uno no tiene a alguien con quien contar, que uno quizás no tiene amigos, cuando si tiene o tiene conocidos, uno dice tengo conocidos pero no tengo amigos.
0: Claro.
1: La soledad emocional, que es cuando uno no siente tener un vínculo con una persona. Esto muy ligado a lo social, pero es, por ejemplo, no sé, si me pasa algo, ¿a quién le cuento? ¿A quién le puedo contar mis problemas? No tengo a nadie. Esa es la soledad emocional. Y también está la soledad existencial, que tiene que ver, por ejemplo, con una desconexión con uno mismo. Como cuando uno se siente tan solo, que es como, diría, como casi una espiral de sentimientos y de pensamientos, donde, si bien pueden estar estas tres tipos de soledad, siento que a veces parten por una y llegan a otra. Por ejemplo, se parte observando como, pucha, es que tengo puros conocidos pero no tengo ningún amigo.
0: ¿Ya?
1: Luego, y si eso pasa, no tengo a nadie con quien contar. Me ocurrió esto, pero no confío en nadie, no hay nadie con quien tenga una conexión tan fuerte como para que me ayude o que me pueda entender. Y luego es como un después, me siento desconectado conmigo mismo, no entiendo qué me pasa, quizás me comienzo a desmotivar, quizás comienzo a pensar, y así uno se comienza a deprimir. Eso puede estar pasando muchas veces. Y las situaciones que nos llevan a pensar eso son justamente las que nos reflejan como estas faltas. Porque claro, todos como humanos en algún momento tuvimos alguna situación que nos marcó en la vida.
0: Sí.
1: Y esas situaciones, dependiendo de cómo hayan sido y cómo nos hayamos sentido, es cómo después vamos a responder a situaciones que nos generan lo mismo. Por ejemplo, si sentimos que la gente, por ejemplo, amistades que terminan y uno se siente abandonado, puede que después, cuando uno atraviese por conflictos con otras amistades o con pareja, sin recordar quizás de forma consciente, nos lleve de nuevo a ese lugar, a ese recuerdo en donde nos sentimos abandonados y solos por una amistad muy grande. Entonces, cuando atravesamos después conflictos con alguien, preferimos o huir del conflicto o cerrarnos y no resolver, o quizás terminar el vínculo, justamente por este miedo a sentirnos solos.
0: Déjame sacar una lista de ese punto, Vale, porque nombraste, por ejemplo, dijiste relaciones de pareja, y uno a veces se cuestiona y empieza a ver, por ejemplo, en su entorno a personas que uno dice, chuta, tal vez, no sé, Perico Tres Palos, Juanita de no sé dónde, chuta, tú ves que se aferran a alguien, de repente de la nada, ¿cierto? Surgió alguien que les atrajo y se aferran como lapa así de estar pegados a esa persona. Y tal vez, seguramente uno dice, tal vez ella o él tomó este camino porque se sentía solo hace rato, no tenía grandes amistades, no lo veías convivir con nadie y mira, está ahora totalmente entregado a esa persona con la cual está compartiendo hoy día una relación de pareja. Eso también imagino que está también ligado, ¿no? En alguna medida.
1: Sí, también tiene mucha relación con eso y también ocurre mucho. De hecho, cuando una persona siente que le faltan, por ejemplo, estímulos en su vida o siente que le falta algo... de hecho, de ahí uno podría pensar que puede surgir la idea de la media naranja. Es claro. Como uno es una naranja incompleta que está buscando a su media naranja. Pero en realidad la idea siempre es reforzar en las personas que la naranja es completa. Es como buscar quizás a alguien que complemente el frutero, no lo sé.
0: Exacto.
1: Pero muchas veces ocurre eso. Hay gente que, creo que esta es una frase que dicen mucho los psicólogos,
0: a ver.
1: Es que muchas personas necesitan aprender a estar solas. Por ejemplo, personas que van y que tienen relación con otras personas en poco tiempo. Como cuando uno observa que un amigo está pololeando, después termina, después vuelve a pololear, o termina y vuelve con la misma pareja, uno muchas veces, ya sea los psicólogos o los mismos amigos, dicen como tú necesitas tener un tiempo a solas.
0: Claro, y a veces con diferentes parejas, claro, que van surgiendo en el camino de la vida, y uno dice, oye, ¿cómo vas a amar a tanto al resto? O sea, tranquilo, o sea, hazte ver, muchas veces uno lo ha escuchado, no sé, y ahí aparece la frase que tú recién decías, ¿no? Hay que aprender a estar solo.
1: Exactamente. Y es justamente por eso que la soledad como tal no es mala, sino que es una oportunidad también para conocernos. Y si la soledad nos genera angustia, porque claro, muchas veces uno, como decíamos al inicio, es difícil de aceptar que a uno se siente solo o que le tiene miedo a la soledad.
0: Sí.
1: Es muy válido tenerle miedo a la soledad porque también nosotros somos seres sociales. O sea, para sobrevivir como especie necesitamos un grupo. Entonces,
0: Exacto. Es
1: un miedo muy biológico, muy natural tenerle miedo a la soledad.
0: Y ese camino de irse sintiendo solo o tomar distancia del resto, incluso en forma consciente, yéndote a un punto de estar solo, de estar cerrado a, por ejemplo, una relación de pareja, una relación de amistad, una relación de cercanía en el trabajo, no tengo idea, está también gatillado, imagino, por, también tú algo lo comentaste enseguida, en recién, pero esto de las marcas que van quedando en la vida, estas cositas que de pronto a veces inconscientemente nos fueron ocurriendo o fuimos viendo en nuestros papás, tal vez en el colegio, tal vez con nuestros pares, y después uno dice, chuta, todo esto me ha marcado tanto que guardemos distancia.
1: Sí, de hecho muchas veces ocurre eso. Y es que cuando una persona ha vivido o ha incluso sobrevivido a situaciones complejas en su vida, muchas veces cuando se enfrenta a una situación similar o que le produce algo similar emocionalmente, tiende a evitarla o intentar quizás como no pasar por lo mismo. Y es muy humano y muy natural eso, porque ¿quién quiere sufrir dos veces por lo mismo?
0: Nadie.
1: Entonces, también ocurre eso, aunque claro, todo esto ocurre porque nuestra mente es tan sabia que lo que quiere y el único propósito que tiene, uno, mantenernos con vida y dos, protegernos. Entonces todo lo que una persona hace, por ejemplo, de manera inconsciente, que quizás uno, cuando recién otra persona te lo dice, como, oye, necesitas estar solo,
0: Sí. Eso
1: es una forma que tiene la mente de defenderse, de mantenerse con vida a como dé lugar. Pero hay veces en las que estos mecanismos de defensa pueden hacer que nuestra calidad de vida baje. A mí me gusta mucho poner el ejemplo de la fiebre.
0: A ver.
1: Por ejemplo, cuando una persona se enferma, no sé, hay un virus, uno se resfría muy mal,
0: ¿sí?
1: El cuerpo lo que hace es elevar la temperatura,
0: exacto,
1: lo que hace que a uno le dé fiebre. El propósito de esto es defender al cuerpo, diciendo, si elevo la temperatura del cuerpo, el virus se muere.
0: Claro.
1: La cosa es que si la temperatura se eleva muchísimo, nosotros también nos morimos. Entonces, Si nos da una fiebre gigante de muchos grados, nosotros también podemos morir, incluso si el propósito de esa acción es protegernos.
0: Es bueno el ejemplo, ¿eh?
1: Sí, a mí
0: es
1: me encanta.
0: Muy bueno, sí.
1: Es muy gráfico.
0: Exactamente, es muy palpable. Oye, vale, ¿y cómo influye, por ejemplo, la manera en que vivimos la soledad? Porque imagino que hay una soledad que puede ser sana y otra que es bastante tóxica, ¿no? Del punto de vista del daño que provoca en cada uno de nosotros. Básicamente, como te preguntaba, ¿de qué forma podríamos vivir en forma más sana la soledad?
1: Yo creo que fomentando la conexión con nosotros mismos.
0: Y ahí tal vez surge otro punto, perdona que te interrumpa. ¿Qué pasa con aquellas personas que tienen miedo a encontrarse consigo mismas?
1: Es un

0: las nubes afuera, entonces decimos, uy, es probable que llueva.
1: Sí.
0: Puede que sí, puede que no, pero estamos interpretando. Por ejemplo, afuera, cuando venía caminando para acá, el clima estaba ya nublado, pero también con un con temperatura ambiente, como no hacía frío.
1: Sí.
0: Entonces yo dije, uy, parece que va a llover. Esa también es una interpretación con señales que yo tengo.
1: Claro.
0: Puede que llueva, puede que no. Pero ¿qué hago? Me preparo, llevo un paraguas. Hacemos exactamente lo mismo con las personas. Entonces, siempre estamos interpretando. Decimos como, esta persona hace tal cosa, puede que sea de esta forma. Puede que sí, puede que no, no lo sabemos. Entonces, para poder llevar mejor la soledad, tenemos que, primero, quizás en un momento, dejar de interpretar sin mucha información. Porque claro, nuestra información viene de nuestras experiencias. Entonces, por ejemplo, si aprendimos en el pasado que, no sé, vincularte mucho con una persona, como contarle muchas cosas íntimas, contarle tus problemas, desencadena que la persona te pueda traicionar. ¿Por qué? Porque, por ejemplo, no sé, una amistad, una pareja me traicionó y contó un secreto.
1: Sí.
0: Entonces después, ¿qué voy a hacer yo? Si yo le cuento un secreto o algo que me pasa a esta nueva pareja, a esta nueva amiga, amigo, me puede traicionar y no le voy a contar. ¿Me explico?
1: Sí, totalmente, totalmente. Oye, vale, el tiempo pasa rápido en radio, así que tenemos que despedirnos, pero quiero que dejemos pendiente para la próxima semana una segunda parte del tema y, por ejemplo, vincularnos a cómo influyen hoy día las redes sociales,
0: uy,
1: las
0: sí,
1: mal llamadas redes sociales, porque no son tan redes en definitiva, en la realidad. Y también, por otro lado, que vamos hablando así respecto a las edades en las cuales también la gente se enfrenta a la soledad. Tú dijiste ahí un poco cuando ya se van los hijos de la casa. Pero también, por ejemplo, le pasa a algunos jóvenes también. También le ocurre a gente, de pronto, imagino, a la adultez joven, que también se van sintiendo solos. Pues parece ser un mal que nos está afectando harto hoy día en nuestro país.
0: Sí, de hecho, la OMS en 2023 declaró la soledad como un, no sé si un problema social, pero sí como algo a lo cual hay que ponerle mucha, mucha atención.
1: Y aparte, en un mundo que tiene problemas de natalidad, entonces va a llegar un momento en que, claro, vamos a estar literalmente más solitos.
0: Claro, sí.
1: Ya vale, gracias por el tiempo de habernos acompañado. Cuéntanos, antes de que te vayas, como la canción de Marco Antonio Solís, cuéntanos, ¿dónde te encontramos?
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1: Ya.
0: Así que ahí pueden, bueno, pueden escribir a la radio, pueden llamar también al centro. Si necesitan contar con alguien, si necesitan que alguien los escuche, bueno, ahí pueden hablarme y podemos conversar.
1: Exactamente, repitamos también tu Instagram.
0: Ah, sí, también me pueden escribir al Instagram, que es ps.valentinaméndez.
1: ps.valentinaméndez.
0: Sí, PS de psicología.
1: Perfecto, ya pues vale, hasta el martes que viene.
0: Sí, nos vemos.
1: Te esperamos.
0: Que estén muy bien, muchas
1: Cuídate,
0: gracias
1: que te
0: por
1: vaya
0: todo.
1: Bien, chau.
0: Chao.
1: La pausa y seguimos con ustedes en Super Andy.
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0: 19 grados con 6 décimas, humedad relativa del ambiente, 44% a esta hora en el centro de la provincia, reporta el equipo de Meteo Los Andes, Meteo Andino, en redes sociales. En tanto, para mañana miércoles se anuncia nublado y con chubascos extremas de 10 y 16 grados. Para el día jueves, nublado, variando a cubierto y chubascos, mínima de 8, máxima 16 grados. Para el viernes, nubosidad parcial, variando a nublado, extremas de 6 y 15 grados. El sábado, nublado, mínima 7, máxima 16 grados. Y para el día domingo, nublado, variando a nubosidad parcial, mínima de 7 y la máxima ese día podría alcanzar 16 grados Celsius.
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10 minutos faltan para que sean las 18 horas en Superandina. Saludos para Felipe, también saludos grandes para nuestra amiga Alejandra, que también nos escribe por acá. También hay una persona que tiene simplemente una M ahí en su foto de perfil y dice la vida es bella ahí en su identificación de WhatsApp. Así que eso, ¿eh? También ahí nos escriben. A propósito del tema que hablábamos temprano, ¿no? El tema de la marihuana, ¿se acuerdan? Ya, también por acá nos escribe Eduardo. También saludos grandes para Eduardo, que también nos está escribiendo al WhatsApp de la radio, el más 569-9729-0852. También cariños para Daniela. También saludos para Belén. También para Luis, siempre en la sintonía de la radio. Para Don Patricio también, siempre en la sintonía de Superandina. También cariños para nuestra amiga Carolina, que también nos escribe. También cariños grandes para Rosita. También para Viviana, en la sintonía de la radio. También por acá, no se me arranque. También grandes saludos para la Javi, que también nos escucha siempre ahí por internet en www.superandina.cl. Para todos ahí, gracias por estar en la sintonía del 88.5 FM. ¿Qué más? Hay una particular convocatoria laboral que se ha abierto en Chile. La empresa Emma Colchón Chile busca a una persona para convertirse en su primer embajador del sueño. Un trabajo freelance de 3 meses que contempla un pago total de 1 millón de pesos. El puesto consiste en probar distintos productos para dormir, entre ellos colchones, almohadas y una base, y posteriormente documentar la experiencia mediante formularios y también mediante videos. La postulación se abrió el pasado 20 de agosto y se va a extender hasta el día 14 de septiembre. La convocatoria no exige experiencia profesional vinculada con el sueño, ni tampoco conocimiento en el área de la salud. Básicamente es dormir, ¿no? Los requisitos son ser mayor de 18 años, contar con redes sociales públicas, tener capacidad para crear contenido y poder emitir boleta honorario. Nada más que eso. Para participar, los interesados deberán registrarse a través de la página web de la empresa Emma y publicar Emma con doble M y publicar en Instagram un video de entre un minuto y minuto y medio explicando por qué deberían ser elegidos para el puesto y etiquetar a la marca. Luego, un comité va a elegir a 6 finalistas considerando aspectos como creatividad, calidad del contenido, capacidad de comunicación y afinidad con la propuesta. El rendimiento de la publicación en redes sociales también será considerado, aunque no tendrá ningún tipo de carácter determinante. Básicamente, todo esto es para que la persona, literalmente, duerma, pueda probar estos productos y, ojo, quien gane recibirá un contrato de prestación de servicio honorario por 3 meses con un pago de 1 millón de pesos y además podrá escoger un colchón, almohadas y una base europea de la compañía como también parte del pago. Quien resulte segundo y tercero también van a recibir producto de la empresa Emma. Y el resultado final se va a conocer el 30 de septiembre de este año a través de las redes sociales de la empresa Emma Colchón Chile. Está bueno este concurso, ¿eh? No es malo. Para dormir. Yo conozco varios que irían para allá. Bueno, en fin. Así que ya lo sabe, ¿eh? Un concurso para buscar a alguien que duerma, básicamente. El que ha lanzado la empresa Emma Colchón Chile. También puede buscarlo ahí en sus redes. En una de esas funciona y consigue un trabajito muy especial por ahí. Seis minutos faltan para que sean las 18 horas en Superandina. Alexandre Pires. Este es un cover de un clásico de Julio Iglesias. Lo mejor de tu vida. A las 6 tenemos Pasado Meridiano.

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2: Y es momento de decir adiós. Hasta aquí llegamos con ustedes. Viene ahora el pasado meridiano, como siempre, con lo más importante ocurrido en el Valle de Aconcagua y el trabajo del equipo de prensa. Mañana nos juntaremos una vez más, si Dios quiere, pasado a las 15 horas, como de costumbre aquí en el 88.5, para estar junto a datos, información y también, por supuesto, y fundamentalmente, con muchas y buenas canciones. Quédese a oír el PM. Hasta mañana. Para estar con ustedes aquí en Super Andina. Ah, y también siempre en contacto en nuestro WhatsApp, +569 97 29 0852, +569 97 29 0852. Quédese en la sintonía.
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4: Son las 6 de la tarde.
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0: Es la hora de la congestión vehicular en el valle. Es el momento en que paulatinamente despedimos el día. Y a partir de ahora, por Superandina y con José Luis Rosas, revisamos parte de lo que marcó la agenda noticiosa junto a grandes canciones. 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
2: Muy bienvenidos, comienza a esta hora el Pasado Meridiano aquí en Superandina, 88.5 FM y también como siempre en superandina.cl. Cuando el día va llegando paulatinamente a su final, nos juntamos a revisar canciones e informaciones. Ya hemos comenzado con la música, entremos ahora de lleno en materia vinculada a las noticias. Y vamos a comenzar este Pasado Meridiano contándoles respecto de la primera noticia que preparó el Departamento de Prensa para hoy. Talleres gratuitos de orientación sobre temas legales es a lo que está invitando por estos días el municipio de Los Andes y que de hecho lo hace en compañía de la Corporación de Asistencia Judicial. Detalles conocemos junto al siguiente informe de apertura que preparó para esta edición Claudio Quijanes.
3: Entender los derechos o hacer un trámite legal suele ser un dolor de cabeza, un proceso complejo para la comunidad, pero a contar de este miércoles habrá una instancia destinada a resolver estas inquietudes de forma directa. Es que el municipio de Los Andes y la Corporación de Asistencia Judicial iniciarán un ciclo de talleres gratuitos abiertos a los vecinos. La primera jornada, que se desarrollará en la Universidad de Aconcagua, estará enfocada en las pensiones de alimentos subsidiarias. José Luis Pozas, encargado de la Oficina para Personas Mayores en el municipio de Los Andes, habló de esto.
4: Queremos invitar a toda la comunidad, a personas mayores, sobre todo vecinos en general, y también a los colegas que trabajan en redes asistenciales, para que asistan a este ciclo de talleres. Estamos haciendo un trabajo junto a la Corporación de Asistencia Judicial. Esperamos tener una buena convocatoria, que puedan asistir, que puedan participar. Son temas muy interesantes. Así que igual estamos contentos porque estamos generando estas nuevas instancias de colaboración con otras instituciones.
3: Muchas veces las personas piden orientación, pero terminan más confundidas por el enredo de los términos jurídicos. La idea de estas charlas es romper con esa barrera. Abogadas de la zona van a explicar estos temas en sencillo, para que cualquiera pueda entender qué hacer en su caso. Para participar de este ciclo de charlas, no hay que inscribirse antes ni hacer trámites previos. Simplemente debe llegar al auditorium de la Universidad de Aconcagua, ubicado en calle Esmeralda Poniente. José Luis Pozas, encargado de la Oficina para Personas Mayores en el municipio de Los Andes, comentó.
4: Por eso estamos invitando también a los colegas que quieran participar, porque son consultas que realmente la gente nos hace. Nosotros acá en la Oficina para Personas Mayores atendemos mucha gente, entonces hay consultas legales que a veces nosotros quedamos un poco con algunas dudas, y por esto es una forma también de poder resolver esas dudas y que la gente también se instruya. Hay familias que vienen a consultar por derechos de sus personas mayores, así que también están todos invitados.
3: El ciclo continuará en el mes de septiembre en la misma sede de calle Esmeralda 889. El jueves 10 de septiembre a las 3 de la tarde, el taller abordará la interdicción y el nombramiento del curador. En tanto, el lunes 14 de septiembre, en mismo horario, se cerrará con la charla sobre violencia intrafamiliar, abierta a dirigentes vecinales, personas mayores y vecinos en general.
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1: En el 88.5 continúan este martes 25 de agosto nuestro Pasado Meridiano. Ponga atención con la siguiente nota que también queremos revisar, porque 258 organizaciones sociales de la comuna de San Felipe fueron beneficiadas con subvenciones municipales. Detalles pasamos a revisar junto al informe que preparó Alejandra Gálvez.
2: Más de 110 millones de pesos serán repartidos entre 258 organizaciones sociales de la comuna de San Felipe que resultaron favorecidas con la entrega de subvenciones, una instancia que pone en valor el rol que cumplen las organizaciones sociales como actores activos en el desarrollo de la comuna, fortaleciendo iniciativas que surgen desde las propias comunidades y que, en coordinación con el municipio, permite responder a distintas necesidades y generar espacios de participación. Carmen Castillo, alcaldesa de San Felipe, señala.
3: Son 258 organizaciones, con más de 151 millones que estamos entregando. Son organizaciones que han hecho un trabajo participativo en cada una de sus distintas entidades para poder postular o a inversiones que tienen que ver con arreglos o reparaciones de donde están trabajando, o con paseos o cultura o distintas actividades que pueden tener esto de compartir que es tan necesario para la comunidad. Agradecemos la confianza de las organizaciones en postular, agradecemos también a todo el equipo municipal que ha estado detrás para poder sacar esto absolutamente en forma transparente, ágil y eficiente.
2: Recursos que permitirán a las organizaciones sin fines de lucro financiar parte de sus actividades y proyectos, contribuyendo a mantener y ampliar acciones que tienen impacto directo en la vida comunitaria. Se trata de agrupaciones que, desde distintos ámbitos, promueven la participación, el encuentro entre vecinos, el deporte, la cultura y el apoyo social, convirtiéndose en un vínculo permanente entre las necesidades de los territorios y las instituciones. Armando Silva, presidente Junta de Vecinos Sol del Inca, agradece.
4: Bueno, nuestra directiva y nuestros vecinos postulamos a actividades para los niños, para el Día del Niño y para la fiesta de Navidad. Así que esto es muy importante para ellos porque principalmente eso es lo que más queremos nosotros como padres, como vecinos, y darle un momento de felicidad a cada uno de nuestros niños de la Villa Sol del Inca.
2: Desde el municipio destacaron que este proceso forma parte de un trabajo conjunto con las organizaciones, reconociendo que gran parte de las iniciativas que se desarrollan en la comuna nacen desde la propia comunidad. En ese sentido, el apoyo económico busca entregar herramientas para que estas agrupaciones puedan continuar desarrollando sus proyectos y fortaleciendo su presencia en los distintos sectores de San Felipe. Basilio Muena, concejal de San Felipe, comenta.
5: Estamos tremendamente contentos y agradecidos de cada uno de los dirigentes que trabajan por sus comunidades. Y el municipio está haciendo lo propio, entregando un aporte de subvención municipal para que ellos puedan seguir trabajando, funcionando en beneficio de cada una de las comunidades que representan. Estamos llegando a más de 250 organizaciones en la comuna y con una inversión aproximada de más de 150 millones de pesos. Por lo tanto, esperamos poder seguir trabajando. Los dirigentes y las dirigentas son socias estratégicas para nosotros como municipio.
2: Más allá de los recursos entregados, la iniciativa refleja la importancia de mantener una relación permanente entre el municipio y las organizaciones sociales, cuyo trabajo voluntario y compromiso contribuyen a construir comunidades más activas, participativas y conectadas con las necesidades de sus vecinos.
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2: Son las 6 de la tarde, 29 minutos.
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1: A esta hora continúa nuestro Pasado Meridiano en día martes aquí en su radio Superandina, la gran radio de los Andes. Ponga atención con lo siguiente, porque en los Andes fue celebrado el Día de los Patrimonios para los niños, para las niñas y también para los adolescentes. Detalles conocemos junto al siguiente informe que preparó Claudio Quijanes.
2: Música, retablos, dibujos y fotografías colmaron los pasillos del Centro Cultural de los Andes, donde los verdaderos protagonistas fueron los estudiantes de la comuna. La Escuela General José Miguel Carrera encabezó la jornada de celebración por el Día de los Patrimonios para Niños, Niñas y Adolescentes, mostrando el trabajo artístico de sus alumnos, en un encuentro al que también llegaron estudiantes de colegios como John Kennedy, Ferroviaria y Escuela Abierta, para compartir y aprender en torno a la cultura local. Iker Urbina participó del Día de los Patrimonios y, representando a la Escuela José Miguel Carrera, dijo:
3: nosotros estamos presentando nuestras pinturas artísticas que hicimos en nuestra escuela y venimos hoy a compartirlas con las demás escuelas.
4: ¿Qué te ha parecido ser parte del Día de los Patrimonios para los niños?
3: Me parece maravilloso, ya que aprendemos mucho de nuestra cultura de Chile, nos informamos mucho y aparte nuestra escuela tiene un sello patrimonial.
2: Por su parte, Andrew Villarruel añadió:
5: Me parece muy bonito porque así podemos reconocer las cosas de nuestro país.
2: Y Arleis Mejía comentó:
6: a mí me parece bien porque nos enseñan cosas y nos hacen aprender cosas.
4: ¿Qué es lo que has podido conocer ahora, por ejemplo, en esta visita?
6: De la ropa, sí, de cosas así, de los dibujos.
2: La directora de la Escuela José Miguel Carrera, Marcela Poblete, destacó:
7: nosotros fuimos invitados por la Casa de la Cultura, lo cual estamos sumamente agradecidos, porque es la oportunidad para que los niños expongan sus trabajos. Nosotros durante todo el año tenemos calendarizadas actividades donde relevamos la valoración del patrimonio de nuestro Chile, ¿no?, y también de nuestra ciudad. Así que en realidad nosotros celebramos el Día del Patrimonio, el Día de las Artes, ahora prontamente viene nuestro aniversario, donde también tiene el foco claramente en destacar a nuestro colegio, que está en un lugar emblemático y que tiene una historia relacionada con el origen en el 1920 con la empresa Sila.
2: La experiencia también sumó historia viva e interacción. A través de piezas y réplicas que los propios alumnos pudieron tocar y explorar, el Museo Arqueológico de los Andes acercó el pasado a los más pequeños. A unos pasos, en la misma galería, los trajes, fotos y tambores del baile chino Cruz de Mayo de los Chacalles permitieron a los visitantes conocer de cerca esta tradición reconocida como patrimonio cultural inmaterial. Pamela Maldonado, administradora del Museo Arqueológico de los Andes, comentó:
8: nosotros sabemos que mucho del aprendizaje tiene que ver con eso, con el juego, con el poder tocar las cosas, experimentarlas con los sentidos. Entonces hemos querido también desarrollar este material educativo para poder llegar a los niños, incluso a los adultos. Todos aprendemos mejor de esa manera. Así que tratamos de generar y participar de estas actividades como en un formato distinto.
2: Y el presidente del baile chino Cruz de Mayo Los Chacalles, Claudio Ortubia, dijo:
9: nosotros tenemos una historia de más de 250 años acá en la comuna. Somos uno de los bailes chinos más antiguos que está actualmente vigente. Y nuestra presentación hoy día aquí en la Sala de la Cultura es para exponer nuestro trabajo, lo que nosotros realizamos, básicamente nuestra fiesta en el mes de mayo de cada año, ahí en el Camino Internacional, kilómetro 18, Los Chacalles.
2: La realización de esta jornada a nivel local permitió mantener la conmemoración enfocada en la infancia, luego de que el Ministerio de las Culturas, las Artes y el Patrimonio suspendiera la agenda oficial del Día de los Patrimonios para Niños, Niñas y Adolescentes debido a reajustes presupuestarios. Si bien la actividad masiva ya finalizó, las muestras de los estudiantes, así como la exposición del baile chino, siguen a disposición del público de manera gratuita en la Galería de Arte del Centro Cultural Andino.
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2: En el 88.5, este es el Pasado Meridiano. Ponga atención con lo siguiente porque Esval relanzó la campaña de aporte a bomberos de la comuna de San Esteban a través de las cuentas de agua potable. Detalles nos va a comentar a esta hora en su nota Alejandra Gálvez Plaza.
3: Junto a Esval apoya a bomberos en la campaña de colaboración que se relanzó en San Esteban para reforzar el llamado a los vecinos de la comuna realicen aportes voluntarios mensuales a la institución a través de boletas de agua de la sanitaria. Los recursos obtenidos irán directamente en beneficio del Cuerpo de Bomberos para cubrir gastos operacionales y de equipamiento en sus dos compañías. Esta iniciativa ha sido impulsada exitosamente en otras comunas de la región como Valparaíso, Viña del Mar, Los Andes, Quillota y La Calera, permitiendo que los clientes de Esval puedan colaborar desde un monto mínimo de 1,000 pesos que se incluyen en su cuenta. Jorge Tapia, superintendente de bomberos de San Esteban, señala:
4: Esval hoy día se ha convertido en un gran nexo con nuestra comunidad, ya que a través de la boleta del agua van a poder, ¿cierto?, hacer algunas recaudaciones para poder solventar algunos gastos que tiene el cuerpo bombero. Y eso es sumamente importante, ya que el 100% de lo recaudado va a ir a las arcas del cuerpo bombero. Una empresa tan prestigiosa y tan grande como Esval, ¿cierto?, que se nos haya unido a este gran proyecto, es súper importante.
3: Las donaciones realizadas no están afectas a intereses, reajustes y multas ni gestiones de cobranza, por tanto, Esval aportará con la contribución total de cada cliente. Rodrigo Lastra, subgerente zonal de Esval, comenta:
5: Esta campaña lo que procura es que los vecinos, a través de ser clientes nuestros, puedan aportar, ojalá, a través de 1,000 pesos para la recaudación y que Bomberos pueda utilizar estos recursos para todo lo que es necesario hoy día para poder apoyar a la misma comunidad de San Esteban. El llamado es que se acerquen hacia el Cuerpo de Bomberos, se acerquen también a nuestra oficina comercial y puedan también concretar y llenar el formulario para que se puedan hacer parte de esta hermosa campaña.
3: Cristian Ortega, alcalde de San Esteban, dice:
6: Como Municipalidad de San Esteban estamos muy contentos de esta alianza entre el Cuerpo de Bomberos y Esval, porque permite poder llegar con más recursos a esta institución tan importante para nuestra comunidad. Nosotros como municipio a la vez nos comprometemos en poder informar a nuestros vecinos cuál es la forma a través de la cual en la boleta de Esval uno va a poder cooperar con el Cuerpo de Bomberos de San Esteban. Pero vuelvo a reiterar, para nosotros es un convenio muy importante.
3: Esta campaña se suma al convenio que mantiene el Cuerpo de Bomberos de San Esteban con la sanitaria para la capacitación técnico-operacional de sus voluntarios en el correcto mantenimiento y gestión de los grifos de la zona urbana.
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0: Un día como hoy, 25 de agosto, pero del año 2010, Alberto Plaza cerró un exitoso concierto en el estadio El Campín de Bogotá, esto en Colombia, que quedó registrado en su disco y DVD 25 años, un hito dentro de su gran carrera musical. Con este clásico Ahora es Miguel, pasamos a revisar el informe del tiempo y algunos servicios, como siempre en el pasado meridiano, de su radio superandina.
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0: Nuestro Valle de Aconcagua, atención, las provincias de San Felipe y Los Andes, según la Dirección Meteorológica de Chile, se anuncian para las próximas jornadas de la siguiente manera. Se intensifican las precipitaciones, ¿eh? Por ejemplo, para este día miércoles se anuncia cubierto, variando nublado y chubascos, mínima de 9, máxima de 15 grados. Para el día jueves, nublado, chubascos, mínima 7, máxima de 14. Para el viernes, nubosidad parcial, variando nublado, mínima de 6, máxima de 13 grados Celsius. Para el día sábado, en tanto, el Valle de Aconcagua, nublado, mínima de 6, máxima de 14 grados Celsius. Valparaíso, Viña del Mar, Concón, por su parte, se anuncian este día miércoles nublados, variando a cubierto y chubascos, mínima 10, máxima de 15 grados. Para el jueves, nublado, variando a nubosidad parcial, mínima de 8, máxima 16 grados Celsius. Para el día viernes, nublado, mínima de 8, máxima de 15 grados. El tiempo en Santiago, atención, la región metropolitana, se anuncia de la siguiente forma. Este día miércoles, nublado, chubascos, mínima 10, máxima de 14 grados. Para el día jueves, nublado, variando a cubierto y chubascos, mínima de 8, máxima de 15 grados. Y para el viernes, nublado, mínima de 6, máxima de 14 grados Celsius.
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0: Con información del tiempo cerramos este pasado meridiano aquí en su radio Superandina 88.5 FM. Además, recordando que un día como hoy, en 2010, Alberto Plaza cerró un exitoso concierto en el estadio El Campín de Bogotá, Colombia, lo que además quedó registrado en su disco y DVD de 25 años de carrera musical. Con música de Alberto Plaza y Ahora es Miguel, cerramos este pasado meridiano. Quédese en la sintonía del 88.5. En minutos, siempre la mejor música para que cerremos juntos la jornada. Y mañana, si Dios quiere a las 6, otro PM, como siempre aquí en su radio Superandina.

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1: Son las 7 de la tarde, un minuto.
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0: Esta es la hora en Superandina.
1: Son las 7 de la tarde, 29 minutos.
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0: Esta es la hora en Superandina.
1: Son las 7 de la tarde, 59 minutos.
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